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2: Oye, más saludos. Saludos al maestro Daniel Vargas, que nos está escuchando por acá. Ya viene el tenorio, Mario. Entonces, saludos al buen, al director Daniel Vargas. Mario Lamadrid está muy concentrado, véanlo nada más. No nos pela y está. Mario. Ya. Ah, ves, está concentrado.
3: Aquí ando.
2: Que está escuchando Daniel Vargas, que le manda saludos.
4: Daniel Vargas.
3: Ah, el maestro Daniel Vargas.
2: Sí, el maestro Daniel Vargas.
3: Maestro Daniel, te mando un saludo cordial desde aquí de la cabina de los 40 Ensenada. Un abrazo, maestro. Hace mucho que no te veo en persona.
4: Saludos a Daniel.
2: No lo veas. No, cierto, no, sí. Véanlo en el tenorio. Que tú sí supiste, ¿no? ¿Has ido alguna vez al tenorio cómico de aquí, de los periodistas?
4: Fíjate que no.
2: No vayan. Sí vayan. Este año, Mario, el chino va a ser parte de la obra. ¿Sí sabías o no?
3: No sabía, fíjate.
2: El chino va a ser parte.
3: Oye,
2: de la obra.
3: Oye, avísame con tiempo para ir a verlos.
2: ¿Cómo no? Del 23. Para no ir, del 23 del 31 de octubre.
4: Avísame para ocuparme.
2: Avísame para tener para saber qué pretexto pongo en estas fechas, ¿no? El buen Félix está con nosotros en cabina.
4: Aquí seguimos dando lata.
2: Siempre he dicho, y nunca lo voy a negar, que para hacer radio soy una riata, y esta idea de lo del piano bar ha sido una de las mejores ideas que se nos ocurrió en este maldito programa. La neta, porque nadie lo había hecho, el maestro fue el que dijo, hay que repetirlo, y de ahí dijimos, vamos a escribirlo bien.
3: Oye, gran idea, hay posibilidad de hacer otro, pero de música mexicana, ya está el cantante, ¿eh? Ya me contactó.
2: Ya te dije, quiero jalar. Ve nomás, es onda? Que esa es la pinche magia de este programa, güey, ya la gente pide venir, qué bonito. Es antes más, estábamos rogando.
3: Es más, fíjate,
2: antes pagábamos por esto.
4: Cabrón, sí.
3: No, sí.
4: Sin que me hubieran invitado antes.
2: Sí, no, ya no, güey.
4: Puta madre. Quiero mejor una dota. Fuchicaca.
2: Fuchicaca.
4: ¿Tienes ahí el audio?
2: No, el fuchicaca no lo tenemos, ¿verdad? Chingada, madre. No, ese no. Pero, ¿qué? ¿A poco sí quieren venir a cantar música mexicana?
3: Sí.
2: ¿Quién? ¿O todavía no vamos a decir quién?
3: Todavía no, porque le voy a decir que va a ser en 2 semanas.
2: Ah, cabrón, ¿en 2 semanas? ¿Sí te vienes para acá en 2 semanas?
3: Pues sí, va a ser el qué, un día, el...
2: Es 17. El
3: 17,
2: jueves 17, sí.
3: Porque está aprovechando lo del grito.
2: Aquel que no puede, luego eres tú, por eso te pregunto, si puedes estar en 17, jalo.
3: Yo sí puedo,
2: Qué bueno, porque sería antes de irme de vacaciones, qué toda madre, cerrar el así esta madre. Oye, entonces sí va a estar, o sea, fue piano, live music, piano, live music, piano, así va a ser. El cierre de esta pequeña temporada. Que el martes tenemos a Manir, tenemos a Quique, si viene Quique. Ustedes no conocen a Quique Cano, que es de los deportes.
4: No.
2: No lo conocen, que no viene, ¿verdad? Pero cuando le dijimos, oye, próximo viernes 11, Natalia Escalera viene a cabina a platicar con nosotros. Andaba. Va a venir, o sea, ya dijo, güey, ahí llego. Ah, que ahora sí vienes, ¿verdad, güey?
4: Así es, Quique. Viejo desbalagado.
2: Tipazo, te manda a decir tipazo, Daniel Vargas, Mario.
3: Tremendo tipazo.
2: Saludos.
3: Ese vato es de veras y me gusta cuando ha actuado en el tenorio. No lo veo desde el 16
2: de agosto.
4: Yo pensé que desde el 2017.
2: Sí. No, pues sí, desde la hora del 2017, sí. ¿No?
4: Ah, ok.
2: No mames.
4: Un hombre de una sola pieza, dice, ¿no? Ese tipo de señor, así como. Es un hombre de una sola pieza.
2: Sí, es un señorón.
3: Además, ahorita, no, es que me estaba ahorita comunicando, pero no me contesta todavía. Es Luis Carlos Gago.
2: ¿Gago?
3: Sí.
2: No, se le trae malos recuerdos a él.
4: Mira, cabrón.
2: Sí, pues la verdad.
4: Estamos al pendiente de mis chivas que yo.
2: No, del fútbol mexicano. Es que soy un
4: erudito. Mira, con Fernando Gago nada.
2: Sí, por eso. No, pero no es Fernando Gago.
4: Ya sé que no, por eso no era él. Su pariente argentino, güey.
2: Sí, por eso. ¿Qué sigue?
3: Saludos hasta saludos a PSL, que nos está escuchando.
2: ¿PSL?
3: Sí, Mexicali.
2: PSL.
3: Así como la papelera, es que no puedo decir.
2: Sí, no, está bien, PSL está perfecto. PSL,
4: saludos.
2: Sí, sí. Pero saludos hasta Chicaliwood, que nos están escuchando en Chicali. Es que tú no sabes, el maestro es una celebridad en todo el estado.
4: Yo sí sé.
2: No, el maestro.
3: En Tijuana te digo que nos está oyendo Luis Carlos Gago.
4: Mi hermana, me está escuchando en Tijuana, está en ¿también? Tijuana, mi hermana, sí, por medio de. Del...
2: No.
3: Sí, no, hombre.
2: El maestro se va a tocar unas fiestas, güey, que no, hombre, mames, güey. O sea, no.
4: Saludos a mi hermana.
2: Me mandó unos videos de.
3: Puro bacanal.
2: ¿Dónde era? En Tijuana, donde estaban todos con unas servilletas así, ¿dónde era?
3: Sí. Y arriba de las mesas y bailando.
2: Sí, no, y el maestro tocando el piano, la y gente cantando chivas, con él. No.
3: Oye, con las servilletas blancas y gritando bomba.
2: Ante anoche fui a tu casa.
4: Era yucateco el pedo, ¿no, güey?
2: Yucateco en Tijuana.
4: En Tijuana, güey, de punta a punta.
2: Sí, de punta a punta. ¿Qué es lo que sigue, amigos míos?
4: Sigue, bueno, para empezar, para empezar, ¿no?
2: Una rola. Ah, ok, pues está perfecto, esto es para...
4: ¿Qué,
2: para...
4: producción? ¿Qué es eso?
2: No, todo bien, aquí cosas que pasan regularmente en este programa. Chihuahua. Pero...
4: Ay, ya se quitó el saco, no.
2: ¡No, Hugo Sánchez! Acabó tirando.
4: No, cuidado, cabrón.
2: Canción del
4: año...
2: Me
4: recargo en la pared.
2: Me recargo. Canción del año 2011, esta canción la pidió alguien que se va levantando, que mandó audio, ¿no? ¿Qué dice el audio?
4: Sí, no sé quién se va levantando.
5: Muy buenas tardes, Jano, maestro, excelente show, bravo. Como mencioné la semana pasada, ¿dónde está la copa? Para dejar unos 20s ahí, ya le dije al mesero que le lleve un par de old fashions. Y para el Jano y compañía, una caguama con 3 vasos michelados.
2: Claro.
5: Sigan así, estupendo show.
4: Ey, ¿para mí qué, cabrón?
2: Oh, no, a ti son los old fashions.
4: Saludos, hermano.
2: A usted no dé detalles, dé detallones. Canción del 2011 del disco Tú, del maestro Leonel García, el maestro Mario La Madrid en el piano, Félix en la voz, para empezar.
4: En el
2: Rogelio. Es que es el Rogelio. Sí, claro, a través de los 40, la radio de los conciertos.

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0: No mames. Yo no sé si es que lloro o esta la mejor canción
1: de... Sí, la gente, de porque eso sí la gente.
0: No, pues, no, chingado, no, no, wey. No, no. Yo siempre platico esta anécdota. Cuando tuve la oportunidad de entrevistar a Leonel García, iba sacando esta rola y le pregunté que si de dónde chingados sacaba tanta inspiración y lo que me dijo. Y es una anécdota que siempre platico en toda mi perra vida, que dijo que él se inspiraba, se ponía en los zapatos de las personas sin él sentir las cosas. O sea, Andale. Él no era de que él sentía... Ah, desamor, voy a componer algo de desamor. No, si él pensaba o se metía en el papel de un cabrón que estaba sufriendo un desamor y con eso componía.
2: Qué perrón, güey.
3: Me dediqué a perderte, la compuso para sus papás.
0: Wey. Sí.
3: Eso estuvo
0: sí,
3: re
0: sí,
3: cabrón.
0: Sí, sí.
3: Tuve la gran oportunidad de componer una vez con él y conocerlo y neta que... O sea, desde que lo ves sin hablar ya te está transmitiendo conocimiento.
0: Ahorita hombre. Escuchamos... Hasta la raíz y también es de él con Natalia. Natalia Forcade y él, que era, ¿saben que esa canción era para Paulina Rubio?
3: Sí.
0: Y que mejor dijo, no, ¿sabes qué? Mejor para mí.
3: Muy cabrón.
0: Vamos a corte por el tiempo.
3: Sí, maestro.
0: Y al regresar, no sé con qué van a salirnos ustedes, pero van a sacar algo de la manga bien cabrón. El maestro piano, La Madrid.
3: Mario La Madrid.
0: Mario Pianadrid, ¿cómo se llama, señor?
3: Piano La Madrid,
0: No, el maestro Mario La Madrid.
3: Departamento, eso nos la debemos, maestro.
0: Ese se la deben, sí cierto, señor. Félix, también con nosotros en el piano barboso a través de los 40, la radio de los conciertos.
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2: Estos güeyes están bien cabrones porque ensayaron una canción y van a empezar con otra. Neta, estos güeyes están en otro pedo. Es lo que dijo el Jaten. Acaba, ok. Y empieza, empieza el intro y el Jaten. Empezar con la canción que no ensayaron. Literal. El maestro.
3: Es que sí, es cierto, es que traemos tanta música en la cabeza, güey. Así pasa, güey.
2: Cabrones. El maestro Mario Lamadrid, un jueves más. El buen Félix, que ya cantó, está cantando con nosotros.
4: Y sí, no nos había tocado.
2: No. Habías venido a entrevista, a presentar sencillo, pero ya a cantar.
4: Jackson. Y aquí fue presentar sencillo, cantar y no me dejan ir.
2: Y ni te vas a ir porque no hay tlacuache. No, si
3: oye, Félix, es que es tu culpa, men.
4: ¿Por qué, bro?
3: Pues porque cantas bien,
4: pues. Oh, qué la chingada.
3: ¿Por qué canta bien, pues? ¿Por qué no se desafina el vato? Oh, como otros.
2: Inviten, pues, güey, la cabina está aquí, ¿eh? O sea, ustedes pueden venir. No sé, alguien está
3: diciendo. ¿Quién dijo?
2: El que se acaba de levantar. ¿Cómo es el que se acaba de levantar?
3: ¿Y oyó la rolita?
2: El Ross. El rosado, no, el Ross.
4: Échale talco.
2: Ese güey le dicen el Dress for Less. No, cierto. Oh. Porque es el Ross.
3: Oye, Jano, ¿dónde? El que hace mucho que no cotorrea es el Gañán, ¿verdad?
2: ¿El Gañán? ¿Qué onda con el Gañán?
3: No sé, güey.
2: Se pierde.
3: Es más,
4: lo perdimos.
3: El que ya lo habíamos perdido por andar fajado, el Tosi, güey.
2: Y andaba peinado.
3: Fajado y peinado y es con que, cinto, güey.
2: No, es cuando vino a cantar, ¿con qué fue? ¿Con tacón o con tocadiscos?
3: Tocadiscos.
2: Llegó en zapatito, ¿no? ¿Te acuerdas que cómo llegó el Tosi a tocar con zapatito de casquillo y no, el vato?
3: Y luego camisa de manga larga, esa es del Costco, güey.
2: Sí,
3: de
2: cuadritos. Sí,
4: cabrón, sí, güey.
3: Así de esas.
2: Sí, no sabíamos quién era.
3: Sí, no sabíamos.
4: Tommy Bahamas, ¿no?
3: Sí, ándale.
2: Lo mandamos a sacar y él, no, güey, se puso un sombrero. ¡Ah, eres tú, güey! ¡No mames!
3: Saludos a mi primo el Tosi, si nos está escuchando, el Gañán también.
2: Chinga,
4: señor Villavicencio.
2: Vamos quizando rolas en este segmento, ¿no?
4: Ándale, pues.
2: Este segmento.
4: Lo que diga la producción.
2: Inicial, que diga el Jaden, ya es que está criticando porque...
4: Sí.
2: Ahora es lo que dijeron. Del disco Frontiers.
4: Sí, señor.
2: De 1983.
3: ¿83?
2: 83.
3: No habían nacido ninguno de ustedes dos.
2: Ni uno.
3: No. Yo había nacido, güey.
2: Tú ya andabas ahí, Bueno, no voy a decir que andaba jugándose las canicas.
4: Ay.
2: Sí, o sea, la catotona y todo el pedo.
4: De la catota.
2: De la catota. The Journey. Faithfully.
4: Sí, esta va para mi padre, porque mi padre es el culpable que me cante Journey.
2: Capi, ojalá que esté escuchando, Capi, porque...
4: Capitán.
2: El maestro Mario Lamadrid en el piano, Félix en la voz a través de los 40, la radio de los conciertos.

0: Dile algo. Estás muy emocionado tú.
1: No, maestro, increíble. No.
2: La neta. Puros tonos difíciles, güey.
0: ¿Qué te mató, güey? No.
3: El vato se va puro si mayor, re bemol mayor. O sea, los que nadie quiere, güey.
0: Yo no quería cantar eso, imagínense. Yo soy.
4: Ay, cabrón.
0: Sí, anda, exactamente.
5: Ay, cabrón.
0: Ese también es el ex senador, que le salió un perro y así le gritó. Sí, tenemos audios muy bonitos en este programa, güey. Unas joyas.
1: ¿No viste el cuando se le encontraron el juzón hace poquito?
0: Ah, sí, pero eso no lo podemos poner al aire. ¿Qué nivel? Cabrón. ¿Qué nivel?
3: Yo lo vi, ese vato, güey.
0: ¿Tú estabas ahí?
3: No, o sea, vi el video, pues.
0: Sí, el de qué pero nivel. Pues es que... Yo pensé que estaba ahí y yo...
3: No, pero el vato, o sea, se armó de valor, güey.
0: ¿Qué nivel?
3: Porque ya se ve que ya andaba con valor.
1: Pues. Sí, a huevo. Sí.
3: Y el otro como la LMF, pues qué.
0: Pues qué, exactamente.
1: El otro la mera feria.
3: Pobre plebeyo, dijo.
1: Ándale.
0: Pues ya qué, le contestan, pues ya qué.
3: Pues ya qué.
0: Ya qué.
3: Lo bueno es que no era birriero el vato.
0: No, ya ves cómo le falta el birriero. Pero bueno, ahora sí la canción que ensayaron, ¿no? Ahorita en el corte que el Jaytin dijo, tamano que... O sea, ¿por qué me cambian la canción? Dijo el Jaytin.
1: Que esa tiene historia, esta la pidió el maestro en Madrid.
0: Exactamente, cuando le hicimos la invitación a Félix, el maestro dijo, sí, que venga Félix, pero que me haga un... que me complazca con esta canción.
3: Y ni me la sé, güey.
0: Yo no sé por qué chingado estoy haciendo esto. Canción del 2021. Este es un dueto, realmente. Es de banda Los Chinos con Adán Jodorowsky.
1: Adanowsky.
0: Ajá, Adanowsky, exactamente. Del disco Feliz Navidad. Navivac. Es Navivac.
1: Navidarks, no.
0: La canción se llama Departamento. Mariana vino por esa canción nada más. No vino a grabar, vino por esa canción. Porque es fan de los Vándalos Chinos.
3: Neta.
0: Sí, nomás vino.
3: Oye, ¿no los has entrevistado?
0: Tuve la oportunidad de entrevistar a Vándalos Chinos como en el 2022.
3: ¡Hala!
0: En el Península. ¿Fue 22 o 23?
3: ¿Y los viste?
0: Según yo. No me acuerdo cuál del. 22 o 23. Sí, no recuerdo cuál fue. Canta muy bien. Dale un beso de mi parte.
1: Ven. Ay, cabrón.
0: Ahí está. Ya le. ¡Mua! Ahí está.
1: Gracias, hermano. O no sé.
0: No, es hermano. Es Omar.
1: Ah, caray.
0: Mándale la calva suya, ¿no? Por favor.
3: No era Omar. El García Harfuch.
0: No.
1: Omar García. El Batman.
0: El Batman anda por allá también. Sí, ahí anda. Ahora pon la chona, dijo. Escuchen, vamos a mandarle un calva suya al buen Omar.
6: ¡Omar! ¡Dios bendiga esa calva suya!
0: Ahí está, cómo no.
1: Muchas gracias, hermano.
0: En el piano, el maestro Mario La Madrid. En la voz, Félix. En la audiencia, Mariana, que vino por esa canción.
1: Porque no vinieron los Vándalos Chinos.
0: No vinieron los Vándalos Chinos, pero vino.
1: Fuimos nosotros.
3: Nos alcanzó para esto.
0: Sí, no, vinieron los puros Vándalos, nomás.
3: Oye, pero.
0: El chino se fue.
3: El tecladista de los Vándalos Chinos trae un Rogelio, güey.
0: ¿Trae un Rogelio?
3: Sí, mira, el no. MF, güey.
0: Sí, ahí sí. El Jason en la consola, en pilotando la nave 40, obviamente.
1: En los controles.
0: Se acaba la rola y nos vamos directamente al corte para alcanzar a cerrar con Ándale. Otras dos rolitas, ¿no? Calo. Va Departamento a través de los 40, la radio de los conciertos.
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6: Reeves, sé que en esto vamos a estar de acuerdo. De pronto pasa que uno siente que ya no está en su peso ideal y hay gente que hace hasta lo imposible por bajar de peso. 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
8: That just lacks and lacks and lacks and nothing you give it will ever satiate it.
9: Al que le falta algo y le falta algo y nada de lo que le des lo llena ni lo seda.
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2: A ver, ¿cuál de las dos entonces? ¿Ves? El Jaten se va a encabronar, ¿eh?
3: Primero la...
2: El Jaten... Bueno, el maestro Mario Lamadrid... Sí, el Mario Lamadrid, nuestro maestro Mario Lamadrid en el piano, del piano Barbosa.
3: No, me gusta parecido.
2: Félix está aquí, está poniendo de acuerdo, el Jaten pilotando la nave 40. Saludos a la raza que nos está escuchando. A todos los que han mandado mensajes, a la gente de Mexicali que siempre es fan del maestro Mario Lamadrid.
4: ¿Tijuana también?
2: De Tijuana también, toda la raza.
3: Que... de todos lados.
2: No, es que aquí luego llegan mensajes de... Le llegan mensajes de aquí o luego Mario me manda mensajes en la semana de... Güey, voy llegando a Mexicali que sí escucharon el programa, que estuvo poca madre. Entonces, qué bonito, gracias.
4: Y siempre dicen, oye, pero ¿qué cura ese vato? O sea, el Jano Barbosa, pues.
2: Oh, ¿qué cura ese güey, no? Y yo así, ¿no?
3: ¿Qué cura ese fulano?
2: ¿Qué chistoso ese güey? Y una foto mía así. Está curiosito. Vamos, el curiosito va en la mañana. Vamos a rola. Que esa canción es tuya.
3: Esta canción es mía.
2: Sí, la viniste a presentar al programa.
3: En efecto.
2: Aquí vino Félix a presentar Domingo de Bajón. Y qué chulada ahora escucharla en vivo y con el piano del maestro Mario de la Madrid.
4: Está muy... Oye, Félix, te felicito, mene. Esa rola está bien bonita y sobre todo la atmósfera que le recrea. Y te traje este sonido, güey. El Prophet A1.
3: ¡Ah! Ay, la magia de la producción.
4: Sí, se va a hacer la maldad, güey.
2: Que se haga bien.
3: Que se haga bien, cabrón.
2: Que se haga completa.
3: La magia de la producción de Stefano Vieni, cabrón.
2: Súbele, maestro Mario Madrid. Échale Jaten, Domingo de Bajón a través de los 40, la radio de los conciertos.
3: El sol. Ah, no, no es cierto. No. Ya no, no te creas. Ahí lo da.

0: ¡Au! ¿Qué sentiste, güey? Es tu canción, güey, no mames.
1: Muchas gracias. No, sentí muy bonito, la verdad que... Qué honor que el maestro, la madrina, me haya acompañado. La canción, ahora sí que es un full circle, ya englobó. Ya no es domingo de bajón, ya es domingo de subidón, dijo el otro.
0: Muy bien, muy bien.
1: Muchas gracias, maestro.
0: Jueves de subidón.
1: Jueves de subidón, claro.
0: Domingo de pasión, este
1: domingo,
0: güey,
1: de, pasión, domingo de pasión,
0: oílo. El JT anda filoso.
1: Anda filoso, ¿eh?
0: Anda filoso. Es que es jarocho el señor, sangre caliente.
1: Sangre caliente.
0: Sí, aquí porque ahorita estamos todos juntos, pero luego nos tiene la cabina medio 16 grados.
1: Ay, cabrón.
0: Llegas, hay pingüinos aquí, güey.
2: ¿Por qué crees que me traigo el saco?
0: Sí, por la, es que el señor. O sea,
1: ¿pero cuál saco, güey?
0: Por lo acá. El saco kaki.
1: Ah, llama
0: el
1: burié, güey. No, ay.
0: El saco kaki, ¿o cuál? Ándale. Es?
1: Oilo, o sea,
0: ¿de qué color es? Dijo
1: el, no.
0: Dijo el de la oficina. De la oficina. ¿Qué pasó? A ver, ¿qué? No, no, no. ¿Ya está ahí? Ponte el audífono. Ah. ¡Ey, güey!
1: Ándale, claro.
0: Es de mis pendejadas.
1: ¿Cuánto tiempo nos queda ya?
0: ¿Cuánto tiempo nos queda, Jatin? 8 minutos, dice el señor.
1: 8 minutotes.
0: Pues nos podemos ir, ajá, si nos pasamos poquito, pues ya.
1: Pues que
0: nos va a regañar nada más, que... continuidad, ¿no? Pero de ahí en fuera. No, no, no.
3: Pero ahora sí.
0: ¿Sí podemos aventarnos 2 rolas más?
1: Entiende,
0: o,
1: cabrón.
0: O una.
2: Entiende, Jano. Entiende.
1: Entiende.
0: A ver, Jano. Dice el señor que pueden ser 2 canciones, pero que sean seguidas.
1: Sí.
0: O sea, puede ser esta canción, despido, y esa canción, y se acabó, ¿sí?
1: Y Piano Man.
0: Y Piano Man.
3: Ah, pidieron Piano Man.
1: Sabe bien, y Piano Man.
0: Ajá, después de la primera rola, despido, y que se vayan, y va, perfecto. Vean cómo, está más en vivo, para que estén fuera de mamada. Digo
1: porque la pidieron, ¿no? La Piano Man.
0: ¿Cuál quieren, ustedes?
1: O la que tú, yo no tengo broncas.
0: Si tú quieres Maninet, Maninet, si
1: las tres chingues su madre.
0: Maninet,
1: ¿no?
0: Maninet, bueno, no sé con qué es lo que va a seguir, creo que sí, entiende, ¿no? ¿Entiende o no entiende?
1: Sí, entiende. Porque ya, si estamos en Félix, ya dijo el otro. Y Félix y Gilka.
0: Esto es Félix y Mario. No, no es Félix y Gil, esto es Félix y Mario.
1: Félix y Gil.
0: Esta canción es del 2000, ¿qué? 17, 17, no, ¿qué sabe bien?
1: 2018.
0: 18. Ay, no estoy tan pendejo, dije 17, o sea, ahí voy.
1: Compuesta y producida, bueno, compuesta conmigo en coautoría por el maestrazo Kiko Cibrián, cabrón.
0: El maestro Kiko Cibrián.
1: Esto no lo puedo creer, cabrón.
2: Oye, y codeándote con el Kiko, güey.
1: Codeándome con el Kiko.
2: Puta mano.
1: Ni se va a acordar de mí el maestro. Le mando saludos al maestro Kiko Cibrián.
2: Kiko Cibrián, hombre, una leyenda viviente.
0: Ese también es de veras. Sí, a ver, sí, nosotros.
2: Señor,
0: si
2: Don Kiko Cibrián.
0: Si el señor es de veras, Kiko Cibrián, ¿qué es?
2: No, pues más de veras.
1: Yo soy un pendejo.
0: No,
1: maestro, increíble.
2: Bueno, mandar saludos a Marcela Daneman, que me está escuchando.
0: ¿Cómo no? Saludos.
2: Saludos a Marcela Daneman.
0: Saludos también a ¿cómo se llama? Clarisa es la chava que cantó contigo en la verbena, ¿cómo se llama?
2: Ah, Clarisa Gaspar.
0: ¿Cómo no? También, sí, cómo saludos. No.
2: Saludos también.
0: Oigan, qué bueno, aprovecho antes de que se pongan a cantar, porque yo nunca, o sea, tú ves aquí al maestro Mario Madrid y cotorreando y todo el pedo, sí. ¿No? Bajo yo en la terraza, pendejo, en la verbena, a donde estaban tocando, el maestro un porte, una seriedad.
2: Concentrado
0: a madres.
2: Y nada, andar diciendo groserías.
0: Espérate, y luego el movimiento de muñeca así de que... No mames. Dije yo, no, me lo cambiaron.
1: Liberace.
0: Y aparte ahí era un lugar fancy, güey. Era del aplauso de ladito y así.
1: De Dumbledore. Pero,
0: sí,
1: de
0: ni modo yo gritar, ¡sale Mary! Pues no, güey, o sea, no, güey, no.
2: Nada que, joven, no, sí. Una campanita.
0: Din, din, din, sí, o sea, sí estaba el pedo cuando bajé, güey, y el Mario, pero el Mario era otro.
2: Entonces, saludos al Yuri Mureida, saludos al
0: no,
2: Yuri.
0: No podía gritarle a Mario ni saludarlo, o sea, no. Me fui, güey, me sentí mal, pero muy bien. Saludos a Alma Marcela, ¿quién, güey? O sea, ¿a quién? Mamá Marcela también. ¿Ustedes creen que voy a caer en estas más, por favor?
1: Alma Marías, ¿no?
0: Digo. Sí, Alma María también, saludos. Sí, ya. Sigue, no. Entonces, sabe bien. Andale. De Félix y Gil, Félix y Mario.
1: Dale.
0: Félix y Mario. Después de ahí viene otra rola que va a ser. ¿Cuál va a ser?
3: Pues ahí vemos.
0: Ahí vemos, hombre, muy
1: no
0: bien.
1: Nos presionen.
0: Muy bien, yo no presiono. Que, bueno, que canten, regreso para despedir el programa y ya.
1: Cerramos.
0: Sí, súbele, mi querido Mario. Bájale, mi querido
1: Jason. Súbele a la radio, que esté.
0: Tráeme el alcohol. No, trata de los 40. 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

0: Hasta el Jitsi se emocionó, pero más el Jitsi que vos. El helado.
1: No, oye, nunca lo habíamos tocado.
2: Nunca.
1: No encontré cifrado.
2: No pasa nada, maestro.
1: Y espero que no haya sido una ofensa o algo así.
2: No.
1: Oye, pero salió bien. Y al final, sí. ¿Qué onda? Se queda así como suspendido, ¿no? Ñe.
2: ¿Ofender a quién, hombre?
0: El Jitsi no sabe ni qué estaba pasando. Ya nos vamos de este programa. Maestro Mario Madrid, como siempre, es un gusto tenerte una vez al mes aquí. Vas a regresar, dijiste el 17, ¿no?
1: En dos semanas. Me dijo muy gallito el Luis Carlos Gago, que quiere venir a echar aquí de rolas del Jorge Negrete también.
0: ¡Andy, cabrón! Ay, cabrón. Va,
1: sí, y que Juan Charrasqueado para arriba. No, el vato es muy bueno.
2: México lindo y querido. ¿Y
1: es una eminencia también, ese otro, igualito así, ¿eh?
0: Bien, entonces estamos pendientes para el 17. Fíjate qué chulada, te doy así porque música mexicana, 17 de septiembre, fuera de todo por las fechas, como hubiera cumplido años mi abuelita Marta, y le encantaba esa música, entonces qué chulada.
1: Invítalo para mandar el video.
0: ¿A quién? A Gago, Luis Carlos Gago. Luis Carlos Gago, aquí te veo, en la cabina de los 40, el 17 de septiembre.
1: Ya está, Luis Carlos.
0: A cantar junto con el maestro Mario La Madrid.
3: Aquí está, mi amigo.
0: Y mi querido Félix, desde The Field. Te conozco desde The Field, Félix y Gil, ahora...
1: Yo solo vi en The Field.
0: Tú también viste The Field, yo también vi The Field.
2: Pero desde antes
0: todavía, y qué chingón, güey. Uno, que esta amistad siga, ¿no? A través de muchos años. Y dos...
2: De acuerdo.
0: Verte crecer. Tres, que hayas venido primero a presentar tu sencillo y ahora a cantar tu sencillo y echarle madre con nosotros en cabina.
1: Oye, y el honor, Félix, ¿eh? Muchas gracias, canijo, ¿eh? Muchas gracias porque la verdad, No, yo sí he seguido tu trayectoria, güey. Muchas gracias. Lo he visto y la verdad que me llena mucho de emoción poder acompañarte.
2: Muchas gracias, bro.
1: Echar aquí un palomacito así, bien. Y más aquí con el buen Jano Barbosa.
0: No, hombre.
1: Gracias.
0: La cabina es de ustedes, yo lo dije, ¿no? Como dije, siempre he dicho que soy una reata para hacer radio y esto, madre, es de las mejores cosas que se han ocurrido, güey. Neta. Gracias a todos la gente que nos estuvo escuchando. Se van a despedir con canción, obviamente. ¿Qué va a hacer?
2: Gracias, Piano Man. No, y me atrevo a decir y quiero agradecer y qué honor estar con ustedes, Janito.
0: No, hombre,
2: amistad chiga. Nos vemos en octubre para presentar el tercer sencillo.
0: Ya dijimos.
2: Maestro La Madrid, qué pinche honor, neta.
1: Va a ser un honor poderlo presenciar aquí.
2: Claro, claro. Y aquí nos lo echamos también, ¿por qué no?
0: El Jitsi estuvo pilotando la nave 40. Yo soy Jano Barbosa. Mañana es viernes de entrevista. Viene Ángel Apreciado, @apreciadodiario, para platicar de cómo renovar una marca que en cuanto a redes sociales, ella viene a platicar con ella. Con nosotros esto mañana a partir de las 4 después de estreno. ¿Qué pasó? Saludos a Alma Madero. Y luego saludos a quién. Yo la pedí a Piano Man, es para los una. Y hasta se me paró un poquito. No, caray.
1: Ya.
0: Pues está bien, pon sus canciones, güey, para que te funcione esa madre, güey. Pórtese mal, cuídense bien. Nos escuchamos mañana en punto de las 4 después de estreno. ¡Adiós!

0: Patatón.
1: Patatón, no, no, no. Es que yo la regamos, ¿va? Yo la regué. Es que faltó el la la ra, li, li, ra. Ándale.
2: Para que vean que estamos en vivo.
1: La ra, li, li, ra, ra, ra. Perdónanos, Osuna, te queremos.
3: Sing us a song, you're the piano man. Sing us a song tonight. We were all in the mood for the melody, and you got us feeling alright.
1: Ahí está. Muchas gracias. Gracias, México.
4: El Jano ya se va. Pero mañana vuelve. 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

0: La temperatura, 21 grados.
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4: Bienvenidas y bienvenidos a Revista del Consumidor Radio. Yo soy Leos.
5: Yo soy Cha. Y hoy estamos aquí con todos ustedes para cocinar el platillo sabio de Profeco.
4: Les traemos una receta que combina sabores dulces, ácidos y saladitos. Atún a la vizcaína.
5: Tome nota. Para preparar nuestro platillo necesitaremos 5 latas de atún, ya sea en agua o aceite, pero bien drenadas. Medio kilogramo de jitomate, una cebolla, 2 dientes de ajo finamente picados, 3 papas medianas cocidas y cortadas en cubitos y media taza de puré de tomate.
4: También vamos a utilizar aceitunas verdes, alcaparras y chiles güeros en escabeche al gusto. Además, 3 cucharadas de aceite de oliva, 2 hojitas de laurel, sal, pimienta y un poquito de sazonador de hierbas a la italiana. Y si le quieren dar ese toquecito crujiente, 1/4 de taza de almendras fileteadas. ¿Vamos a la preparación?
5: Para iniciar, en una cacerola u olla grande calentamos nuestro aceite de oliva y sofreímos la cebolla junto con el ajo hasta que estén transparentes y bien doraditos. Después agregamos los jitomates cortados en cubos pequeños y salpimentados.
4: Añadimos el puré de tomate, agregamos un poquito de sal, el sazonador de hierbas al gusto y las hojas de laurel. Dejamos cocinar a fuego medio por unos 10 minutos hasta que el jitomate reduzca un poco.
5: Pasado este tiempo, agregamos las aceitunas sin hueso y las alcaparras. Y aquí va un paso que es opcional, pero que le da un toque muy rico, la verdad. Unas almendras fileteadas. Mezclamos todo muy bien y lo dejamos al fuego unos 5 minutitos más para que todos los sabores se integren a la perfección.
4: Ahora vamos a agregar la papa precocida para que termine de cocinarse con el calor del guiso. Después incorporamos el atún y lo mezclamos con muchísimo cuidado. El secreto aquí es hacerlo suavemente para que no se nos bata la papa ni se nos deshaga el atún.
5: Y para el toque final, sazonamos con sal y pimienta al gusto, pero mucho ojo aquí. Les vamos a pasar un tip muy importante. Recuerden que las aceitunas y las alcaparras ya son bastante saladas, así que prueben su guiso primero para que no se les vaya a pasar la mano con la sal.
4: Para cerrar vamos a agregar chiles güeros enteros al gusto. Y un secretito es que le podemos poner un chorrito del mismo vinagre con el que vienen los chiles, que le va a dar un poco de acidez muy característica y muy deliciosa. Tapamos después la olla y dejamos a fuego medio por 10 minutos para que ahora sí todos los sabores se integren por completo.
5: Y listo,
4: ya quedó.
5: Ya podemos disfrutar de este espectacular atún a la vizcaína. Para presentarlo, decoren con unas hojitas de perejil fresco, un poquito más de almendras fileteadas y, por supuesto, acompáñenlo con unas buenas tostadas, puede ser también un bolillito.
4: Lo que quieran, galletitas, queda buenísimo. Anímense a prepararlo y cuéntenos en nuestras redes sociales cómo les fue. No se les olvide que también pueden ver esta receta en el canal de YouTube Profeco TV. Yo soy Leos.
5: Yo soy Cha y fue un gusto cocinar con ustedes aquí en Revista del Consumidor Radio.
4: ¡Hasta la próxima!
5: ¡Bye, bye!
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3: Hay números de teléfono que se te quedan grabados para toda la vida y otros que además de recordarlos, te sacan de un apuro. ¿Te suena esto?

0: Unidos.
1: Ese es el spot musical que en los años 80 identificaba al teléfono del consumidor para dar a conocer los servicios de la Profeco a la población consumidora.
2: El teléfono del consumidor comenzó sus operaciones el 5 de febrero de 1980 como apoyo al programa ¿Quién es quién en los precios?
1: En ese entonces, un equipo de 16 telefonistas se encargaba de informar los precios de 40 productos básicos de la canasta básica en 31 mercados y cadenas de autoservicio de la Ciudad de México y el área metropolitana.
2: Pero además en periodos de alto consumo como la Cuaresma, el Día de Muertos, regreso a clases o fin de año. El servicio ofrecía información sobre los precios de artículos de temporada.
1: Desde sus primeros años, el Telcón logró que incrementara la confianza de la población. Inicialmente, en 1983, se atendían 273,561 llamadas. En cambio, en el 2025, se recibieron aproximadamente 1,262,672 llamadas. ¿Te imaginas?
2: Con el paso del tiempo, este espacio dejó de ser un simple módulo de consultas para transformarse en un escudo legal. Al comunicarte al teléfono del consumidor, no solo recibes asesoría jurídica y orientación general,
1: sino que también es posible presentar quejas y denuncias contra proveedores y prestadores de servicio que incumplan la Ley Federal de Protección al Consumidor.
2: Se atienden quejas como fallas o rechazos en la entrega de un bien o servicio, descripciones poco claras, incumplimiento de plazos establecidos, modificación o rescisión de contrato sin aviso o autorización y la negativa al realizar algún cambio o devolución.
1: También se busca solucionar las inconformidades de manera ágil con establecimientos registrados en el mecanismo Concilia Express. Este servicio te brinda orientación sobre la instancia gubernamental a la que debes acudir cuando la Profeco no tiene competencia legal en el asunto.
2: Además, ayuda a que puedas ubicar cualquiera de las 38 oficinas de defensa del consumidor del país y gestionar la inscripción al registro público para evitar publicidad para usuarios de telecomunicaciones.
1: No olvides que Telcón está de tu lado y que su equipo está capacitado para brindarte información en tiempo real sobre las diversas herramientas de la Profeco.
2: ¿Quieres saber si tu proveedor de bienes o servicios tiene quejas? Revisa el Buró Comercial para conocer el número de quejas y los motivos de reclamación.
1: ¿Buscas ahorrar al comprar tu despensa? Consulta a él ¿Quién es quién en los precios? Para saber en dónde se venden productos a menor costo.
2: ¿Dudas sobre lo que compras? Consulta los resultados sobre los estudios de calidad realizados por el Laboratorio Nacional de Protección al Consumidor.
1: ¿Quieres cuidar tu bolsillo desde casa? En nuestro canal de YouTube, Profeco TV, puedes encontrar diferentes tecnologías domésticas que son alternativas sencillas y económicas para elaborar productos de limpieza, aseo personal, alimentos, entre otros.
2: Ya lo sabes. Con el teléfono del consumidor y las herramientas de Profeco, el poder de una compra consciente y responsable está en tus manos.
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0: Sé que esto te hace feliz y yo estoy aquí para decírtelo, para confirmártelo, para vivirlo contigo. Hoy es viernes 4 de septiembre. ¡Ay, sí! Ya comenzamos el fin de semana. ¿Cómo estás? Yo soy Lu Gama y estoy aquí en los 40 para acompañarte en las próximas horas y también para decirte qué es lo que se habla en redes sociales, las noticias, los conciertos, festivales a los cuales te vamos a invitar. El aviso parroquial traigo el día de hoy todo para ti. Así que, por favor, quédate conmigo. Yo soy Lu Gama en los 40.
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0: Soy Lugama y tú escuchas Los 40, la radio de los conciertos. Oye, sabemos que Natanael acaba de anunciar que tiene más fechas en su gira aquí en México, pero hay una publicidad que no sabemos si es IA, si es real o no, pero son varios lugares concurridos, varios lugares populares en China, en donde la publicidad está para promocionar la música de Natanael Cano y su gira, obviamente todo en el idioma chino, pero da referencia a que Natanael Cano ha llegado a ser referencia en la música en China. O sea, el rey de los corridos tumbados sonando fuertemente en China, tanto así que se ven videos de taxistas que traen la música de él, pabellones de transporte público con la imagen de él. Aún no se sabe si esto es IA o no, o si lo usaron como para, pues para presumir que tiene un sold out en el GNP y que abrió una segunda fecha, o a lo mejor si es real, no lo sé. Tú dime, ¿te gustaría ir a un concierto de Nata aquí en la CDMX o en cualquier parte de México? Déjamelo saber porque quiero decirte que tendremos boletos. Así que tú pendiente siempre de la programación de Los 40, de nuestra cartelera en los40.com.mx.
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0: Gama y me escuchas en los 40, la radio de los conciertos. Oye, tremenda noticia nos compartió Pablo y Melissa Robles, integrantes de Matiz, que sabemos que ya, ¿desde cuándo andaban juntos? ¿Desde cuándo? Había fotos, había momentos en que sí se dejaban ver juntos, no como, como en plan de pareja, pero sabíamos que había demasiado amor. En el momento que arrancó la banda, pues como un amor fraternal, ¿no? Pero ese amor, además de que fue creciendo, se fue convirtiendo en algo más. O sea, bueno, el anuncio es de que se van a convertir en papás. Y ella recientemente publicó un video en Instagram donde confirma que su embarazo ya tiene 11 semanas de gestación. Bueno, pues felicidades por esta noticia, por este nuevo miembro en la familia, por Liz va a crecer. Bueno, pues estaremos muy pendientes de lo que va a pasar y espero que esto consolide su amor y también fortalezca la agrupación. Soy Lu Gama y nosotros continuamos con más música a través de los 40, la radio de los conciertos.
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0: Soy Lugama y estoy contigo en los 40 arrancando el fin de semana. ¡Qué delicia! Oye, fíjate que Tini volvió a los escenarios en medio de un conflicto familiar bastante fuerte, delicado, que ya hemos hablado aquí en ese espacio, y eligió hacerlo con un mensaje contundente ante miles de fanáticos en Guadalajara. En este show, la cantante evitó referirse directamente a la disputa con sus padres, pero habló de su presente y deja clara su intención de seguir adelante. Ella textualmente dijo: "No me voy a ir, me voy a quedar, estoy más firme que nunca, más feliz que nunca". Ella se le vio visiblemente emocionada, ¿eh? De hecho, agradeció especialmente a todo su equipo, a sus amigos de toda la vida, a sus seguidores, obviamente a su pareja, guapísimo, Rodrigo de Paul, a quien definió como el amor de su vida. Y en esta presentación especial que tuvo en Guadalajara, la gente le mostró su apoyo al gritarle: "No estás sola, no estás sola". Y esto hizo que Tini, pues, no se rompiera, pero sí se vio muy conmovida y sí se le salió una que otra lagrimita. Pero además de esto, hubo un momento muy especial en el concierto, porque hubo una fan que le arrojó una muñeca vestida de novia con todo y velo, y Tina buscó a su novio, a Rodrigo, para entregárselo. Se lo colocó el velo y le dedicó un aplauso. Oh, la verdad es que fue una gran noche, y pues bueno, lo más importante es que ella, pese a toda la situación abrumadora que está viviendo con el tema de la familia, se ve fuerte, se ve sólida y se ve contenta para seguir adelante. Aquí te dejo más información. Yo soy Lugama y nosotros avanzamos en esta madrugada a través de los 40, la radio de los conciertos.
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0: Comenzamos el fin de semana a través de los 40 y como somos la radio de los conciertos, seguimos hablando de conciertos. Sí, sabemos que Siddhartha está en plena gira y que tiene dos fechas en CDMX, específicamente en el Palacio de los Deportes, pero creo que este recinto ya le quedó un poco pequeño. Por eso el cantante en conferencia de prensa confirmó que el próximo año volverá a pisar el GNP. Ahora se encuentra listo para hacer vibrar el Palacio de los Deportes, pero se da cuenta de que está en su mejor momento y que tiene absolutamente todo para hacer sold out en el GNP el próximo 2027. Hay una canción de su nuevo álbum que se llama Pedacito de mi corazón, que te la recomiendo demasiado. Es una canción, es una carta de amor para quien tú quieras. Hijo, hija, esposa, para quien tú quieras. Es una carta lindísima y además muestra el gran músico que es Siddhartha, la verdad. Bueno, es momento de avanzar con más música. Estamos despertando, amaneciendo ya en este viernes 4 de septiembre aquí en Los 40, con toda la actitud.
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1: Hola, hola, bienvenidos, bienvenidas, ¿cómo están? Estamos en un episodio más de Ya Oíste. Yo soy Génesis Sainez y hoy tenemos un tema muy peculiar, un tema que puede pasarle a cualquiera, nadie está exento. En la cocina, en el trabajo o incluso en tu casa, en la calle, que son las famosas quemaduras. Y vamos a hablar sobre qué hacer en un momento difícil que está, porque muchos entramos en pánico en ese momento, es como de, ay, se está quemando, está pasando algo, pero no, a esto nos viene a acompañar nuestro querido doctor Oscar Reyes, jefe del servicio de urgencias. ¿Cómo está, doctor?
6: Hola, buenas tardes, bien, gracias, aquí, gracias por la invitación.
1: Ay, muchas gracias a usted por acompañarnos. Esto se va a poner bueno, porque estamos en una temporada donde justo puede haber muchas, muchas quemaduras, pero vamos a empezar sobre qué son las quemaduras, doctor.
6: Bueno, las quemaduras prácticamente son lesiones causadas por agentes físicos externos, principalmente sea fuego directo, líquidos calientes. Existe también las quemaduras por corriente eléctrica. Y en menor medida, pero también existen las quemaduras químicas. Entonces, Básicamente son lesiones térmicas, básicamente.
1: ¿Cómo son los tipos de quemaduras, doctor, que le han llegado?
6: Bueno, las quemaduras se clasifican, puede ser por, como ya mencionamos, por el tipo de agente que la ocasiona. Que ya mencionamos que puede ser por fuego directo, le llamamos por escaldadura, quiere decir por líquidos calientes, quemadura química y quemadura eléctrica. Esa es una clasificación que es de acuerdo al agente físico que lo ocasiona. Y para nosotros como médicos es muy importante clasificarla de acuerdo a la profundidad o la gravedad de la lesión.
1: Okay.
6: Hay varias clasificaciones, conforme van pasando los años, se han creado varias clasificaciones. La más usada o la que está más en boga es la que le divide en primer grado, segundo grado y tercer grado.
1: Sí.
6: Ajá, eso es de acuerdo. A nosotros como personal de la salud nos funciona mucho para determinar la gravedad de la lesión y a la vez de saber la gravedad de la lesión, saber si el paciente requiere ser tratado en un hospital o puede ser tratado en su domicilio. La quemadura de primer grado es la que comúnmente cuando vamos a la playa, y nos asoleamos.
1: Lo bronceadito. Ajá, acá.
6: Esa es una quemadura de primer grado. Obviamente, pues como la mayoría de la gente sabe, pues no es necesario ir al hospital para tratar ese tipo.
1: Incluso hay gente que se broncea por gusto, ¿no?
6: Ajá, o sea, exactamente. Y es algo irónico, pero las quemaduras de primer grado son dolorosas precisamente porque afectan las capas superficiales de la piel, que se llama epidermis, y es ahí donde están los receptores del dolor.
1: Ya tocamos el de grado 1.
6: Primer grado,
1: ya ven. Nos vamos con el de segundo grado. Okay.
6: Sí, el de segundo grado, ya estamos hablando que ya la quemadura es más profunda. De hecho, la quemadura de segundo grado se divide en superficiales y profundas. Ajá.
1: Okay.
6: El segundo grado ya afecta capas más profundas de la piel, en este caso la dermis. Y este tipo de quemadura es muy importante porque la recomendación es que sí se tenga una atención médica, que ya son más profundas a diferencia de las de primer grado. ¿Cómo los vamos a identificar? La piel se pone rosa y las famosas ampollas o flictenas. Ajá, ya
1: sí.
6: Es una característica de las de segundo grado que ya van a cursar con ampollas. Ajá, entonces este tipo de quemaduras, la sugerencia es que sí se vaya a alguna atención médica, a diferencia de las de primer grado.
1: Sí, sí me ha tocado ver, no me ha pasado, pero sí me ha tocado ver que el aceite creo que es lo más común que vemos, que les cae en la piel e inmediatamente como que empieza a salir la ampollita, o sea, obviamente entre el movimiento y todo, de que te arde, me tocó ver que a mi mamá le salió una enorme, pero no entendía, o sea, yo en mi mente es como, ¿por cómo es que sale o por qué salen las ampollitas? ¿Es como media de protección de la piel o por qué se da?
6: La mayoría de las quemaduras de segundo grado, como bien mencionas, está ocasionado por líquidos calientes, ya sea aceite, agua hirviendo, o también por objetos calientes como el clásico, la plancha, la secadora.
1: Yo con mi plancha del peine.
6: Entonces, la ámpula o ampolla, como se le conoce a flictena, no es otra cosa que se sale el líquido de la piel y se acumula ahí. De hecho, más adelante vamos a ver que cuando ya las quemaduras son más extensas, algo que daña mucho al paciente es la pérdida de líquido o de volumen, que le llamamos nosotros.
1: Okay.
6: Ajá. Aquí también es importante mencionar, ya cuando entramos a una quemadura segundo grado, nosotros ya a nivel médico, es muy importante la extensión de la quemadura. ¿Estás de acuerdo que no es lo mismo que te, como bien mencionas, que te quemes una área pequeña de tu mano a que te quemes, por ejemplo, todo el tórax, ¿no? O todo el pecho. Sí.
1: Pero pasemos a la de la quemadura de tercer grado, que esa es la última de la escala, sí, por así decirlo.
6: Es la más grave. Por lógica, pues la profundidad es mayor. Aquí es cuando el paciente inclusive ya tiene exposición de hueso, exposición ósea, cuando ya se quema tendones, ya se queman como músculo. Obviamente pues son pacientes que se exponen a corrientes térmicas o están mucho tiempo expuestos, sobre todo cuando hay fuego directo, ¿no?
1: Claro.
6: Y desafortunadamente muchas de las veces el tratamiento es quirúrgico. Muchas veces inclusive si una extremidad está muy afectada, inclusive puede requerir amputación. Entonces ya es una quemadura pues ya más grave, ¿no?
1: Y hay una pregunta que me gustaría hacerle, porque creo que todos necesitamos saber esas acciones rápidas. Que en dado caso, no sé, estoy en mi casa y veo, o sea, para poder ayudar y también para saber qué hacer yo, ¿no? ¿Qué hacer cuando estás en ese momento que no estás obviamente en el doctor o en lo que llegas? ¿Cómo tratarlo o hacerlo inmediatamente una quemadura?
6: La principal recomendación es no aplicar ninguna sustancia a la quemadura.
1: Ni la famosa clara de huevo.
6: No, hay veces que le ponen antibiótico en crema, tampoco se sugiere. Clara de huevo, algunas cremas como el tepezcohuite, el aloe. Entonces, la sugerencia es no aplicar nada de eso. Tampoco agua fría. Mucha gente, pues la lógica muchas veces llegaría a pensar, pues si se quema y está caliente,
1: claro,
6: pues échale agua fría, ¿no? Sin embargo, no. Sí se sugiere, obviamente, que se lave la herida con pura agua, pero que el agua sea tibia o templada.
1: Ok. Uh-huh.
6: Tampoco se recomienda poner hielo.
1: ¿Y, por ejemplo, el agua es en contacto directo o como suavecito?
6: No, así, directo.
1: Directo, uh-huh. Ok.
6: Ajá, entonces, y después taparla con un apósito antiadherente, o sea, evitar que no sea un apósito que se pegue en la piel y obviamente pues que esté limpio, ¿no?
1: Claro, principalmente.
6: O sugerencia que esté limpio. Y si la quemadura sí se ve que tenga ampollas o todo sugiere que sea el segundo grado, pues sí se sugiere que vaya a atención médica.
1: Y lo que hoy nos comparte, doctor, es muy, muy importante, porque hay cosas que ni siquiera sabemos, o sea, podemos decir que es muy como de, ay, no me va a pasar, o nada más me quemé tantito, pero lo dejamos a la desidia y son cosas que se pueden complicar. Nos ayudó a desmentir muchos mitos. Uh-huh. Muchas gracias. Y pues, sin más por el momento, yo le agradezco mucho que nos haya acompañado. Espero que se le haya pasado muy bien.
6: Sí, al contrario, gracias a ustedes.
1: Y pues nada, Easter Lovers, la verdad es que yo estoy muy, muy agradecida. Muchísimas gracias, doctor, por esta compañía, por compartir información tan valiosa. Yo soy Génesis Sainz, fue un gusto tenerlos aquí. Muchísimas gracias, nos vemos en el próximo episodio. Adiós.

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0: Ya no pospongas ese despertador, ya. Si ya sonó, es momento de que salgas de esa cama y conquistes este fin de semana que está apenas empezando. Oye, el día de ayer tuvimos a una reina. Estuvo con nosotros Dana en el brunch, que la neta, pese a la fama que está teniendo, el éxito que está teniendo, no deja de ser una niña lindísima, súper accesible, muy sencilla, cercana a sus fans. Y bueno, llega con este nuevo look, con esta nueva imagen y con esta canción que nos ha encantado en colaboración de Belinda, que se llama Dulce Vita. Es una canción enérgica, es una canción que sí o sí tienes que tener en tu playlist. Bueno, vivimos grandes momentos con Dana en el brunch, así que yo te recomiendo que los revivas, que cheques todo lo que pasó con esta visita a través de @elbrunchfm o los40.com.mx, ¿ok? Y muy pendiente, porque siempre en el brunch tenemos grandes invitados, siempre pasan cosas bien lindas, así que si por alguna razón te lo pierdes, por favor disfruta lo mejor del brunch sábados y domingos a partir de las 10 de la mañana. Vamos con música, te late, yo soy Lugama y despierto contigo en los 40.
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0: Nos tenemos que despedir, estamos llegando ya a la recta final de esta madrugada, pero el día apenas está comenzando, así que te deseamos que tengas un gran fin de semana lleno de cosas buenas, positivas, viajes, que te lleguen muy buenas noticias, que la pases increíble, que te diviertas, ¿no? 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
3: Se realizó la ceremonia de los premios Juventud en Marbella, España. Shakira, Aitana, Alejandro Fernández, Prince Royce y Romeo Santos se colocaron entre los máximos ganadores al conquistar 3 galardones cada uno. Antonio Banderas, Marc Anthony, Yandel y La Oreja de Van Gogh recibieron el reconocimiento Agente de Cambio por su impacto cultural y su influencia en distintas generaciones.
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3: Tras pasar más de 24 horas en el Torito, Luis de Llano Macedo fue puesto en libertad, aunque lo esperaban medios de comunicación, evitó dar declaraciones. El productor cumplió el arresto por el incumplimiento de la sentencia relacionada con el proceso de Sasha Sokol, que entabló en su contra por daño moral.
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3: Un brote de gastroenteritis infecciosa aguda afectó a 135 médicos residentes y de alta especialidad del Hospital General de México. Se detectó el 31 de agosto y 41 personas permanecen hospitalizadas. Este brote está asociado al consumo de alimentos en el servicio de comedor subrogado de la institución.
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3: Quedaron definidos los horarios para el cierre de la Leagues Cup este 6 de septiembre en Houston, Texas. El partido por el tercer lugar entre León y América será a las 4 de la tarde, mientras que la gran final entre Toluca y Monterrey se jugará a las 7:15 de la noche. Soy Ivette Parga Ávila.
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2: Se realizó la ceremonia de los premios Juventud en Marbella, España. Shakira, Aitana, Alejandro Fernández, Prince Royce y Romeo Santos se colocaron entre los máximos ganadores al conquistar 3 galardones cada uno. Antonio Banderas, Marc Anthony, Yandel y La Oreja de Van Gogh recibieron el reconocimiento Agente de Cambio por su impacto cultural y su influencia en distintas generaciones. 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Tras pasar más de 24 horas en el Torito, Luis de Llano Macedo fue puesto en libertad, aunque lo esperaban medios de comunicación, evitó dar declaraciones. El productor cumplió el arresto por el incumplimiento de la sentencia relacionada con el proceso de Sasha Sokol, que entabló en su contra por daño moral. 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Un brote de gastroenteritis infecciosa aguda afectó a 135 médicos residentes y de alta especialidad del Hospital General de México. Se detectó el 31 de agosto y 41 personas permanecen hospitalizadas. Este brote está asociado al consumo de alimentos en el servicio de comedor subrogado de la institución. 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Quedaron definidos los horarios para el cierre de la Leagues Cup este 6 de septiembre en Houston, Texas. El partido por el tercer lugar entre León y América será a las 4 de la tarde, mientras que la gran final entre Toluca y Monterrey se jugará a las 7:15 de la noche. Soy Ivette Parga Ávila.
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3: Ofreció el primero de sus dos conciertos en el estadio GNP con la gira Las Cartas sobre la Mesa ante más de 54,000 personas. Tuvo como invitados especiales Edith Márquez y a Josy Cuen. La sonorense hace historia al convertirse en la primera mujer mexicana en presentarse como solista y con sold out en este escenario al cual regresa esta noche.
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3: Hoy, 4 de septiembre, el sistema de transporte colectivo Metro cumple 57 años de haber iniciado su operación. Diariamente transporta más de 4.5 millones de usuarios que se desplazan por la red en las 195 estaciones distribuidas en 12 líneas y 226.5 kilómetros de extensión.
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3: No cesa la polémica. La FIFA acusó a la UEFA de llevar a cabo una campaña de desprestigio en su contra y en contra de su presidente Gianni Infantino, luego de que el organismo europeo afirmó que evalúa la posibilidad de iniciar un proceso penal contra Infantino y otros dirigentes.
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3: La jornada 7 de la Liga MX se disputará este fin de semana. Solo habrá 5 partidos debido a que la última etapa de la Leagues Cup obligó a modificar el calendario y a reprogramar los encuentros Pumas-León, Puebla-Toluca, América contra Tijuana y Querétaro contra Monterrey. Soy Ivette Parga Ávila.
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4: Una sección emblemática del programa de Marta de Baile, nuestra madrina. Mátame esta. Es decir, vamos a ver quién tiene el dato más cañón relacionado con Spider-Man. ¿A poco no te ha pasado que te salen datos de Spider-Man hasta en la sopa? Bueno, pues ha llegado el momento de un Mátame esta de Spider-Man. Un nuevo
5: tío. A ver, Mátame esta.
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5: ¿Sabías tú que Spider-Man surge casi de la mera casualidad?
4: ¿Cómo?
5: A ver, es que el cómic Amazing Fantasy se iba a cancelar con el número 15 de agosto de 1962 y pues solo por eso fue que les permitieron a Stan Lee y a Jack Kirby meter ahí como por no dejar a Spider-Man.
6: 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De estreno.
4: Tom Holland, sí, el mismísimo Peter Parker, es bailarín profesional y gimnasta desde que era muy, pero muy pequeño. Y gracias a que entrena gimnasia y parkour, se quedó con el papel de Spider-Man y además hace prácticamente todas sus acrobacias en el
5: pero
4: set.
5: Pero a ver, muy lindos tus datos, mi Gavican, pero mátame esta.
6: ¡Mátame esta! De estreno.
5: Porque el propio Tom Holland se enteró de que se había quedado con el papel de Spider-Man justamente a través de un anuncio en Instagram, incluso antes de que el estudio le marcara, le llamara por teléfono.
6: ¡Mátame esta! De estreno.
4: ¿Tú sabías que Spider-Man, más allá de Mary Jane y MJ, tiene un amante?
5: ¿Qué?
4: Y de hecho, ahí te va, este personaje sí apareció en una de las películas de Andrew Garfield, pero no le dieron continuación. Se llama Black Cat y no solamente ha sido aliada y enemiga, sino que era la amante de Spider-Man en las azoteas de Nueva York. Esta mujer le tenía un poco como de aburrimiento a Peter Parker, entonces solo le gustaba Spider-Man.
6: ¡Mátame esta! 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
5: Porque la mismísima tía May tuvo un romance, pero ella casi se casa con el peor enemigo de su sobrino, el Doctor Octopus. ¿Puedes creer eso? Esto pasó en The Amazing Spider-Man en 1974. Otto Octavius solo quería enamorarla pues para quedarse con una herencia, con el billuyo.
6: ¡Mátame esta! 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
4: El personaje de Zendaya en realidad es un personaje creado para las películas y la saga de Tom Holland. No es Mary Jane, MJ significa Michelle Jones.
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¿qué onda? Estás escuchando Los 40 Classic de Los 40 Ensenada 96.9. Te saluda Carolina Irales en esta mañana, siendo ya las 10:12 de este viernes. Viernes 4 de septiembre. ¿Cómo estás? ¿Qué estás haciendo? ¿Qué andas haciendo por la vida? Fíjate que veo el día muy soleadito, yo creo que ya de los últimos días de calorcito que nos va a brindar este año, así que a disfrutarlos al máximo, pero obvio, con una buena selección musical. ¿Traes chamarra por si acaso, del Fer, en la mañana? En la mañana estaba fresco, está fresco. Es que Fer entra súper temprano aquí a la estación, entonces hoy tocó abrigarse un poco. Pero bueno, volviendo al tema de lo musical, les recuerdo que durante todo este bloque pues tenemos una propuesta para ustedes, donde vamos a hacer un viaje al pasado con rolitas de los 70s, 80s, 90s, 2000s. Tú también me puedes platicar qué tienes ganas de escuchar hoy, qué recuerdos te traen las canciones. Es al 977-8382 y yo les traigo algunas propuestas, yo les traigo algunas canciones que preparé pues por ahí en cuestión de la efeméride musical. Les traigo una muy rockera, eso sí les voy a decir, en cuestión de la efeméride nos vamos a ir muy muy rockeros, como que con la nostalgia de cuando teníamos los viernes de rock, Fer. También nos vamos a ir con un hit, una historia, una canción 2000era, que yo creo que todos hemos escuchado alguna vez en la vida, y nos vamos a ir también en el sampleo con una canción que ahora sí que tiene material de los 70s, pero que fue todo un hit en los 2000s. Y pues hasta ahí te voy a dejar para que estés muy pendiente. Ay, ahora. Vamos a escuchar lo que tiene ya preparado Fermix. Y ahorita volvemos, los 40 96.9.

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¡Ey! Continúas escuchando Los 40 Ensenada 96.9. Soy Carolina Irales, conmigo Fermix en los controles. Y vamos a platicar la efeméride musical del día de hoy, que le decía al Fer que pues hoy en nuestras efemérides nos vamos 25 años atrás, porque el día de hoy, pero de 2001, los mismísimos System of a Down estaban lanzando uno de los discos que llegaron a poner de cabeza a todo el mundo, pero en específico la forma de hacer rock en los 2000s, el Toxicity. Ese fue el segundo álbum de estudio de la banda y salió el 4 de septiembre de 2001. Si tú te acuerdas de la época, si te tocó vivirla y gozarla, pues aquí todavía no estábamos hablando de que el rock estuviera muerto ni de que todo fuera reggaetón, como se dice en la actualidad, ¿verdad? System of a Down llegó con una mezcla como muy difícil de explicar, como que eran muy, muy muchosos. Mucho metal, también un poco rock alternativo, sonidos armenios, cambios de ritmo de repente en las rolas, una cantidad importante de cosas así, todo hecho en uno solo. Y bueno, este disco trae canciones como la famosísima Chop Suey, Ariel's Prison Song y Toxicity, que es el homónimo del disco, ¿no? Y pues Toxicity no nada más fue un disco querido por los fans del metal, llegó al número uno de Billboard, llegó y terminó siendo uno de los álbumes más vendidos de la carrera de System of a Down, ¿no? Así que hoy celebramos 25 años de ese álbum, un disco que todavía pues ponemos y en los primeros segundos como que te enchinan la piel, ¿no? Como que te ponen en el mood así para andar pum pum arribototota, diría el Adal Ramones. Así que vamos con System of a Down, esto que sigue se llama Toxicity y lo escuchas en los 40 Classic.

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2: Continúas en los 40 Classic, ya dan las 10:41 de tu mañana. Yo me llamo Carolina Irales y pues fíjate que te traigo un hit, una historia. Es que también es efeméride, Fer, un 4 de septiembre, pero de 1965. Help, la canción de los Beatles, llegaba al número uno en las listas de popularidad. Hay canciones que uno escucha, como me pasa a mí, y dices, ah, claro, pues son los Beatles. O sea, luego como que identificas. Pero con Help, tienen una historia bastante más interesante de lo que podría parecer. La canción fue escrita principalmente por John Lennon y Paul McCartney para la película que pues se llama igual, ¿no? Help. Y aunque hoy, pues tú y yo la conocemos como un clásico súper energético de los Beatles, pues John Lennon confesó al tiempo, ¿no?, de que salió la canción, que la canción realmente reflejaba cómo se estaba sintiendo en ese momento. Escuchas un Help pegajoso, hasta alegre. Necesito ayuda, ayuda. Pero en realidad, a ver, está hablando la canción y específicamente John Lennon estaba hablando de sentirte inseguro, de sentirte todo abrumado, de necesitar ayuda. Y era su grito de ayuda y todos bailando. O sea, ¿cómo? Pues así es la música, ni modo. Y eso me encanta de los Beatles. Podían agarrar algo así súper personal y vulnerable y convertirlo pues en rock que era inevitable traer todo el tiempo ahí escuchándolo, ¿no? Entonces, pues un día como hoy, como te decía, pero de 1965, Help llegaba al número uno en Estados Unidos. Así que si alguna vez tú, como yo, has cantado esta canción como si estuvieras de que en una fiesta y bien contento, a ver, acuérdate del pobre John Lennon, cómo se sentía en ese momento de que alguien ayúdeme, ya no puedo con mi vida, y tú baile y baile. Pero bueno, vamos a cantar juntos esto que se llama Help de los Beatles en los 4096.9.

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Dan las 10:56 de tu mañana, continúas en los 40 Classic. Yo me llamo Carolina Irales y fíjate que vamos con el sampleo de hoy, que vamos hasta el año 2000 con los mismísimos The Offspring. Y una canción que, como te decía al inicio, seguramente has escuchado mil y un veces, se llama Original Prankster. Y hay algo que probablemente tú no habías notado en esta canción. Y es que toma un elemento de la famosísima y muy sampleada Lowrider, el clásico de War de 1975. ¿Me ayudas a ponerlo, Fer, para que la gente que a lo mejor de nombre no lo ubica, luego diga, ¡ah! Este Lowrider que inmediatamente a mí me hace imaginarme en un carro brincando así por una calle de California. Qué buena rola, hubiéramos puesto mejor esa. Paseando por Long Beach. Oye, pues mira, esta rola terminó metida en su cuchara en una canción de punk rock de The Offspring. Y tiene más sampleos, la de The Offspring. No nada más tiene ese elemento de War en la de Original Prankster, sino que también trae otros sampleos. Uno de James Brown, por ejemplo, que yo creo que es la persona más sampleada en la historia y más referenciada en el hip hop. Ya perdí la cuenta de cuántas veces les he platicado yo de canciones de James Brown que se samplean en canciones hip hop de los 2000 o 90s. Pero bueno, vamos a escuchar la de The Offspring, y ustedes ahí me ayudan a identificar en dónde está. Se las dejo de tarea y ahorita vuelvo porque yo me quedo contigo hasta la 1 de la tarde, los 40 96.9.

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1: ¡Hello! Continúas escuchando Los 40 Ensenada 96.9. Yo soy Carolina Hinales. Ya dan las 12 con 20 minutos. Y pues qué gusto estar compartiendo con ustedes el día de hoy. Lo que no me da tanto gusto, Fer, es algunas noticias que estuve viendo en las redes que dije, platiquemos al respecto. Y es que platicaba hace rato, ¿no? Que ya como que se está yendo el verano. Prepárense para regaño. No es regaño, no. Hoy no. Hoy no voy a regañar a nadie. ¿Sí? Y es que vi en algunos medios bastante fiables que supuestamente dicen que están suspendiendo clases en Ensenada por plaga de garrapatas en el roble, que tomaron, pues hay medidas y se detectó una plaga de garrapatas en el plantel y algunos otros animalitos, supongo yo pulgas, y que ya las autoridades están fumigando y demás. Pero dije, lo voy a comentar, no para... ¡Ay, cama que tienen garrapatas! No, porque sé que no es culpa directamente de ningún papá, no es como que mandes a tus hijos, ¡ay, echen garrapatas ahí! O sea, no, pero sí para el lado como de papaces y mamaces, pues estar muy al pendiente, porque es, digo, tampoco que no pan del cúnico, pero... Pues sí es delicado el tema de las picaduras. ¿Es picadura o mordedura, Fer? Picadura de garrapata. Sí, sí. Entonces transmiten un montón de enfermedades, dentro de ellas la rickettsia, y en Ensenada y en Baja California hemos sido foco de rickettsia. Entonces hay que estar muy alertas con ese tema. No, nada más ahí, ¿eh?
2: Peligro.
1: O si tú dices, pues yo no vivo en el roble, no importa. Estoy hablando de todo Ensenada, que hay que estar alertas, pues tener limpios los espacios donde tenemos perritos, darles ahí su desparasitada en cuestión de lo que es pulguita y garrapata, lo que tú utilices, hay collares, hay inyecciones, hay masticables, hay pastillas. Entonces, pues hay que estar ahí muy alertas, sobre todo si hay niños y adultos mayores en casa. Entonces hay que estar bien, bien alertas con eso. Y digo, comenzando el programa con malas noticias, pues no, porque te digo que ya están fumigando y no es como, la noticia no es, está tal o cual persona grave en el hospital. Gracias a Dios, pues tomaron esta medida. Lo triste es que pues haya sucedido, ¿no? Así que hay que estar bien pendientes y mantener limpios los espacios. ¿Qué dicen acá? Caro, buenos días. Me gustaría escuchar Head Over Heels de Tears for Fears, por favor, dice Ana Isabel. Ahorita la programamos, claro que sí. Y por ahí también estaba mandando mensajitos Rubí, mandó mensaje también José, el Jonathan, que nos presumió un carrito, ¿no? Que dice que tenía donde escuchaba las canciones. Esa es como la de Lowrider que pusimos hace rato. El número en cabina, el WhatsApp de cabina es el 977-8382, si tú quieres estar en contacto con nosotros. Y vamos a ir a escuchar algo de música. Y ahorita vuelvo. ¿Qué vas a poner, Fer?
2: ¿Esa que pidieron?
1: Head Over Heels, de Tears for Fears, en los 4096.9.

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1: 40. ¡Hello! Continúas escuchando los 40 Ensenada 96.9. Yo soy Carolina Irales. Ya son las 11.38 de tu mañana. Y oye, estuvimos siguiendo muy de cerca la Copa Mundial de la FIFA 2026. ¿Se acuerdan? Todo junio nos pintamos de tricolor. Estuvimos aquí apoyando a todos nuestros seleccionados y a alguna que otra selección de otro país que también se ganó nuestro corazón. Pero, pues llegó el momento de que saques la playera de la selección mexicana otra vez. Sí, que le des otra lavadita y otra usadita. Nunca habíamos usado tanto las jerseys, ¿verdad, Fer? Pero, ¿por qué te lo digo? Porque sí, probablemente la puedes utilizar para alguna noche mexicana con tus compas. O pues irte a echar unos drinks, a dar el grito, qué sé yo. Pero, ¿qué tal que la utilizas también para un nuevo mundial del que México forma parte? Porque viene el Mundial Femenil Sub-20, en el que la misión de nuestra selección nacional es superar los cuartos de final de 2010, 2016, 2022, hasta ahí se han quedado, Fer. Entonces, México comienza su aventura y toda esta travesía hasta llegar a más allá de los cuartos de final en este Mundial, este próximo sábado 5 de septiembre a las 10 de la mañana, es decir, tomorrow, mañana a las 10 de la mañana. Y pues ahí todo el mundo echándole las buenas vibras, ¿no?, a nuestras seleccionadas en esta Copa del Mundo. El país de Benín. Así es como viene, yo dije, se equivocaron de nombre, pero así está. Van a jugar su primera Copa del Mundo Femenil Sub-20 y pues es en contra de nuestras seleccionadas, ¿no? ¿Y dónde lo podemos ver? Pues tristemente no es aquí en México, entonces no te puedes ir así como que voy a ir a ver el partido, ahorita vengo, porque es en Polonia. O si quieres sí, pero igual y no alcanzas para mañana. Pero por la diferencia de horarios estuve checando y los partidos nos van a quedar por la mañana. Es decir, pues te decía, el de México contra Benín es mañana a las 10 de la mañana. Lo puedes ver pues por VIX, teleabierta también en los canales de televisión, tus favoritos, ahí ponte a checarlos. Pero si te quedaste con el VIX, va por Ru. Había el Fer buscando algo y dije, voy a decir el chiste antes de que pierda tiempo buscando la latita, ¿no? Ya sé qué vas a decir. Pero a ver, en caso de que triunfen en este primer partido, la selección mexicana va a tener medio boleto, como quien dice, amarrado para los octavos de final, porque en este torneo avanzan las dos mejores selecciones de cada uno de los seis grupos que la comprenden y los cuatro mejores terceros lugares. Yo sé que está medio complicado, para mí también lo ha estado en estos temas de los mundiales, pero bueno, México está en el grupo A, junto al anfitrión que es Polonia, Argentina y Benín. Así que pues hay que echarles toda la buena vibra, así como apoyamos a nuestros seleccionados, también a nuestras seleccionadas. ¿Por qué no, Fer? ¿Por qué no? Y sí, sí, y sí, sí. 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Vamos a música y volvemos. 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
2: ¡Ey! Continúas escuchando Los 40, Ensenada, 96.9. Yo soy Carolina Irales. ¿Qué horas son? 12:06. Ya está conmigo Julián Casio en los controles. Yeah, lo vamos a decir nosotros porque no tenemos el efecto hoy. ¿Qué onda, Julián? Fíjate que hoy se suponía que teníamos sección con Melissa de Botánica Doble Suerte, pero por ahí tuvo una situación y de última hora que no va a poder venir, así que me compartió la información para que yo la comparta con ustedes y no dejemos pasar esta semanita de aprender cosas, pues, en lo espiritual, en lo esotérico. Yo la verdad es que en estos temas, lo que aprendo, lo que he ido aprendido, pues justo con Melissa, con alguna que otra amiga que está metida en estos temas, pero de la información que me compartió es acerca de protección energética y amuletos. El otro día platicamos acerca de que Fer traía la pulserita roja, ¿no? La que le ponen a los bebés en la manita o en el pie, y que se le rompió y se le cayó. Le dije, oye, eso significa que cumplió su cometido, te protegió en contra de algo, pues, es lo que dicen las abuelitas. Y resulta que sí, y no sé si has visto, Julián, que a esas pulseritas les agregan un ojo turco. Entonces, el ojo turco es este como de arito azul, blanco, negro, y lo utilizan mucho para protegerse de envidias, de malas energías y el mal de ojo. Lo puedes traer contigo. O también ponerlo en tu casa, en tu negocio. Hay collares, hay, no sé, de estos que les dicen chismosos, les dice mi nana, de esos que cuelgas así para que suenen con el viento. Y pues es la verdad algo que le tiene mucha fe la gente, ¿no? Y también la pulsera de 7 nudos, que también es para protección y se usa como para crear una barrera contra toda esa energía que no queremos estar absorbiendo de otras personas. Sobre todo si trabajas como con atención a clientes, ¿sabes? Que de repente te cargas de las cosas que la otra gente trae y te avienta así de que vienen de malas por alguna otra situación y ya te llenan a ti, vas a tu casa a tu vez también de malas. Entonces, como para cortar eso, ¿no? También hay otro que se llama tetragramatón, que es como una protección un poco más fuerte, pero ya así como en temas de contra brujerías, pueden usarlo en collar, en el bolso. Por acá me están enseñando una pulserita roja con un ojote de venado y la medalla de San Benito. Ay, muy juicioso Luis con sus protecciones, ¿verdad? 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Y además, pues también la semana pasada Melissa me regaló un kit para limpia en casa. De repente uno anda así como que, ay, es que siento que traigo cargando algo, ¿no? Como que algo que tengo que soltar. Entonces, puedes hacerte este tipo de limpias caseras. Y ojo, porque limpiar y proteger no es lo mismo. La semana pasada Melissa nos platicó un tema y ahora nos compartió otro, ¿no? Por acá para que yo se los compartiera también. Entonces, limpiar y proteger no es lo mismo. Primero limpiamos toda la energía que ya traemos cargando y después nos protegemos para no estar absorbiendo todo otra vez. 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Tienen, como te mencionaba, estos amuletos y algunos otros más para que estés bien protegido y también para que limpies tus espacios, para que pues estén un poco más en paz y en equilibrio, para que puedas sentirte a gusto, ¿no? En tu trabajo, en tu casa, en tu oficina. Y como te decía, ahí te pueden guiar con, de repente a lo mejor uno pues no tiene 100% el conocimiento y llegas con una idea en la mente, ¿no? De, ay, quisiera tal cosa o tal vela, ¿no? Para hacer este efecto en mi vida y de repente pues no es lo ideal. 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Vámonos con, dice una más, y soy Carlos Trejo. Saluditos, Melissa, que nos está escuchando. Ojalá te podamos ver por acá la siguiente semana. ¿Nos estás albureando con los nombres? ¡No! Es que les dije un ojote de güey, ¿no? Porque ¡no! Así se llama el que me mandó Luis. Vamos a escuchar algo de música, Julián, y ahorita volvemos. Los 40 96.9.
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0: ya se alborotaron mucho. 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
1: Continúas en los 40, 96.9. Soy Carolina Irales, conmigo Julián Casio en los controles. Y oigan, hace mucho que no platicamos acerca de... pues automovilismo, dando por ahí novedades en cuestión de Fórmula 1. Como que me he centrado un poco más en el off-road ensenadense o cercano aquí a nuestra península. Y no hemos platicado de las otras disciplinas dentro del automovilismo, ¿no? Y pues estamos a la vuelta de la esquina con el Gran Premio de Italia y hay un invitado muy, muy especial. Se trata de nada más y nada menos que... ¿A quién te imaginarías tú, Julián, de la cultura popular que sería un buen invitado para este Gran Premio y que le fuera a gustar a los niños? ¿Te la puse difícil? No está tan difícil, cuando te lo diga vas a decir ¡ay!
2: Como que bien obvio.
1: Muy obvio, se lo digo, el Rayo McQueen, te dije. Este personaje principal de Cars. ¿Y por qué? O sea, ¿por qué está de invitado? ¿Qué es lo que está pasando? Hay mucho como, bueno, al menos en mi algoritmo, como está un poco lleno de carros, como mucha nota al respecto, entonces dije, vamos a comentarlo. Y es que es el aniversario número 20 ya de la película de Cars. ¿Te sientes viejo? Ya pasaron 20 años y así es como luce Rayo McQueen. Y bueno, también esta asociación entre Disney y Fórmula 1, entonces hicieron un homenaje al Rayo McQueen, que fue 7 veces campeón de la Copa Pistón, ¿se acuerdan? Entonces, durante el Gran Premio de Italia, que de hecho lo van a transmitir por tele abierta si lo quieres ver, el Rayo McQueen va a dar una vuelta de honor en el circuito. Va a traer todo lo requerido. Hicieron una versión. Yo pensaba que era inteligencia artificial cuando lo vi. Julián, verás. Se los voy a poner en las historias, pero Julián lo va a ver. Está con las mismas dimensiones, con todo exactamente como es el Rayo McQueen. Entonces traen el alerón atrás. Pues sí, es el alerón, la alita que traen atrás los carros. Por el tema de dinamismo que te dijera yo, trae ahí el logo de la Fórmula 1 y dice Track Vehicle, o sea, vehículo que sí va dentro de la pista, y pues trae ahí los logos de Fórmula 1 y demás, obviamente con el número 95 y todo lo que implica ser el Rayo McQueen, ¿no? Entonces, yo estaba viendo imágenes así en internet y dije, es inteligencia artificial, ¿por qué están diciendo eso? Pero no, es real y pues le están dando la bienvenida al Rayo McQueen a algunos de los pilotos, ¿no? Que van a estar por ahí en el Gran Premio de Italia. Y en la mera entradita del paddock de ahí del Gran Premio de Italia, pues estaba ahí como para que la gente lo viera y demás. ¿Qué dicen? Ah, están el Bad Dog, que dice el mejor homenaje por los 20 años, es el que le hizo a la Nampudia, ya sé, ¿no? Que llegó sin llanta, así como el Rayo McQueen, pues así igualito, ojalá no les pase, ¿no? pero bueno, quería como comentarles el asunto, porque es, te digo, de lo que está dando mucho de qué hablar, y pues hay muchos pilotos emocionados, vi entrevistas, ¿no? Que incluso estaban preguntando, hey, ¿y lo puedo manejar yo? Porque, pues, imagínate, a lo mejor hace 20 años ellos eran, si bien no unos niños pequeños, pero sí estaban niños, y pues les llamaba la atención este tema del automovilismo, no se imaginaban que iban a terminar así de alto en la máxima categoría, ¿no? O a lo mejor sí lo soñaban desde que eran niños, no sé, yo me pongo como a imaginarme todas las situaciones que te puede despertar el ver al Rayo McQueen como piloto, ¿no? Pero por ahí estuve leyendo y en algunas versiones como que daban a entender que el Rayo McQueen iba a sustituir el que le llaman safety car, que pues sale antes de todos, ¿no? Pero esta información es falsa por protocolos de seguridad y también pues temas comerciales, porque el safety car es de la marca de Mercedes, entonces tiene que hacer esa aparición para que salga la marca antes de todos los demás carros, entonces no puede ser sustituido por ningún otro carro, pero pues ahí está, ¿no? La nota. Y ¿qué? ¿Te imaginas también a Mate en la Fórmula 1? Nah, imagínate un Mate de dimensiones reales y todo. ¿En Disney habrá? Yo nunca he ido a Disney, la verdad. Pero... ¿Y saben por qué? Mi hijo le tiene miedo a las botargas. Entonces digo, ¿para qué le hago la maldad? Dice, a estas alturas le ha de doler los amortiguadores, horquillas, le fallan los inyectores. Ya sé, ¿no? ¿Qué dice el Victorio?
2: Pues temas comerciales.
3: ¿Qué hubo?
1: ¿Qué hubo?
3: 96.9, la comunidad cuarentena. ¿Cómo andamos o qué?
1: Todos los cuarentones. Nosotros muy bien, Choriuken. ¿Y tú cómo andas? ¿Qué quieres escuchar hoy? ¿Por qué no nos pones la de Life is a Highway? Acá yo creo que va a estar en la otra compu. De las canciones icónicas del soundtrack de las películas de Cars. ¿La tienes allá? Life is a Highway. Sí, para ponernos en mood. Ahí está, mira. Ahorita volvemos, los 4096.9.

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1: ¡Hello! Continúas escuchando los 40 Ensenada 96.9. Yo soy Carolina Irales. Ya dan las... ¿Qué? 12:47. Pensé que me quedaba un montón de programa y resulta que no tanto. Bueno, pues antes de que otra cosa suceda, les quiero recordar... ¿Se acuerdan que habíamos dicho que todos queremos estar fuera de la cárcel? Nadie quiere terminar en la cárcel por evasión de impuestos, por crímenes fiscales. Entonces, hay que tener un buen contador, ¿verdad? Feliz Navidad, dice la Cristi. Ah, porque traigo un termo de Navidad. No me juzgues, estaba en descuento. Ah. Sí, es que yo en cuanto termina el verano, yo ya empiezo así como que a preparar el arbolito y todo, soy muy festiva, Cristi. Mira, llegó la Cristi a juzgarme. Bueno, les estaba contando que antes de Navidad todos queremos tener nuestras cuestiones de... contabilidad en orden, ¿no? Entonces, yo les he estado recomendando a mi contador, porque luego me preguntaron el otro día, pero ¿con quién recomiendas? 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Y yo, miren, fuera de la cárcel, yo vivo muy feliz. Y siempre me trae ahí todo lo, pues cortita con todo lo que tengo que hacer en cuestión de declaraciones, de pagos de impuestos. Caro, toca este trámite, con esta factura le vamos a hacer así. Y la verdad es que trabajo muy, muy a gusto. 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Mientras si no, pues ahí se los paso por el WhatsApp de cabina. Y el Vicky quiere escuchar una canción, pero no me dice cuál, pues... No, había dicho y luego lo borró. Entonces, di bien, Vicky, ¿qué quieres escuchar? Aquí tus deseos son órdenes. Recuerdo que era T para tres, ¿verdad? Si no, yo pido. Cristi, si no, dice que pide una. A ver, Cristi, tú pide en lo que el Vicky decide cuál quiere.
2: Estamos cerca de Navidad, ¿no?
1: ¿Cerca de Navidad? ¿November Rain? Trae ganas de escuchar November Rain. Sí, pues ya, Navidad, noviembre, diciembre, como quiera, ya vamos avanzados en el año. Vamos a escuchar November Rain de los Guns N' Roses en los 40, 96.9.

Muchas gracias por haber sintonizado estas 3 horas que estoy con ustedes. Yo me llamo Carolina Irales. Ya solo vengo a despedirme y a desearles un muy buen resto del día. Mañana nos escuchamos a partir... mañana es sábado. El lunes a partir de las 10 de la mañana. Los 4096.9.

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0: Todos.
2: ¡Can, can, can, can!
1: ¡Qué alegría! Ya empezó esto, ya no podía más. Necesito mi corneta.
0: Bueno, pues llegó el momento para todos aquellos que la necesitan, de que abran la boca. Digan, ah, abran las orejas y digan, abran todos sus orificios y digan, ah, porque así ya es, llegó, infómanos. Ya está aquí, es para ti.
1: Adictos a las noticias, exacto. Afición pecadora que gusta de la información, les tenemos todo lo más relevante del acontecer nacional e internacional el día de hoy.
0: Así es, les tenemos el devenir mundial y lo vamos a verter sobre todos ustedes como si fuéramos, hagan de cuenta, el cuerno de la cornucopia, así.
1: Estamos un poco estresados el día de hoy porque quieren que hagamos algo que nunca hemos hecho.
0: Aquí nos veamos.
1: Nuestros amos.
0: nuestros amos, dueños. En efecto, nuestros domadores.
1: Quieren que transmitamos el top 10 del día de hoy también por video. No sé a quién le interesa verlo, pero estábamos haciendo pruebas y qué bruto, qué viejos viajados ya estamos,
0: ¿no? Yo todavía tengo una duda, así que no se vaya el amigo de medios que nos estaba ayudando, el ingeniero. Porque quiero hacer una prueba, a ver si. Porque necesito una cámara privada para ver a mí, Eduardo, aquí, donde siempre lo tengo. Y luego otra cámara para que ustedes nos vean a mí y a Eduardo, ¿no? Entonces, hay que hacer pruebas. Pero bueno, eso a la gente que no nos puede ver.
1: Digo, yo sé que a muchos les vale madre, pero.
0: Esto es radio, güey.
1: A los dos o tres que les interesa. Exacto, tenemos caras perfectas para el
0: radio.
1: Por
0: algo hago radio.
1: Tengo una cámara en la jeta en este momento.
0: Exacto, me molesta mucho. Me siento de alguna manera violentado.
1: Bueno, también haces televisión, ¿no? Pero.
0: Sí, pero una cosa es una cosa y otra cosa es otra cosa.
1: O sea, es que sí. Es la modernidad, güey.
0: Ya me traen hasta la madre con su modernidad. ¡No la quiero!
1: Viejito. Okay, viejito. Pero bueno, la gente que lo quiera ver, ¿dónde lo puede ver, mi querido?
3: En el YouTube de los 40 México, se meten ahí donde está la transmisión ya. ¿Dónde? Ahorita hay una transmisión de audio. Entonces al ratito van a ver las caras.
1: Para el top 10, ¿no? Para el final del programa. Lo
0: hacemos. Van a ver las caras nuestros jefes.
3: En una de esas antes.
1: Seguro va a salir todo mal, va a estar desfasado el audio, mal encuadrado, mal iluminado, pero estamos empezando.
3: Pero ¿saben qué? Se van a ver muy guapos, porque yo vi ahorita ya las pruebas, se ven muy guapos.
0: ¿Exquisitos?
3: Sí.
0: ¿Lucen exquisitos?
3: La verdad, sí.
1: Nuevo, tu cinismo y tu descaro no conocen los límites.
0: Suena horrible.
3: Acuérdense que los quiero.
1: Mira, me dan ganas de regañarte al aire. Pero no lo voy a hacer, porque nunca te regaño ni al aire ni fuera del aire, ¿no? Como bien sabes. A diferencia de Carlos Alarraqui. Nuestro querido Carlos Alarraqui, que es un tipazo.
0: Le mandamos un abrazo. En algún momento se habló de colaborar, no se concretó, pero bueno, lo queremos, en verdad, a Carlos Alarraqui.
1: Y lo disfrutamos. Aunque además, yo en lo personal no comulgo con sus ideas anti-4T, José Ramón sí, son almas gemelas en eso prácticamente.
0: Creo que es un poco demasiado incisivo luego, mi querido Carlos. Creo que algunas cosas de plano...
1: Bueno, es que él es ya francamente oposición, ¿no?
0: Sí, es que esa es la diferencia. A mí nomás me caga el gobierno actual y me cagaban los gobiernos anteriores, pero sí, sí, no es una postura política. Creo que Carlos sí ejerce una postura política clara, ¿no?
1: Y bueno, al igual que nosotros, Carlos, pues ya está entrado en años y no se entiende del todo con la tecnología como nosotros, que seguramente vamos a cometer errores semejantes. Resulta que estaba su micrófono abierto.
0: Ajá.
1: No se dio cuenta.
0: No me digas.
1: Y esto,
0: ¿hot mic?
1: Hot mic, micrófono.
0: Lo que conocen, hot mic, o sea, está abierto el micrófono y se oyen cosas que no se deben de oír. A mí por eso también me da miedo lo de la cámara, güey. ¿Qué tal si un día por ahí hay un audio abierto de algo y se oye alguna de las madres que decimos en privado?
1: En los cortes comerciales, y a mí también, es otro riesgo, otra ventana.
0: Es otra cosa de la cual...
1: catástrofe que acabe, exacto, con nuestras carreras.
0: Porque yo ya sé apagar muy bien el micrófono ¿no? Le hago nada más...
1: Y ya no te oyes.
3: Se fue la estaca.
1: Se fue, sí.
0: Lo hago así y ya regreso.
1: Exacto. Es muy sencillo. No.
0: Tengo un botón aquí con el cual puedo callarme.
1: Tienes que picar dos botones.
0: Exacto.
1: Entonces corres un gravísimo riesgo de que te pase o me pase a mí lo que le sucedió al pobre Carlos.
0: ¿Qué le pasó a Carlos? A ver, quiero oír. ¿Qué le pasó a Carlos?
1: A ver, vamos, adelante.
4: Muy buenas tardes, muy buenas noches. 6 de la tarde, martes, día de la oposición, que generalmente son los lunes. Corte, ¿de qué pedo es ese? ¿Esto para qué me pone el p 27 si no lo necesito? No me... todo al aire. Perdón, familia típica, perdón. Buenas noches.
0: Bueno, pues le está dando indicaciones a su equipo, tampoco le pasó nada
1: terrible.
0: Estuvo
1: súper leve.
0: Puta, si vieran de repente cuando se atora el prompter en la tele o se jode alguna cosa, los gritos que de pronto se pegan, güey. No, hombre.
1: Este es el que estamos viendo de fondo, vamos a ponerlo desde el principio nuevo.
0: Es muy bonito.
1: Es una joya, uno de los grandes momentos de la televisión nacional.
0: Sucedió en Coahuila, creo. Y es un conductor, no es cierto, en Coahuila no, en Juárez,
1: en Chihuahua.
0: Bueno, no estoy bien seguro ya de dónde.
1: Bueno, pero en el norte de la República.
0: En el norte de la República, este güey, cuyo nombre escapa a mi memoria, tiene un programa de noticias bastante conocido por allá. No sé si lo tenga todavía, pero lo tenía. Y entonces tenía unos invitados, creo que eran unos invitados musicales. Y entonces él les estaba diciendo que estaban llegando al noticiero más importante.
1: Más fregón de México.
0: Y entonces empezó a hablar de otras personalidades de la tele, pero a nivel nacional, y diciendo que sus ratings eran una basura y que él era el rey y que eso...
1: Ya lo podemos escuchar. Y aquí la culpa fue de que realmente no le avisaron que el micrófono estaba abierto porque
0: la tele,
1: no empezaba.
0: Wey. Estaba en tele, deja tú el micrófono. Estaba al aire en televisión, güey. Le habían prendido las cámaras, estabas al aire en tele.
1: Y nadie le avisó.
0: Nadie le avisó.
1: Y entonces, digo, a nosotros pudo haber pasado algo igual o peor en miles de ocasiones.
0: Mil veces.
1: Uh-huh. A este güey le dejaron abierto, no le avisaron y sucedió este mágico momento inolvidable de la televisión mexicana.
5: Están entrando al programa más importante de la televisión de Coahuila. López Dóriga me la pela. Flores de Mora es un pendejo. ¿En serio? ¿No los ve nadie, güey? Nadie ve a su puto. ¿Ya estamos al aire?
0: Sí.
5: Avises, güey. Andaba yo diciendo maldiciones. ¿Qué se vio al aire? ¿Qué se vio al aire?
0: ¿Qué se vio?
5: Ninguna maldición.
1: Todas.
0: Todo.
5: Tres maldiciones.
0: Todas.
5: ¿Qué se oyó?
1: Todo.
0: Todo.
5: ¿Qué dije? No, pero ¿sabes cuánto me va a gustar gobernación? También que hablo yo del Chino Chong. Chino Chong. Te quiero, Chino Chong.
0: Pero no estaba hablando del Chino Chong.
5: México, no me multes.
0: No estaba hablando del Chino Chong, estaba diciendo que López Dóriga se la pela y Loreto es un pendejo.
1: Es que fue en el sexenio de Peña Nieto, donde el Chino Chong, como se refiere él, Miguel Ángel Osorio Chong, era secretario de Gobernación. Y este güey tenía la idea de que iba a ser el próximo presidente. No lo fue, fue López Obrador. Pero en ese momento, la Secretaría de Gobernación, a través de RTC, es quien se encarga de multar cuando se violan ciertas reglas de la Ley Federal de Radio y Televisión. Uh-huh. Como es decir que Loret de Mola y...
0: es un pendejo.
1: López Dóriga.
0: Ponlo otra vez. Nadie los ve a esos putos, dice. Así dice. Nadie
1: fíjense
0: los
1: cómo
0: ve
1: cuando
0: putz.
1: Dice, cuando iba a decir nadie los ve a esos putos, ahí se da cuenta, ahí le informan.
0: Ahí pues le dicen, solo aire, decir put. Seguramente, put. Estoy viendo la voz. ¡Aire, aire, aire, aire!
1: Nadie ve a esos putos.
0: En el chicharo.
1: Chicharo, ¿no? Les
0: diciendo,
1: están diciendo,
0: estás al aire, pendejo.
5: Están entrando al programa más importante de la televisión de Coahuila.
1: Sí, sí.
5: López Dóriga. Me la pela. Loret de Mola es un pendejo. ¿En serio? ¿No los ve nadie, güey? Nadie ve a su puto. ¿Ya estamos al aire?
0: ¡A esos putos!
1: ¡A esos putos! ¿Qué? ¿Ya estamos al aire? Avísenme. Ay, gracias a este güey, la verdad. Qué momento.
0: Quisiera haber estado en la oficina de
1: López Carlos Doriga cuando lo oyó.
0: Carlos, porque me imagino que lo vieron juntos, ¿no? Así de. ¡Ah!
1: No duermen juntos, no sé si lo vieron juntos, pero a los dos les ha dado un ataque de risa.
0: No estaban los dos en Televisa, no estaba Carlos todavía en Noticieros Televisa en aquel entonces, creo que
1: es posible, sí, estaba en Noticieros Televisa.
0: Yo conozco la oficina del teacher ahí en Televisa, en el centro.
1: Y la sala de juntas de noticieros.
0: Imagínate, vengan a ver esto, vengan a ver este pendejo, vengan a ver.
1: ¿Cómo ven?
0: ¿Cómo ven este pendejo?
5: Nadie ve a su puto.
0: Nadie,
1: y seguirá al aire este puto.
0: Ojalá sí, güey. Porque además de todo, pues, total, ya lo agarran con las manos en la masa y...
1: Y eso le puede pasar a cualquiera. Y ese es el terror que yo tengo, que nos pase eso ahora que vamos a hacer estas transmisiones con nuestras jetas que nadie quiere ver horribles, mi nariz de papa y tu
0: y estemos
1: cabeza
0: diciendo
1: de
0: una cosa horrible
1: japonés.
0: Y estemos diciendo una cosa horrible de quién sabe qué personaje político y dejemos un micrófono abierto, güey.
1: Bueno, aquí tenemos a continuación a la presidenta de México hablándole directamente al estaca, José Ramón San Cristóbal, que se le ha pasado diciendo, uy, ¿no viste los audios que grabaron del el socio, del amigo, de no sé quién, del hijo de López Obrador? Y uy, ahora sí ya los van a entambar porque esto es inconcebible. grabaron a no sé quién, tomaron esta foto.
0: ¿Cuándo he dicho que los van a entambar? Si acaso he dicho que jamás los van a investigar. Jamás los van a investigar, güey, mientras siga Claudia Sheinbaum en el gobierno.
1: Uy, ahora sí ya les va a caer.
0: ¿Sabes qué? Nunca he dicho eso al aire, porque estoy muy consciente de que los va a encubrir el gobierno de Claudia Sheinbaum, porque los va a seguir encubriendo el gobierno de Claudia Sheinbaum, porque los hijos de López Obrador siguen siendo intocables, y por más evidencia que haya, y por más reuniones oscuras que tengan, y por más negocios chuecos que hagan ellos y sus cuates, no los van a tocar.
1: No es un delito.
0: No los van a tocar.
1: Beber un vino caro no es un delito.
0: No, no es un delito, pero tener compañías que se dedican a importar combustibles con
1: socios.
0: Tampoco
1: es un delito.
0: No, no es un delito, pero súper huele a guachicol. Y nunca los van a investigar porque el gobierno los protege, porque el gobierno los encubre. Porque ahí sí, para que veas, el gobierno actúa como una gavilla del narcotráfico o del crimen organizado porque los protege, güey.
1: No, güey, no hay evidencias. Por ahí salió
0: no,
1: una nota
0: que
1: decía que
0: nadie los quiere investigar.
1: López Obrador está vinculado
0: nadie
1: con este y con aquel.
0: Los quiere investigar. ¿Cuándo van a investigar a Adán Augusto? Yo no soy la fiscalía, güey. Ernestina Godoy está al servicio de López Obrador.
1: No,
0: por
1: está
0: favor.
1: Al servicio de México. Es la
0: está
1: fiscal
0: al servicio.
1: General de la
0: ¿quién
1: República.
0: ¿Quién la puso ahí? Y además de todo, es bastante,
1: Sheinbaum, ¿eh?
0: Bastante incompetente, además de todo.
1: No,
0: hay que decirlo,
1: una mujer
0: es bastante incompetente.
1: No, pero cuando la fiscalía quiere, son súper
0: sí, bueno, cuando quiere, pero eso es uso faccioso de la justicia. No nos hagamos güeyes, ya estamos grandecitos
1: selectivo. Todos.
0: Faccioso.
1: Bueno, a raíz de esta nota que salió, que decía que el amigo de Andy, que está asociado con no sé qué.
0: A mí, Carolán.
1: Se echa esta ironía la presidenta de México.
6: Un amigo del amigo del hijo del vecino que ya no tiene empresas... Es amigo del hijo del presidente López Obrador. Así están. Esa es la nota. Luego, los de la televisión.
1: Ajá, te hablan.
6: Los de la radio.
1: Nos hablan.
6: Yo creo que han de ser un 2, 3, 4%, 5% de programas que son mínimamente plurales. Perdón. Risa.
0: ¿Tan buenas las pastas?
1: ¿Este programa es plural o no es plural?
0: ¿Es plural?
1: Yo pienso que sí es plural, porque tú
0: ¿sí
1: tienes una postura muy clara y yo soy objetivo.
0: Sí. Sí, claro, súper. Sin duda.
1: Y no soy. O sea, trato
0: Mira,
1: de ver lo bueno y
0: ver,
1: lo malo
0: ya,
1: del
0: ya,
1: gobierno.
0: Dejemos esa plática que es diaria, que sí es muy objetivo y la madre. Pero aquí el asunto es que la presidenta pues, le da mucha risita y se hace como que no pasa nada.
1: Singular,
0: pero en realidad
1: natural,
0: las sospechas están ahí, las investigaciones no van a llegar y el encubrimiento del gobierno es clarísimo. Ahora, ¿qué tal cuando sucedió lo de Rochamoya? Pues le dio catarro a la presidenta y no fue a la mañanera. Imagínate,
1: ¿te consta que no se enfermó? ¿Te consta? No puedes aseverar algo que no te consta.
0: ¿Te acuerdas el lunes posterior a ese viernes que no tenía absolutamente nada?
1: Bueno, pues tres días
0: tos,
1: para recuperarse la gripe.
0: Ni garraspera. Ok, muy bien. Y luego, con este asunto de los hijos del expresidente López Obrador, pues yo creo que sí ha habido un distanciamiento, porque a la hora de no mencionar a López Obrador durante el informe de gobierno... Durante el informe de gobierno no lo mencionó ni por nombre ni por alusión.
1: ¿Y por qué tendría que mencionarlo?
0: No sé, porque lo hace siempre, porque siempre habla del presidente, que además es el expresidente, no el presidente, pero bueno, ella se refiere a él como el presidente. Entonces, este tipo de cosas me hacen pensar que su gobierno todavía tiene una deuda con el grupo de López Obrador, que además de todo, muchos de ellos están en
1: Morena. ¿Qué cosa?
0: ¿El
1: que no lo haya mencionado? ¿Eso te hace pensar que tiene una deuda? A ver, es que no estoy entendiendo.
0: Me hace pensar que lo haya mencionado todos estos años, que tiene una deuda, y este momento político se me hace que sí hay un distanciamiento con López Obrador.
1: Pues no.
0: Por parte de Claudia Sheinbaum. Ojalá y lo haya.
1: Ojalá
0: ¿no?
1: lo haya. ¿Por qué
0: ojalá y
1: lo
0: hubiera.
1: Haya.
0: Estaría
1: no,
0: muy
1: que
0: bien.
1: Que las cosas marchen en paz y bien para México.
0: ¿Por qué pitos tenemos que tener todavía injerencia de un expresidente, López Obrador, en México, si él ya no es más
1: que
0: un ciudadano?
1: Tiene mucho que aportar con toda su experiencia. ¿Tú crees que no es un gran asesor para la presidenta Sheinbaum, López Obrador?
0: Fíjate,
1: el político más colmilludo que haya habido en la historia de México.
0: Siento gran ironía en tu comentario
1: no,
0: y la aprecio.
1: Con toda la verdad.
0: Sí, está bien, lo estás diciendo.
1: Toda honestidad.
0: Con todas las ganas de joder, güey.
1: Si tú fueras presidente, ¿no te gustaría tener de asesor a López Obrador?
0: No. No, absolutamente no.
1: Bueno, para
0: no.
1: todos aquellos
0: pero yo no tengo deudas políticas ni electorales con López Obrador y Claudia Sheinbaum, sí.
1: Todos aquellos que se escandalizaron con cómo no mencionó al presidente López Obrador.
0: Llama la atención,
1: más,
0: ¿eh?
1: escuche nada más lo que dijo en la mañanera. A ver, les guste o no les guste. Te cuadre o no te cuadre, el Atlante es tu padre. Adelante.
0: Y Sheinbaum es presidenta.
1: Sí.
6: Okay. Por más que no le guste a algunos, él se quedó en el corazón del pueblo. Y eso no va a cambiar. Hay otros que se quedaron con otra reputación. De ladrones, de corruptos.
0: También la tiene. Esa la
6: de entreguistas, de... haber dejado una estela de muertes.
0: Esa pues súper la tiene López Obrador. No, a ver, de esas cuatro que mencionó. No. A ver.
1: Te guste o no te guste, se quedó peores, en el corazón del pueblo aquí.
0: Las peores
1: aquí en el corazón del pueblo.
0: Cifras de mexicanos desaparecidos y muertos las tiene López Obrador. Pero por mucho, por mucho.
1: Pero es una tendencia que venía en
0: por
1: crecimiento
0: mucho,
1: desde los
0: sexenios
1: sea
0: como
1: anteriores.
0: Sea, en su sexenio hubo más de ese horror que en ningún otro. Punto. Y de las otras que mencionó, la corrupción fue rampante durante su sexenio. Revisemos lo que ha sucedido en las obras públicas en el Tren Maya, el Tren Interoceánico en Dos Bocas.
1: No es cierto,
0: estuvo lleno de corrupción.
1: Ya se acabó la corrupción.
0: Bueno, hoy mismo, ayer mismo,
1: no te quiero dar cuenta.
0: Estamos viendo evidencias de corrupción de uno muy cercano a Claudia Sheinbaum, el señor de Birmex. O sea, que además que compra departamentitos de contado, departamentos de millones, güey, con sueldos de 100,000 pesos, viajan por el mundo... compran departamentos, compran propiedades. Entonces, ¿ya se acabó la corrupción, doña Claudia? No parece, ¿eh?
1: Bueno. Ya siéntese, señora.
0: No parece, güey.
1: Me dice Karime.
0: Ajá.
1: Estoy sentado.
0: No parece, güey.
1: Karime.
0: Ah, ¿te dice a ti que te sientes, señora?
1: Me dice
0: señora?
1: A mí que ya me siente.
0: Fíjate, pero hallaron sobreprecios en medicinas por 13,000 millones de pesos en Birmex. Y el güey de Birmex... Sí. Este señor, el director de Birmex, se compró al contado 2 departamentos por 22 millones de pesos con un sueldo como de 100,000 varos al mes.
1: Ahí sí me llamó la atención. Que
0: ¿cómo
1: la presidenta dijo que eso no tiene nada de anormal?
0: De raro.
1: No se puede comprar un bien raíz.
0: No.
1: El 100% a crédito.
0: Correcto.
1: Hay un margen que marca la ley que
0: así
1: puedes pagar
0: es.
1: A crédito y lo demás, digo, en efectivo, y lo demás lo tienes que pagar vía transferencia.
0: Y también llama
1: entonces,
0: la atención.
1: Sí es raro que haya pagado todo en efectivo, 23
0: este señor
1: millones de pesos.
0: Se llama Carlos Ulloa. Y en su declaración patrimonial adquirió un departamento de millones de pesos al contado, güey. 15 millones de pesos. Sí, no, ese fue uno. Luego vino otro. Tiene un montón de viajes por el mundo. O sea, se fue a Francia, se fue a todos lados. ¿De dónde con 100,000 pesos al mes?
1: ¿Y por qué tiene 23 millones de pesos en efectivo?
0: Y este es el güey que manejaba el asunto de los medicamentos.
1: Mira, ahí sí te doy la razón.
0: Que faltan por todos lados.
1: Dijo, no tiene nada de extraordinario ni nada normal. No, sí, presidenta, sí.
0: Sí
1: no
0: tiene.
1: Se
0: y luego en su informe tuvo la verdad, perdóneme, presidenta, pero el descaro de decir que la corrupción quedó atrás. Perdóneme, señora presidenta, pero no, eso es corrupción. O sea, no salen las cuentas, entonces no nos venga a comer. Claro que nos va a seguir viniendo con cuentos chinos. Entonces, su risita y su sorna, la de la presidenta, me viene muy, muy guanga, porque no le creo.
1: Bueno, entonces te voy a cambiar el tema a algo mucho más amable. La pasión por el fútbol mexicano dejó una huella curiosa allá en Matamoros, Tamaulipas. Mientras la afición encontraba distintas formas de vivir la afición, la emoción del Mundial,
0: ajá,
1: una familia lo llevó al clímax, al culmen, a lo okay. máximo.
0: ¿Al Apex?
1: Decidió que su bebé recién nacida en ese momento iba a tener un nombre sumamente original. Y la niña se llama Isisi.
0: No. La niña se llama Isisi. No
1: así
0: puede
1: es.
0: Ser, güey. ¿Por qué le hacen eso a una pobre niña? ¿Isisi?
1: Sí, nada más que no con Y y lo hicieron todo junto. Todo con I latina, Isis.
0: Y como si fuera Isis, la diosa egipcia.
1: Como Isis, y pero con una I al final, Isis.
0: Isis.
1: No sé si es Isis o si es Isis.
0: No sé si es porque esa niña emigra a un país angloparlante. ¿Qué pasó? Isis. La fácil, le van a decir. Isis. ¿Por qué hacen eso? Porque yo creo que personas que le hacen esto a un hijo no deberían de poder tener hijos.
1: ¿Por qué? Pues tiene la libertad, ¿no?
0: Le van a hacer un daño terrible a la niña. ¿Cómo que Isisi?
1: Isisi García. Isisi suena García.
0: De entrada pues, se van a burlar porque qué clase de nombre es eso, sus compañeritos. Isisi.
1: Pero Isisi, es un recordatorio. Así está toda la oposición en México ahorita que vienen las elecciones el año que viene. Ay, sí. Y sí, sí. Y si en una de esas. Uy, sí. Ojalá.
0: O sea, tú digamos que de alguna manera celebras que Morena siga adelante con cómo han estado gobernando.
1: No. Yo no celebro porque yo no soy parte de Morena, pero creo que la oposición lo ha hecho fatal. Y pensar que tienen grandes posibilidades el año que viene, me parece...
0: Estoy de acuerdo contigo.
1: Irrisorio. Sí.
0: Pero en realidad estás contento con el trabajo que ha hecho Morena y con el trabajo...
1: En las cosas, sí. Sobre todo estoy contento con el trabajo que ha hecho la presidenta de México. Ese sí me ha parecido sumamente atinado, sumamente complejo lo que
0: ahí,
1: tiene que hacer.
0: Ahí discrepamos, pero no me parece a mí tan bueno, la verdad. Y sobre todo por las mentiras, ¿no?
1: Pero es que este es un espacio plural, no se trata
0: correcto.
1: De darle la razón.
0: Entonces,
1: todo el
0: no,
1: tiempo
0: a, no nos, no nos,
1: Carly,
0: no nos,
1: Carlos,
0: no nos sentimos señalados por la presidenta cuando dice que hay programas que no son.
1: Estamos en el 4-5% de programas plurales en la radio. Y por cierto.
0: Es un honor, señora presidenta, estar en ese porcentaje de programas que sí. Satisfacen
1: y por eso
0: su gusto
1: un güey,
0: por la igualdad de la información.
1: Oigan, ya lo único que les falta es traer un plumero incrustado y que sacudan mientras hacen radio y televisión. Radio es radio, no lo arruinen.
0: Correcto, eso le dijimos a nuestros jefes, pero ¡ah, no!
1: ¿Saben qué nos regalaron? Un plumero.
0: Exacto. Y yo ya lo traigo amarrado al tobillo, que es como me pidieron que lo usara.
1: Bueno, por otro lado, reapareció Norma Piña, esta gran jurista, exministra presidente de la Suprema Corte de Justicia de la Nación, reapareció públicamente el pasado 1 de septiembre, antier, y estuvo en el foro Diálogos Constitucionales México en Perspectiva, que organiza la Escuela Libre de Derecho en la Ciudad de México.
0: Acuérdense que Norma Piña se sublevó bastante desde la Suprema Corte de Justicia y pues como que le hacía el fuchi, ¿no? Un poco.
1: A López Obrador cometió algunos errores.
0: Pues mira, errores de forma, pero para un tipo tan soberbio y engreído.
1: En política la forma es fondo, está claro.
0: Bueno, además de todo, para un tipo tan soberbio y engreído como lo es López Obrador, pues fue un insulto inaceptable, ¿no? Que no se levantara Norma Piña cuando él entraba.
1: Entonces, ese fue uno. Pero hubo más. Pero bueno, Norma Piña, la ex ministra presidente de la Suprema Corte de Justicia, dijo esto.
7: Hay que irnos adaptando a la sociedad en la que estamos. Y más los abogados, siempre guardando ciertos principios y valores que cada uno de nosotros tenemos. Pero bueno, como estoy a la moda, pues traigo mi acordeón, ¿verdad? hay que adaptarse, ya vengo con acordeón.
1: La Suprema Corte del Acordeón. Esto por los acordeones que hizo Morena para guiarnos o guiar al pueblo en su voto sobre los ministros de la Suprema.
0: El pueblo en su voto, ni sabían quiénes eran, ni sabían nada. O sea, fue una farsa, una patraña, un engaño más de estos güeyes. Y ahora pues tenemos
1: te siento
0: a la
1: muy
0: corte
1: amargoso hoy. ¿Qué
0: a la corte comandada por Calzón y sus ministros chafas, güey?
1: Respira hondo.
0: Es que están muy chafas.
1: La vida
0: güey
1: es bonita, está llena de cosas bellas.
0: La vida vela, pero
1: ¿Por qué decides ver la popó de perro en el piso en lugar de
0: es que lo que veo es la popó de perro en el gobierno. Veo la popó de perro en el gobierno, seca y blanca.
1: Bueno, es que tú decides
0: pulverizándose y volando
1: uno,
0: en el aire.
1: Uno decide. Sí, nadarla sí, sí o no es tu decisión y tú pues, estás
0: el asunto es
1: atascando.
0: Que apesta. Huele mal. O sea, huele el hedor, es realmente
1: pero
0: insoportable.
1: No, ya en serio, te veo mal. ¿Qué tienes?
0: No. Estoy perfectamente bien. Para nada.
1: ¿Volviste a tener otro evento de disfunción eréctil?
0: No, fíjate que no.
1: ¿Cuál es tu problema?
0: No, es que no hay ningún problema. No hay tal.
1: ¿Necesitas algo? Háblame con confianza. Soy tu amigo, güey. De verdad, yo te puedo ayudar.
0: Bueno, está bien. Entonces dame aquí aquí una.
1: Una patada en la entrepierna, sí, con sí, mucho gusto.
0: Una de esas que podría ser, pero bueno. Tenemos
1: date
0: más
1: cuenta
0: aquí
1: que
0: en
1: soy
0: la corneta.
1: López Obrador, ¿no?
0: Entonces te vas a llevar una madriza de perro bailarín, güey, que es lo que se me antojaría, pero bueno.
1: Bueno, por ahí han salido encuestas en las cuales Morena sale con la mayor intención de voto para el año que viene, cosa que no es de sorprender. Y en segundo lugar está Movimiento Ciudadano, Movimiento Naranja, y Yuagui y Maynes.
0: Que han tomado una importancia que muchos se reían de MC, pero pues la verdad es que ha crecido como instituto político y tiene su peso específico ya hoy por hoy y va por más, ¿eh?
1: Recientemente, alguien de Movimiento Ciudadano, lo pasamos ayer aquí en el programa, dijo que con el PRI pues no iban a ningún lado porque el PRI no tiene autoridad moral ni para convocar a una borrachera. Y pues es verdad, ¿no? O sea, ¿con qué autoridad moral Alito Moreno y el PRI van a...? Porque Alito y el PRI están desesperados por unir a toda la oposición en contra de Morena y aspirar, yo creo que a conservar el registro.
0: Oye, pero no sé qué más pueden aspirar. Ese asunto de la autoridad moral, hoy por hoy, ¿quién la tiene? Esa autoridad moral de la que hablan los partidos políticos. O sea, ¿podemos hablar de un instituto político que tenga la autoridad moral? Yo creo que no. Yo creo que no, porque en todos ellos hay personajes que cometen, o sea, faltas realmente lamentables.
1: Yo, o sea, así, de ética. Gente impoluta, a la que no se le puede achacar nada en la política, hay muy pocas. Rubén Rochamoya. No,
0: pero además de todo, esta cosa que se llena en el hocico muchos morenistas con esta superioridad moral, y la verdad es que han dado un ejemplo de dos
1: al
0: caras.
1: Al basurero de la historia.
0: Sí, pero han dado un ejemplo de dos caras y de que dicen una cosa y hacen otra, pues son una bola de corruptos. En realidad hay muchos ahí que son muy corruptos y dan risa.
1: Bueno, vamos a escuchar qué dice Alito Moreno de Movimiento Ciudadano, que pues se anda desafanando de ir en alianza con el PRI el año que viene. Adelante.
8: Miren nada más lo que dijo el Esquirol de Clemente Castañeda.
9: El PRI no tiene autoridad moral para convocar ni a una borrachera.
8: Así como lo escucharon, mientras nosotros estamos hablando de construir una oposición fuerte para enfrentar y derrotar a Morena, ellos están hablando de borracheras. Y además, vaya tema que escogieron, porque si de borracheras quieren hablar, pregúntenle a Álvarez Maínez.
0: Lo agarraron pedo en una fiesta. Pues, ¿qué?
1: Ni siquiera pedo, tomando nada más.
0: Bueno, y si quería estar
1: golpe hasta... Golpe bajo, ¿no?
0: Y si quería estar hasta la madre de pedo, está en una fiesta, está en su tiempo libre. No, ahí sí, para que veas, se me hace un
1: golpe
0: ataque muy chafa.
1: Golpe bajísimo del PRI.
0: Pues todo Ciudadano. Chafa. No, golpe bajo no, chafa, barato. Barato, la verdad. Porque pues, si le gusta ponerse pedo, pues que se ponga pedo. Sí, está en su tiempo libre. Bajo.
1: Pero pues, me quedé clavado con lo que dice. ¿Quién tiene autoridad moral en México? ¿Para
0: ninguno
1: qué?
0: Ninguno de estos güeyes, exacto.
1: ¿Qué es la autoridad moral?
0: Correcto. Es una cosa vaga que se llenan la boca diciendo.
1: Ay, yo soy muy bueno, soy muy bueno, muy probo, muy honesto, pues, y tengo derecho a decirles que son una mierda. ¿O qué?
0: No, exacto.
1: O tengo, no entiendo el concepto realmente bien de autoridad moral y qué peso tiene en la sociedad.
0: Qué bien vendieron esas cosas en el sexenio de López Obrador. No somos iguales, es que ustedes son los malos y nosotros los buenos. Y mira nada más, mira de lo que nos venimos enterando años después, que eran igualitos y en muchos casos peores.
1: Bueno, el top 10 del día de hoy se va a llamar La peor forma de enterarte que tu novia está embarazada.
0: Wow, mande lo suyo, @lacornetafm. Esa es la vía gratuita de este su programa de su radio.
1: Amor, vas a ser papá. Sí, vas a ser papá soltero. Adiós.
0: No. Chale. La peor forma de enterarte que tu novia está embarazada. ¿Qué crees, amor? Uno de los dos se va a convertir en mamá. ¿Cómo ves?
1: Bueno, pues si quieren participar en el Top 10 del día de hoy, que por cierto va a ser transmitido en video, por si alguien le interesa, cosa que
0: nos van a poder ver.
1: Pueden presentar enviar sus propuestas a través de @lacornetafm. Se llama La peor forma de enterarte que tu novia está embarazada. Vamos a un brevísimo corte y regresamos. ¿Qué día es hoy?
0: Hoy es el día viernes.
3: Viernes 4.
1: Hoy es viernes. Entonces sí, regresamos con Gaby Cam.
0: Correcto.
1: ¡Ah, qué gran noticia! ¡Qué verga, Vicam! Nos va a decir en unos momentos. Volvemos.
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4: Ay, qué bonito sonidito, ¿eh?
5: Sí, ese
4: mejor
5: ese, sí.
4: El sonidito que viene ahora es la bella voz de Gaby Cam, Gabriela Camacho. Hola, Gaby Cam.
2: Es la hora. Buenos días, tardes, ya no sé ni qué hora es. ¿Cómo están?
5: ¿Cómo te va, Gaby Cam? ¿Qué dices?
2: Todo bien. ¿Ustedes cómo están? Además de muy, guapos muy contentos. Y joviales.
5: Gracias, igualmente, Gaby Cam. Con todo el rating que nos dejaron para este programa, Gaby Cam. Gracias.
2: Se hace lo que se puede. Estamos en la alcaldía del brunch. Estamos trabajando para usted.
5: ¿La alcaldía, el brunch?
2: Así es.
4: Trabajando por nosotros.
2: Trabajando para usted.
5: ¿Qué hubo hoy en el brunch, por ejemplo? O sea, me da curiosidad. ¿Cómo hacen ese programa? O sea, ¿qué podemos aprender aquí de ustedes?
4: ¿Por qué es tan exitoso?
2: A ver, cada día de la semana tenemos temas distintos. Entonces, los lunes son de moda.
5: ¿Cuál fue el tema más socorrido de hoy?
2: El tema más socorrido de hoy.
5: El tema más interesante.
2: Hoy estuvo con nosotros la güera de las estrellas, la psíquica de México, contándonos cómo le iba a ir a los signos mes.
4: O sea, promoviendo la desinformación.
5: ¿De veras, Gaby Cam?
2: Sí, pero he de decirles que también estuvo Marta Carrillo promoviendo su más reciente obra, una mujer que escribe increíble.
4: ¿Qué dijo la psíquica que fuera interesante, que nos puedas platicar?
2: Pues, ¿qué le va a pasar a los signos este mes en temas amorosos? Cada quien.
5: ¿Qué le va a pasar a mi Virgo esta tarde, por ejemplo?
2: Es que está de la Virgo, todo está de la Virgo.
4: Tú eres Géminis, güey.
5: Pero mi Virgo...
2: ¿Eres Géminis?
5: Sí, yo soy Géminis.
2: Yo también, eso explica tantas cosas.
5: ¿Ya viste? Somos dos lados de la misma moneda, Gaby Cam.
2: Te dedico la canción de Zodíaco de Moderato.
5: Yo no sé cuál, pero te voy a dedicar varias. Oye, en este programa.
2: No sé si yo quería saber, pero...
5: Ve viendo qué tenemos en el repertorio nuevo. ¿Qué canciones podemos dedicarnos los unos a los otros? El Zodíaco. Bueno, dejándonos entonces de supercherías y supersticiones, Gaby Cam... ¿Qué tenemos el día de hoy para el entretenimiento de este fin de semana?
2: Oigan, pues traigo tres recomendaciones, todas ellas muy diversas entre sí. Una en cines, otras dos en plataformas. Una de ellas que creo que les va a resultar muy divertida, pero bueno, voy a comenzar con el estreno en cines. Es una película llamada El heladero dulce sabor a muerte.
5: ¡Ándale! ¿El heladero dulce sabor a muerte?
2: ¡Sabor a muerte! Sí.
5: Madres.
2: No sé, me provoca como hacer una...
4: Suena terrible eso.
2: Suena terrible. Y lo es, a ver, lo primero que les tengo que decir de esta película es que es 100% gore. O sea, es una película sangrienta, sin piedad, vísceras, descabezados. Sí, totalmente.
5: O sea,
2: pero,
5: si es de chisguete, acá de que vuelan pedazos, sí. Okay,
2: 100%, va. Pero les voy a platicar. El director de esta película, Dulce Sabor a Muerte, El Heladero, es Eli Roth, que él, seguramente ustedes lo recuerdan como actor en Bastardos sin Gloria, porque es The Jewish Bear, el que tenía el bar.
5: Ya.
2: ¿Se acuerdan de él?
5: Sí.
4: El que mata a los nazis a batazos.
2: Efectivamente, es él. Y él desde hace un tiempo ha estado haciendo muchas películas de terror, es un género que le va muy bien y desde hace un tiempo empezó a tener su propia compañía productora, su sello de terror, que se llama Horror Section, que... Lo que tiene de especial es que la gente y los mismos fans de este género que él ha empezado a hacer como director, pues lo han financiado. Entonces, pues para esta película, El heladero dulce sabor a muerte, él pudo hacer literalmente lo que se le antojara con la sangre y con todo lo que iba a ocurrir en la película. Que ahí les va de qué se trata. Aquí en México, en mi mugre vida, he visto un camión de helados, pero me imagino que en Estados Unidos eso sí pasa, ¿no?
5: Pues fíjate que ya no tanto, pero bueno... Te voy a decir una cosa, aquí en Chicago lo que hay son muchos carritos de paletas. Bueno, había antes de que llegaran estas políticas horribles del ICE y la gente ya no sale tanto a trabajar, pero cuando vivía yo en Texas el carrito de los helados sí era la onda porque hacía un calor de la tiznada en El Paso. Entonces sí andaba el carrito de los helados, que por cierto era de un mexicano, ajá, y cuando llegaba salían los chamacos corriendo 2 minutos al calor maldito del desierto para comprarse un helado. Pero sí era la onda.
2: ¿Y sí sonaba?
5: No los he visto. Sí sonaba y traía su musiquita y todo.
4: Y cuando éramos niños todavía pasaba el carrito de los helados.
5: El carrito de los helados.
2: Pero era un carrito, de hecho.
4: Era un camioncito.
2: La expresión, en mi caso, yo solo conozco los carritos de helados y de hecho los recuerdo más que nada por la expresión nalgas de heladero en baja.
5: Nalgas de paletero en bajada.
2: De paletero.
5: Cuando tienes las nalgas esmirriadas, son nalgas de paletero
2: en bajada. Cuando las tienes para adentro en vez de para afuera.
5: Pues es bueno.
4: Esmirriadas, qué palabra.
5: Hagan sentadillas y ya.
2: Ay, estaquita, ¿qué has estado haciendo?
5: Sentadillas con peso. Sí,
2: hace mucho que no te veo.
5: Mis nalgas están firmes y redondas, Gaby Cam. Ya, la próxima vez que te vea, te las presumo.
2: Oye, gracias. Ay. Muchas gracias.
5: Hombre, de nada.
4: Hasta pero bueno,
2: volviendo al heladero Dulce Sabor a Muerte, pues les cuento que se trata
5: y
2: esta
5: dejando
2: película.
5: Mis nalgas de lado.
2: Sí, principalmente. O sea, podríamos seguir hablando de eso si quisieras, ¿no? Pero,
5: ¿vieron el chiste cómo lo metí ahí? Mis nalgas de lado. De vainilla.
4: De lado.
2: De vainilla. Ora.
5: Con pez.
4: Ese es como el de, ¿Cuál es el helado de favorito de Darth Vader?
6: El lado oscuro.
5: ¡El lado oscuro! A ver, si mis nalgas fueran helado, pues serían como greñuda de coco, en efecto.
2: ¡Ay, no!
5: Tengo las nalgas muy blancas, pero muy peludas.
4: Greñuda de coco.
5: Greñuda de coco, sí. Porque tengo las nalgas muy, muy blancas.
2: ¿Pero un helado de greñuda pero no les de coco, sol, por favor?
4: Hace años que no.
5: Pero tengo
4: eso,
5: muy peludo. El... Sí, sí, sí.
2: No, hasta aquí te íbamos muy bien.
5: Bueno, soy un hombre hirsuto, ¿qué quieres que te diga? Soy pues un hombre peludo.
2: Hay una cosa que se llama rastrillo.
4: Esa parte de tu anatomía.
5: El hombre como
4: el rastrillo
5: oso.
4: ¿Por ahí?
5: Sí, no, claro.
2: No, una podadora, no sé.
5: Y dejarlo lisito, lisito, lisito.
4: No, está muy rudo eso. Yo no me animaría a rasurármelo.
5: ¿No te rasurarías las nalgas?
4: No.
5: Te verías como mandril de zoológico, güey.
4: Ya, de por sí.
2: Jaimico.
5: Jaimico, ándale, como Jaimico. Y la comadreja.
2: Qué horror.
5: Bueno,
2: volviendo al cine. ¿Esta película de qué se trata? Bueno, pues básicamente se desarrolla en un pueblo inventado de Estados Unidos donde un día el heladero llega, suena su camioncito, los niños salen, todos uh-huh. comen helado excepto algunos, o sea, muy poquitos niños, tres, una cosa así. Y al día siguiente todos los niños despiertan con una especie de sed de sangre que los obliga o que los lleva a hacer cosas atroces con los adultos y con el resto de la gente que quedó viva.
5: ¡Qué horror!
2: De eso, sí, es horrible, uf. Pero hay mucha sangre, hay mucho gore, y además me parece interesante que aquí, digamos, que los violentos son los niños. O sea, ellos son los que tienen como estas escenas que a uno lo trauman.
5: Es que eso
2: trauman.
5: Da más miedo, eso da
2: es
5: más
2: horrible.
5: Miedo. Sí, sí.
2: Efectivamente, es horrible.
5: Oye, es bueno para invitar a una chica al cine, oye.
2: Si te da miedo, te va a dar la mano.
5: Te invito hoy en la noche al cine, va a haber gore.
4: Te invito a comer,
5: cara. Va a haber gore.
2: Y primero es la mano y luego ves, son otras cosas.
5: Pues sí, sí, sí, sí, sí, sí. ¡Ay, qué miedo, sácatela! No, o sea, no sé, güey. ¿Tú sabes
4: dicen,
5: que
4: es que
5: un
4: es bueno
5: efecto
4: llevar,
5: común?
4: Llevar en la primera cita a una chava que te gusta a una película de terror, porque el terror va a hacer que se le muevan cosas.
5: Pero alguna vez vimos la cuestión evolutiva. Cuando hay peligro, de hecho, o sea, en la guerra, por ejemplo, cuando venían las batallas terribles, no sé, en la Segunda Guerra Mundial, la gente tenía mucho sexo. Y terminando una guerra había mucho sexo porque evolutivamente es bueno que cuando hay peligro te reproduzcas rápidamente para que algunos morirán, pero algunos nuevos nacerán.
4: Lleguen nuevos reemplazos.
5: Entonces llevar a tu chica a una película de terror funciona muy bien porque ella de alguna manera siente el estímulo reproductivo porque hubo
2: ¿le
5: peligro?
2: ¿Le palpita el útero?
5: Le palpita el útero y tú puedes atender.
4: ¡Le palpita la pepita!
5: Tú
2: yo no
5: puedes
2: eso, solo lo pensé.
5: Rascarle esa comezón. Ahí está.
2: Scratch that itch.
4: Oye, hay una
5: scratch
4: cosa
5: that
4: no...
5: itch.
2: Me encanta.
4: Ráscate esa comezón. Hay una cosa que no me gusta de esta película, o el título de esta película, que se llama El heladero. ¿Cómo se
2: dice? El heladero Dulce Sabor a Muerte.
4: No wow. Sientes que se están fusilando ahí el título de una película de Guillermo Arriaga y una novela también del mismo gran autor mexicano que se llama Un Dulce Olor a Muerte.
2: Oye, no lo había pensado, pero esa es la traducción de del nombre de la película. O sea, la película en inglés se llama Ice Cream Man.
5: Ah.
2: No tiene dulce sabor a muerte. Probablemente no se dieron
5: ¿tienes
2: cuenta?
5: Ice Cream Man de Van Halen, por favor, nuevo, ahorita para seguir con la plática.
4: ¿Qué existe eso? Por ahí.
5: Es una gran rola. ¿Nunca has oído Ice Cream Man de Van Halen?
4: No la recuerdo en este
5: es
4: momento.
5: Es una
4: ¿no?
5: gran rolita
4: hace
5: que empieza acá como
4: 40 años
5: que no
4: nada chafa. De Van Halen.
5: Viene en el Diver Down. Es muy buena y se pone.
2: Es que además
5: se pone
2: sabe
5: perra.
2: De música, está aquí, está precioso.
5: Mira qué
2: está
5: bonito.
2: Perfecto.
5: Fíjate, Gaby Kahn, checa esto. Y oye la letra, ¿eh? Es más, te la dedico, ahí te va.
4: Ya cumplió, ya te dedicó una.
5: Ahí está. Ya te estoy dedicando una al aire.
2: Estoy
5: para
2: yendo.
5: Que veas.
2: ¡No!
5: Ahorita, justo ahorita
2: no.
5: Te estoy dedicando una. Mientras hablamos. Sí.
2: No.
5: Y es
4: por
5: esta.
4: Apaga
5: déjalo
4: tu
5: nuevo.
4: Cámara, güey.
5: No, bueno, la cámara todavía no está. La vamos a prender para el top 10, ¿eh?
2: Lo que yo quiero. Ah, claro, porque yo decía, yo no los veo. Yo
5: no,
2: me veo
5: ahorita,
2: a mí misma en
5: ahorita.
2: Grande, en chiquita, en centrada,
5: pero bueno, de
2: lado,
5: lo que
2: arriba
5: habla,
2: y abajo.
5: Habla esta bonita canción del heladero que pasaba y repartía helados, entre comillados, congeladas y conos para que ella, digamos, mitigara el calor que tenía. Y le ofrece el menú entero. Y le dice estas cosas tan bonitas. Mira, ahí te va.
2: A ver.
5: Paso por la tardecita. Traigo lo que te guste, hija.
4: Así le dice, hija.
5: Así le dice, hija.
2: Hija.
5: Sí. Y de pronto, pues ya se alebre esta, ¿no? Y aquí enséñale el lado grande, ahí te va, ahí le va. Te pongo el plátano en tu Dixie Cup, como te gusta.
2: ¡Wow!
5: No sé. Put my banana in your Dixie Cups.
2: Exacto,
5: ahí está. Muy buena rola, güey. Pero me gusta la frase de I'll put my banana between your Dixie Cups.
2: ¿Y el banana split?
5: Es justo, es ese. Pero bueno, sigamos con el terror y el olor a muerte y los
2: niños
5: endiablados.
2: Bueno, esa es la primera recomendación. Si les gusta el terror, el gore, la sangre y quieren llevar a alguien a una primera cita, el heladero dulce sabor a muerte es una buena recomendación. Pero si quieren ver una película en casa, tengo una que creo que les va a gustar mucho a ustedes, mis queridos cornetos. Uh-huh. Se llama Mayday. Esta Mayday. Película estrena en Mayday, Apple TV.
4: Mayday.
2: Mayday, Mayday, efectivamente. Es como la pedida de auxilio.
5: No sé por qué, porque quiere decir día de mayo nada más. No sé de dónde viene la expresión.
4: ¿Cuál es el
5: Mayday?
2: Buena
5: para
2: pregunta,
5: ayuda.
2: ¿Eh?
5: Mayday, Mayday es a pedir ver. Ayuda. Es como un SOS, pero no sé de dónde viene el uso de la palabra Mayday. Pero bueno, se
4: mayo,
5: llama Mayday la
4: mayo.
5: Película.
2: Día de mayo, día de mayo.
5: Okay.
4: ¿Es película o es serie?
2: Es una película. Es una película de comedia protagonizada por Ryan Reynolds y Kenneth Branagh, un gran
4: Vámonos.
2: Actor, Sir Kenneth Branagh, que se desarrolla más o menos en los años 80, por ahí de 1987, cuando yo tenía tan solo un añito de vida, durante la Guerra Fría. Y, a ver, la historia es interesante porque Ryan Reynolds interpreta a Troy, que es un piloto de la Marina que queda varado en digamos que en tierras enemigas, en territorio soviético. Y cuando la verdad es que tiene todas las de perder y no sobrevivir, aparece un hombre ruso llamado Nikolai Ustinov, que es Kenneth Branagh, que lo rescata y entonces se da una especie de amistad muy bizarra entre ellos dos, porque obviamente tendrían que ser enemigos por el contexto histórico en el que se desarrolla esta película. Pero Nikolai empieza a ayudar a Ryan Reynolds, al personaje de Ryan Reynolds, Troy, porque está obsesionado con la película Top Gun. Es lo único que él conoce de Estados Unidos y él está completamente convencido de que así es la vida y que él tiene que ser un héroe como Tom Cruise y que tiene que ayudar a sus enemigos. Pero es una película tan divertida, compañeros, que de verdad, o sea, hay una escena que se me salían las lágrimas de la risa. Está muy chistosa. Porque además, pues, estamos frente a uno de los mayores exponentes de la comedia de Hollywood, que es Ryan Reynolds. Yo diría, pues que ya estamos acostumbrados a su actuación, es un tipo que se parece mucho a sí mismo en todas sus películas, eso sí, pero el contexto en el que lo pone sí cambia por completo la experiencia, y aquí pues sí es un actor como Kenneth Branagh, como Sir Kenneth Branagh, porque es Sir, uh-huh. En un papel súper chistoso donde, te digo, está obsesionado con Top Gun, entonces el tipo lo único que tiene en su vida, en su casa en Rusia, es Top Gun y la película, y entonces toda su vida
5: una
2: se rige por
5: super
2: eso.
5: Una película súper gay. Ajá.
2: Un poco, sí. Y en Top Gun Maverick hay una hermosa escena donde juegan voleibol que me da esperanzas
5: hasta
2: de vida.
5: La pared de enfrente y
2: me
5: al final de la película
2: de
5: le dice You can ride my tail anytime. Es la gran frase de la película.
4: ¿Te puedes montar en mi cola cuando quieras?
5: Iceman le dice a Maverick que se puede montar en su cola cuando él quiera. Pero bueno, oigan, ¿sabes qué? Me acaba de mandar Elías, mi buen amigo, el significado de Mayday.
2: Ajá.
5: Y no viene del inglés, viene del francés, de la expresión francesa m'aider, o sea, ayúdeme o ayúdame, m'aider, me ayuda. Entonces se repite varias veces Mayday, Mayday, Mayday, para que no se confunda con estática o cualquier ruido que haya en la línea. Y bueno, pues buscaban una palabra fácil de entender y pronunciar por la radio entre pilotos y torres de control en diferentes idiomas. Entonces no es Mayday, es m'aider.
2: M'aider. A ver, dilo otra vez.
5: Me dé.
2: Otra vez, otra vez.
5: Me dé. Me dé, Gabi.
2: Mufasa.
5: Pero es Mufasa.
4: Oye, gracias, Elías. Qué atinado. Qué oportuno.
2: Gracias, me encanta.
5: Gracias, gracias, de verdad.
2: Oigan, bueno. Pues bueno, esta película, además, quiero que sepan que Tom Cruise les dio permiso de usar imágenes de Top Gun y demás. O sea, es un poco un homenaje a Top Gun, pero un homenaje cómico. Y la verdad es que sí está muy, muy divertida. Se las recomiendo mucho. Tuvimos entrevistas justamente con Ryan Reynolds y Kenneth Branagh para que no se las pierdan hoy.
4: ¿Ah, sí?
2: En el estreno. Sí.
4: ¿Tú los entrevistaste?
2: Yo los entrevisté. Fue muy bonito. Y hoy estaba viendo justamente a una compañera que vive en Miami, me parece, que hizo también esa entrevista. Y me quedé con esta duda y se la quería hacer al estaquita picioso que vive allá. ¿Qué es lo...? Obviamente esta película habla un poco de cómo tendemos a hacernos un concepto de una cultura. a partir de lo que vemos y de lo que nos llega en donde estamos nosotros, ¿no? Sí. Un poco este concepto del sueño americano que muchas veces encontramos en México, que no necesariamente es como es, ¿no?
5: Ya está medio jodidón ese asunto.
2: Totalmente
5: del sueño americano,
2: de acuerdo.
5: Pero, bueno,
2: pero veía que esta amiga le preguntaba a Ryan Reynolds y a Kenneth Branagh qué es lo más gringo que se les ha pegado, porque ninguno de ellos dos son gringos, ¿no? O
5: sea, ¿qué es lo más gringo que se te ha pegado?
2: Efectivamente, okay. Porque Kenneth Branagh es inglés, tiene raíces irlandesas y Ryan Reynolds es canadiense. Okay. Entonces,
4: canadiense y gringo es lo mismo.
2: Pues no, yo creo que no.
4: Sí,
2: no,
4: sí.
2: De entrada no tienen el mismo precio.
4: Son los gringos del norte.
5: No, güey, son otro pedo. Esos güeyes son totalmente...
4: son mucho más light.
2: Tienen otro sentido
4: del
2: humor también.
4: Sí, más tranquilos los canadienses.
5: También hacen más de jamón, son más
4: quejumbroso.
5: Tienen el resortito más apretado también un poquito los canadienses, pero bueno.
2: Entonces, está aquí tapicioso. ¿Qué es lo más gringo que se te ha pegado en la vida?
5: Déjame pensar.
2: Y no hay albur en mi pregunta.
5: ¿Qué es lo más
4: un afrodescendiente el viernes?
5: No, ¿sabes qué sí se me ha pegado?
2: Sí,
5: sí. No, lo que sí me ha pegado durísimo es el gusto por las pinches hamburguesas. Te lo juro que una vez a la semana o así tengo que ir a buscar una buena hamburguesa. Y ya es como unos buenos tacos, güey. Ya me conozco unas realmente deliciosas y ya tengo así como mi receta de hamburguesa que me gusta. Y me gusta con tocino, doble queso,
4: cállate,
5: y un huevo.
4: Wey, me está dando un hambre.
2: Ay, no,
5: y un huevo frito, güey. Así que es que se salga la yema por un lado de la hamburguesa. Acá.
4: Delicioso.
5: Y tiene que estar la carnita término medio. Y no puede ser una pinche hamburguesa de las grandes cadenas. Tiene que ser una hamburguesa bien hecha, güey. Y me voy caminando en shorts, como gringo, güey. En shorts y chancletas cuando hace calor. Al puesto de hamburguesas está aquí cerquita de mi casa, güey. Y voy religiosamente una vez a la semana por lo menos, güey. Te juro que me he hecho hamburguesero. Se me ha pegado en ese aspecto lo gringo.
2: Ya entendí de dónde salieron tus helados de coco.
4: ¿Cómo era esto?
5: Nalgas de greñuda de coco.
4: Greñuda de coco.
5: Greñuda de coco. Pero me gustó la idea del rastrillo. Eso hay que explorarlo.
2: Puede ser una máquina también. O sea, no es necesario el rastrillo.
5: Sí.
2: Y se deja pelo de cacto.
5: Puede ser a mano.
4: Puede ser un rodillo también.
5: Ándale.
2: Como el que quita pelusas, ¿eh?
5: Me dejaste pensando que es lo más gringo que se me ha pegado.
4: Con un rodillo que quita pelusas, girándolo.
5: Tiene que haber algo. Ah, ya sé qué es, güey. Y Eduardo se desespera mucho con ello. Cuando voy manejando, que me voy quejando en México de lo mal que manejan.
4: Porque... Pero eso no se te pegó de gringo, eso lo hacías desde que tenías 16 años.
5: No, pero es que ya me acostumbré a cómo manejan. Aquí también hacen unas super estupideces, pero son distintas a las que hacemos en México. Entonces ya me da shock cultural cuando manejo de regreso a México y luego cuando regreso a Estados Unidos de México digo, güey, ¿qué pedo? ¿Por qué? Entonces creo que en ese aspecto sí me ha gringado un tanto cuanto, la verdad, después de veintitantos años de vivir aquí.
2: Sí te has agringado, mi taquitapicioso.
5: Un poquito.
2: Pero pues sigues teniendo pelambre, eso no es muy gringo de tu parte.
5: No, pero es que tengo tanto en la espalda y en todos lados. ¿Nunca me has visto las piernas en shorts, Gaby Cam, de veras?
2: No he tenido ese gusto, esa gracia, ese
5: te
2: placer, esa dicha.
5: Porque sí, o sea, tengo pelaje, no es bello, tengo pelaje. O sea, realmente.
2: Okay.
5: Es mucho, mucho pelo.
2: O sea, ¿es una alfombra? Eso es lo que me está
5: diciendo. Es una alfombra. Tengo una en
4: el pecho.
5: Estamos
4: hablando de eso. Deberíamos estar hablando de cine, por Dios.
2: Bueno,
5: estoy
2: ya.
5: Diciendo
2: pues,
5: a Gaby Cam qué tan peludo estoy.
4: Hay gente,
5: güey,
4: que le provoca náusea lo que estamos escuchando. Gente como
2: ¿de
4: yo.
2: ¿De ti no vas a estar
5: náusea?
4: Exacto, de mí no voy a estar hablando.
5: Okay, está
2: bueno,
5: bien,
2: pues ahí está. Mayday en Apple TV es otra bella recomendación para todos ustedes.
5: Ok, muy bien, Gaby Cam.
2: Yes. ¿Y
4: oye,
2: quieren?
4: Yo tengo una recomendación. Es que ayer empecé a ver una que me está gustando bastante.
2: Ajá.
4: Es una serie de Netflix que se llama Mal de Amores.
2: Ah, sí, justamente estrenó esta semana.
4: Se acaba de estrenar, sí, el lunes pasado. Está basada en una novela de Ángeles Mastretta, gran escritora mexicana. Y está basada en la época de la Revolución. Y es como una historia de acción, pero de época, filmada, pero como los mismísimos dioses. De verdad, estoy impresionado de la calidad de esta producción de Netflix. Y me atrapó. Apenas llevo un capítulo, pero se la súper recomiendo. Mal de Amores.
5: Muy bien, Mal de Amores. Es una... ¿Qué dijiste que es una qué?
2: Es una adaptación de una novela de Ángeles Mastretta.
5: Nuevo, Niurka.
2: ¿Qué?
5: ¿Dónde está Niurka? Es que vio una que le gusta mucho a Eduardo. Vio una que le encanta y que le llamó mucho la atención y que ya lo atrapó. Pero no estamos claros si es una serie o es una película o en una de esas incluso es una... ¡Una!
4: ¡Te la
5: una,
4: pelaste! ¡Te la pelaste!
5: ¿Una qué?
7: Es una verga.
5: ¿Es una qué?
7: Es una verga.
4: Ángeles Mastretta.
2: ¡Wow!
4: Se refiere a Ángeles Mastretta, que es buenísima.
5: ¿Qué fue lo que le gustó a Eduardo? Es una...
7: Es una verga.
4: Ya, suficiente.
5: Las recomendaciones de Gaby Cam son muy buenas porque Gaby Cam...
7: Es una verga.
2: Hombre, gracias.
4: Exacto, exacto.
2: La mera verdura del caldo me llaman.
5: De hecho, es una mujer, pero bueno.
4: Pero de verdad les recomiendo Mal de Amores, ¿eh? Es, da orgullo ver una producción mexicana tan bien hecha.
2: Sí, la verdad es que sí, justamente tuvieron su estreno esta semana. Es una serie de 7 episodios, esta de la que estás hablando, Mal de Amores, que se desarrolla en la Revolución Mexicana y que cuenta la historia de una mujer que, además de estar como en una especie de triángulo amoroso, a principios del siglo XX quiere dedicarse a la medicina.
4: Correcto.
2: Y justamente ahí pues entra este tema de, pues, de la época, ¿no? Y de hasta dónde puede sacrificar su vida para por el amor, digamos.
4: Hey. ¿No te pareció que tiene un nivel que compite con cualquier producción internacional?
2: Sí, totalmente. La verdad es que sí. Últimamente ha habido muchas producciones mexicanas que tienen eso, ¿eh? O sea, yo sí tengo que decir que he tenido la oportunidad. La Captura es una de ellas. Mal de Amores es una de ellas. También Pedro Páramo es una de ellas.
4: Súper.
2: Ha habido como Agua para Chocolate también. Sí, sí, sí.
5: Estamos hablando de niveles de producción.
2: Sí.
4: Pero espectacular.
2: Como Agua para Chocolate también. Una que de las últimas que a mí me gustó muchísimo y se las recomiendo si la pueden ver en Prime Video es La Casa de los Espíritus. Increíble.
4: Okay. Ah, de Isabel Allende.
2: Efectivamente, es una adaptación de Isabel Allende, pero tiene un súper elenco. Está Alfonso Herrera, está también Fernanda Castillo. O sea, está de verdad, y es una producción mexicana que uno dice... Bueno, no es mexicana realmente. La Casa de los Espíritus tiene elenco mexicano, bueno, pero también
4: Isabel Allende
2: es en Chile.
4: Chilena,
2: sí, sí, sí. Pero sí tiene parte de México, pues. Pero producciones 100% mexicanas, como Agua para Chocolate, ahí está. Y la verdad es que también...
5: ¿Te gusta el chileno, Eduardo? O sea, ¿el cine chileno te gusta?
4: Güey, ¿por qué la traes conmigo? O sea,
5: son estilos de cine. Ni modo que le aviente eso a Gaby Cam, güey.
2: Pues, ay, por favor.
4: No haces más que aventarme miembros.
5: Sería grosero, güey.
4: En cada oportunidad que tienes, nomás estás viendo cómo...
2: Define eso.
5: Bueno, a ver, ¿te gusta a ti, Gaby Cam, el cine de Chile?
4: ¿Te gusta a ti eso, estaca? ¿El cine latinoamericano?
5: Mucho, la verdad, mucho. Pero bueno.
4: Hay muy buen cine latinoamericano y sobre todo mexicano últimamente. De verdad, estoy gratamente impresionado.
2: Bueno. Así es. Pues bueno, gran recomendación. Me gusta Mal de Amores. Con esa nos quedamos. Entonces, las recomendaciones de hoy son El Heladero Dulce Sabor a Muerte, si quieren una película de terror en Cinemex. Mayday, que es una comedia de acción y espionaje súper divertida. ¿Cómo?
5: Mayday.
2: Otra vez.
5: Mayday.
2: ¿Por qué suenas como pues bebé tratando de hablar diciendo eso?
5: Como que me dé. A ver, otra vez.
2: ¡Guña!
5: No. Ok. Pues ahí tienen. Gracias, Gaby Cam, por todas tus recomendaciones.
2: Gracias,
5: ¿verdad?,
2: a todos ustedes. Y no se pierdan. Estamos de estreno listos. Terminando este bello programa en Los 40 y más tarde en W Radio. Que, por cierto, pronto nos van a poder escuchar más días a la semana, lo cual es...
5: ¿Ah, sí?
2: Así es.
5: ¡Qué bien!
2: Así es. Oigan, y una última cosa antes de que me corran a bailar con el diablo.
5: Ajá.
2: Esta semana, Javier Ibarreche y yo tuvimos nuestra primera transmisión de estreno completamente en vivo. O sea, hicimos el programa en vivo con público aquí en el estudio de radio. Y tuvimos 3 súper invitados, a Raúl Aldana, a Humberto Vélez y a Mario Filio. Y no saben
4: grandes güeyes del doblaje.
2: Así es. Ellos protagonizan Gungo y La Voz Juegos.

0: Corro hacia tu dirección.
1: Perfecto, Gabicam. Bueno. Oye, muchas gracias, de verdad. Qué bonita sección.
0: ¿Por qué ya te cambia tanto correr? La voz cuando estás hablando conmigo y luego, bueno?
1: Bueno, porque estoy hablando contigo en privado.
2: Saca su voz de ligador.
1: Luego me doy cuenta que... O sea, ¿tú nunca te dije de la voz de caseta alguna vez, Gabicam?
0: No.
1: Iba yo con un amigo, llevamos un menaje de muebles a Texas, donde me fui a vivir, y me ayudó para llevar unas cosas al primer departamento que ahí renté. Y entonces pasamos por una caseta en Chihuahua y la chava que atendía la caseta, de verdad, era una maravilla de la genética norteña. Alta, guapísima, una morenaza, pero impresionante. Y este güey venía hablando conmigo, no, que la chinga que vi la caseta. Y ¿cuánto es de la...? Sí, le bajó la voz una octava entera. Sí, ¿cuánto le debo? Buenas tardes, ay, güey, hasta yo quería con el güey. O sea, es voz de caseta. Es un fenómeno que sucede con los hombres. Sí, tienes una voz para cuando estás hablando acá. Hola, y luego una voz normal con la que hablas todo el tiempo.
0: A ver,
1: por eso
0: cambia
1: la voz.
0: Cuéntame qué desayunaste hoy en tu voz normal.
1: Huevos, Gabicam.
0: Esa no es tu voz normal. Esa es tu voz.
1: Bueno, desayuné huevos.
0: ¿Y en tu voz de caseta?
1: Desayuné. En la cama. Una crepa que abrí con la lengua.
0: Y corriste un maratón, por lo que veo, porque...
1: Además, porque estoy cansado.
2: Te falta el aire.
1: Así
0: ¿y tú,
1: es,
0: Eduardo, Gabicam, a ver tu voz normal?
3: ¿Cómo estás, mi querida Gabicam?
0: Yo bien, ¿y tú?
3: ¿Quieres saber qué desayuno le está acá hoy?
0: Sí.
3: Desayunó...
0: Huevos.
3: No, desayunó...
4: A ver...
1: ¡No!
0: ¿Eso desayunaste? ¡Wow!
1: ¿Qué? Ese de...
0: Nunca dejes de sorprenderme esta quita pisosa.
1: ¡Ay, me trajiste desayuno a la cama! ¡Qué lindo! ¿Qué es?
4: Es una verga.
1: Yo sí he llevado eso de desayuno a la cama, ¿eh?
0: ¡Qué padre! ¡Qué padre! ¡Qué bonito!
1: ¿Qué es esto que me trajiste de desayunar, mi vida?
4: Es una verga.
3: ¡Ah, se lo voy a quedar con hambre!
0: ¿Es Niurka?
3: ¡Es Niurka!
0: ¿Y por qué suena como hombre muchísimo?
1: Porque...
4: Es una verga.
0: Sí, lo es. Bueno, ya.
1: Por eso.
0: Ese señor.
3: No suena como hombre. Suena
0: es muy
3: como
0: divertido. En fin, hasta aquí mis recomendaciones. Ya me voy a bailar con el diablo y a pelear. ¿Y saben
3: muchas
0: qué?
3: Gracias.

0: arroba GabyCam40. Gracias. Se agradecen todos sus follows. Gracias, gracias, bye.
1: Qué molesto. Échenle un par de GabyCam a bailar con el diablo.
0: Adiós.
2: Adiós.
0: Un placer.
2: Se fue GabyCam y ustedes se van también. Pero antes les decimos qué top 10 tenemos el día de hoy. La peor forma de enterarte que tu novia está embarazada. Manden lo suyo, arroba la corneta FM.
3: Oye, amor.
2: Una vía gratuita.
3: ¿Te acuerdas esa vez que fuimos al Hotel Swinger? Bueno, pues...
2: Y va a ser asiático. Bueno.
3: Creo.
2: Ahorita nos vemos. Creo.
3: Afrodescendiente.
2: También podría
0: como
2: ser...
0: Como aquel diálogo de la Rosa de Guadalupe.
2: Exacto. ¿Cuál? ¿Cómo es? A
1: mi
2: ver.
1: Hijo es ¿lo negro. Tienen para...
0: ¿Es negro? ¿Mi hijo es negro?
1: Sí, es un meme clasiquísimo. Saludos a quienes hacen La Rosa de Guadalupe. Creo que sigue siendo el programa más exitoso de la televisión mexicana.
0: No lo dudaría.
1: Es que es buenísimo, la verdad. Es morbosísimo. Bueno, sacan pura bola de horrores y luego lo disfrazan de virtud maravillosamente bien.
2: Este fin de semana vean La Rosa de Guadalupe.
1: ¿Nuevo? ¿Ya es la recomendación de Gaby Cam?
0: Lleva horas mandándome al cuerno. O sea, su cara es de odio. ¿De a qué hora te vas?
2: Adiós, Gaby Cam.
0: Adiós.
2: Que te vaya bien.
1: Diario.
0: Mi voz de casete es esta. Te extrañaré.
2: Adiós,
0: una Gaby semana.
2: Cam, que te vaya muy bien. Yo también. Nos vemos luego.
0: Adiós.
2: Bye.
0: ¿Qué haces?
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0: Y nos vemos en el siguiente de estreno en Cinemex.
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1: Afición pecadora. Vamos a darle la bienvenida en este momento a Moisés Muñoz. Adelante, Moy. Ah, no vino. Ok, bueno. Roberto López Olvera.
3: No, tampoco.
1: ¿Roberto?
3: No,
1: ¿tampoco?
3: No, nuevo.
1: No me digas eso.
3: No hay, güey.
1: ¡Producción!
3: Lo vamos a tener que hacer nosotros. Que lo hagan ellos. Bueno, pues llegó el momento de su sesión deportiva.
1: No sabemos nada, güey. Está muerta la sesión deportiva.
3: No importa. Bueno, no importa.
1: ¿Ves que Memo Schutz está muy de moda hoy otra vez, no? Bueno, sí, nunca ha dejado de estar de moda Memo Schutz.
3: Memo Schutz es mi héroe.
1: ¿Por qué?
3: Pues Memo Schutz ha logrado cosas que, o sea, impresionantes para un hombre como él. O sea, realmente.
1: ¿Qué te refieres a su carrera?
3: No, es un hombre muy exitoso en el fútbol americano. Hay un logro específico que de verdad para un hombre como él me parece labor de un titán. Nunca jamás nadie lo hubiera pensado y lo logró. Así que saludos y mis respetos a Memo Schutz.
1: Bueno, pues Memo Schutz está ahorita triunfando por todo lo alto en la Casa de los Famosos. Tengo entendido porque la verdad no lo estoy siguiendo el programa, pero hasta donde sé no ha salido Memo, ¿no? Así que adentro.
3: ¿Sigue Memo Schutz adentro?
4: Adentro.
3: Sí. ¿Sigue adentro nuevo?
4: Sí, ahí está adentro.
3: Ok.
4: Bien adentro.
1: ¿Qué posibilidades le ves de ganar la Casa de los Famosos México a Memo Schutz?
4: Yo creo que pocas, ¿eh? Creo que...
3: ¿A nadie lo quiere?
4: No, más bien hay gente, yo creo que más viral, ¿no? Lo que le llaman.
3: Seguro, hay unas infecciones horribles.
1: ¿Tú sí estás empapado de la Casa de los Famosos?
4: No mucho, estoy como de rebote lo que sale en redes.
3: ¿Por qué te enteras?
1: Es que es inescapable,
3: ¿quién
1: ¿no?
3: ¿Quién te dice?
1: Te
3: ¿tus
1: aparece
3: amigos?
1: En todos lados.
4: Sí, las redes, justo.
1: Por ejemplo, si yo hablo ahorita en la sección de espectáculos del periódico, pues seguro me va a salir que Aldo Rendón está fuera de la Casa de los Famosos.
3: ¿Quién es Aldo Rendón?
1: Aldo Rendón reaparece en cama y habla de su estado de salud. Aldo Rendón es vestuarista,
4: el,
1: ¿no?
4: Ajá, el que es muy fashion y que vestía muchas artistas y no sé qué.
1: Y lo metieron a la casa y tengo entendido que se enfermó por algo y se tuvo que salir. Y está pues ya comunicándose desde el hospital y está mejor. Para quienes estén preocupados, por el stylist, que eso es lo que es.
3: ¿Stylist? O sea, ¿no puede ser estilista? ¿Tiene que ser stylist?
1: Es que estilista no se entiende igual. Estilista, te imaginas que corta pelo. Estilista. No. Sí, ¿no?
3: No, estilista puede ser... O sea, stylist es todo, es la ropa y la
1: ajá,
3: madre.
1: Es el que te stylea.
3: Ah, entonces a lo mejor es estilista. Pero estilista no es uno que corta pelos, eso es un peluquero o peluquera.
1: No, pero a veces les dice estilistas. Yo tengo un amigo que es estilista.
3: Tengo que checar con la máxima autoridad en eso, que es Pamela Vogel, que es la que me
1: ella
3: sabría
1: sí le sabe,
3: decir.
1: Ejemplo,
3: ella me sabría decir. Ella es peluquera. Ella me ha dicho que
1: ella
3: es peluquera.
1: Es stylist.
3: Es stylist, pero es porque ella hace pelo y bueno, y maquillaje también.
1: Bueno, fíjate que estaba yo equivocado según lo que me está diciendo Google en este momento. Ajá. Estilista es un profesional de la imagen que asesora a los clientes sobre su vestimenta,
3: digo,
1: peinado, maquillaje, o sea, y estética general. ¿Te urge un estilista?
3: Así entiendo un estilista. No, yo estoy más allá, no tengo ningún estilo. Si algo me falta es estilo.
1: Bueno, entonces Aldo Rendón es estilista y ya no está en la Casa de los Famosos.
3: Okay. Ya.
1: Pero no sé por qué estábamos hablando de eso, si estábamos
4: Memo
1: en
4: Schutz.
1: El siempre por interesante Memo Schutz. Memo Schutz. Ajá. Bueno, Memo Schutz en alguna ocasión entrevistó o quiso hablar con Roger Federer. Roger Federer, uno de los más grandes deportistas de la historia de la humanidad.
3: Sí, sí lo es, ¿eh? O sea, aunque yo no soy un fan del tenis profesional, sí sé que Roger Federer de verdad es un excepcional, o sea, de la historia del tenis, punto.
1: No en los números, pero en su forma, la estética de Roger Federer es una cosa impresionante.
3: Miren,
1: no solo
3: si alguien,
1: la de él, su fisonomía, que es guapo.
3: Si alguien alguna vez he pensado que Eduardo se la va a chupar, es a Roger Federer.
1: Antes a Nadal, ¿eh? Pero bueno, vamos a...
3: ¿Ah, de veras?
1: Sí.
3: O sea, Rafa, en la fila están Andrés Manuel, Nadal y luego Federer, güey. Primer lugar el viejo pedorro, luego los tenistas. Y así.
1: Ya. Bueno, vamos a escuchar la vez que Roger Federer...
3: Gracias, nuevo.
1: Ignoró a Memo Schutz.
3: ¡No!
1: Como ignoró el estaca yo ahorita.
3: ¿Lo dejó en visto?
1: Lo dejó en visto, venga.
3: ¡No! ¡Qué feo!
5: ¿Sale Federer? Oiga, soy de México, no sé qué. Oiga, por favor, venimos a hacer la cobertura de los Olímpicos. ¿Qué puede...? No me volteó.
1: Yo dije, oye, o sea, está
5: así. Que luego la pregunta, ¿no me peló?
6: ¿No te volteó a ver?
5: Me volteó a ver.
1: ¡Qué raro!
5: Y se fue caminando y yo todavía lo perseguí con perritos por una salida, de una salida especial ellos. Y le dijo, oiga, le estoy hablando, por favor, para... Insisto, un mal Porque uno no sabe qué, por lo que estaba pensando, lo que estaba pasando.
0: No, estaba muerto de, después del entrenamiento, lo que quería ir al baño.
5: Pero lo cortés no quita lo valiente. Estoy no me puedes decir, oye, perdón, ahorita no, me siento
0: mal. Dame dos segundos.
3: Fíjate, no, pues, Memo Schutz a mí me cae muy bien, pero si,
1: cae
3: te,
1: un
3: si,
1: ídolo.
3: Te mandan, si te mandan a la chingada, pues te mandan a la chingada, ¿qué?
1: Sí, pues dices, bueno, él es Roger Federer y él es Memo Schutz, ¿no?
3: No, déjate tú eso. Si cualquier persona te manda a freír espárragos, pues ya, no te puedes hacer el ofendido. No, no es obligación de nadie hablar contigo. Si estás en una fiesta y, ay, me volteó la jeta, no sé quién, pues no tiene ganas de hablar contigo, güey.
1: Sí, bueno, punto. Pero tiene razón Memo, ¿no? Lo cortés no quita lo valiente. Le puede decir, gracias, ahorita estoy muy cansado.
3: ¿Tú crees que se hubiera sentido menos ofendido si lo hubiera hecho vete al carajo?
1: Danke, fick dich.
3: Sí.
1: Ya.
3: Adiós.
1: Fíquense. Que es de usted. De usted. Lo mismo, pero de usted.
3: O sea, váyase usted a la chingada.
1: Sí,
3: me gusta, fíquense. Fíquense. Es que lo es conocía, pero fíquense, no. Fíquense.
1: Me imagino, porque Memo Schutz habla muy buen alemán y Roger Federer, pues es
3: Memo Schutz, alemán. Que suena súper francés el nombre, Schutz.
1: Ajá, Schutz.
3: O sea, totalmente francés. ¡Herr Schutz!
1: Exactamente. Bueno, vámonos con algo más del deporte.
3: Esto suena como que estornudaste, ¿no? ¡Herr Schutz! ¡Que es un hype! ¡Herr Schutz! Bueno.
1: Schutz quiere decir protección en alemán.
3: No me digas. ¿Usaste Schutz? Sí, sí te la diste, pero te pusiste Schutz.
5: Salud.
3: Cállese usted, viejo.
1: Bueno, vamos con Camilo Romero. ¿Quién es Camilo Romero nuevo?
4: Era un defensa de las Chivas, de hace...
3: Camilo Romero de las Chivas.
1: Un defensa de las Chivas. Bueno, vamos a escucharlo. Él habla acerca de Cuauhtémoc Blanco y nos dice que Cuauhtémoc era bien... pues dínoslo tú.
3: ¿Bien cómo?
5: Bien ojete, así. Me decía ojete.
4: Ojete.
3: ¿De plano? Híjole. Oye, ¿por qué caminas así? Es que me desgraciaron el...
5: Ojete.
1: No. O sea, qué explícito. Pero tenemos más allá de la declaración de Camilo Romero diciendo que Cuauhtémoc era un...
5: Ojete.
3: O no. O sea, porque no sé. No, la sí, podríamos no, usar para decir que López Obrador es un...
5: Ojete.
1: Va.
5: Ojete. Me decía, ojete.
4: Ojete.
5: Y yo caliente en el partido y dice... Decía, ¿qué quieres, cabrón? Ven, cabrón. Para que salgas en la tele, me decía.
4: Al
5: ¿sabes?
4: Que te partido, acercaras
5: sí,
4: a él.
5: Sí, güey, o sea, para que salgas en la tele, ojete. Venga, toma. Yo le decía, no sé por qué, porque pues, él quería distraerte, o sea, él quería sacártelos. Y ahorita vengo, le voy a poner un baile a Noé y luego vengo contigo, o sea, el cabrón estaba hable, ¿no? Y le decía, no, pues yo, a mí si te paras acá, digo, la bajita va a ser acá, le digo. Le decía, es que por mí vete para allá, le digo, porque si te voy a tomar, le digo. Y yo sí lo agarraba a patadas.
4: Sí, le metía sus...
5: Sí, yo sí.
4: Para ver si lo controlaba, ¿no?
5: Sí, inclusive con Claudio, tú sabes que antes se ponían de acuerdo, ¿no? Yo le decía, no, espérame, déjame, yo le doy.
4: Sí.
5: Yo le doy. O sea, yo lo agarro en media cancha o en un tiro de esquina lo agarro aquí en la cabeza o... A ver, pero yo lo agarro. Le digo, encárguense ustedes cuando pase por allá, le digo, cuando se agarre por acá, ese déjeme, no se preocupen de nada, le digo. Pero es cuando se vaya para aquel lado, o sea. Y era así, ¿no? Era así, te digo. Y el Cuauhtémoc era un tipo tan audaz que jugaba, ¿no? Jugaba con su fútbol y jugaba con el contrario, ¿no? O sea, entonces esa era una virtud de él.
4: Sí, cabrón.
5: Era una virtud de él que después me tocaba en la selección y me tocaba compañero de cuarto y nos cagábamos de risa.
3: O sea, este era como una madrina. Déjenmelo a mí, yo le rompo a su madre.
1: Era como
3: o sea,
1: un madrina.
3: Qué feo.
1: Échenmela. Sí, además lo cuenta como si fuera motivo de orgullo, ¿no? Voy a hacer un cerdo, voy a faulear, adelante.
3: Sí, es que ese es, ¿cómo se llama? Ese, pues, juego fuerte, ¿no? Es, por algo es el juego del hombre, güey. O sea, es juego fuerte, es juego...
1: Sí, por algo el fútbol es el rey de los deportes, ¿verdad, Staquita?
3: ¿Qué no es el juego del hombre el fútbol? ¿Sí es el juego del hombre o no? ¿O cuál es el juego del hombre?
1: Sí, sí el no, rey es el de los deportes es el béisbol.
3: El rey de los deportes es el béisbol y y el box que tiene un nombre así.
1: La
3: el
1: fistiana.
3: Deporte de la fistiana.
1: Sí, pero bueno, eso es otra cosa. Hoy tenemos puras groserías hoy aquí en...
3: No me digas, ¿qué cosa en este programa? No puede ser, güey. Es increíble, me parece inaceptable que en este programa haya groserías.
1: Fíjate que hasta tengo ganas de cambiarme. ¿De
3: pañal?
1: no, de sección. Ya, dejar atrás llegó los deportes.
3: De ropa.
1: Y hacer deportáculos.
3: A ver. Ah,
1: pero antes, una última de deportes. Antes de llegar a la parte final de la palabra deportáculos, las últimas dos sílabas, vamos a escuchar ahora el momento insólito en el que Gabriel de Jesús, el delantero brasileño, se robó el show cuando fue presentado como refuerzo del Barça. Adelante, Gabriel Jesús.
2: ¿Y cómo crees tú que puedes mejorar un ataque?
6: El tema de mejorar, bueno, yo tengo mis cualidades. Yo pienso que no vengo aquí para mejorar porque están de puta madre. Perdón. Están muy buenos.
3: Están de puta madre. Es muy español eso de decir que esto está de puta madre.
1: Así es, tío.
3: O sea,
1: pero estaba
3: bien,
1: en una entrevista en televisión, en un horario familiar. El equipo, con mucha humildad, eso sí, diciendo, bueno, sí, yo vengo a reforzar, pero hay que entender que el Barça pues está a todo dar, ¿no?
3: Bueno,
1: a todo dar viene siendo como lo mismo que decir de puta madre.
3: Sí, pero bueno, a lo mejor no es tan solvente en el uso del español y es una expresión que se usa sin problema tampoco. O sea, luego en España no se ofenden tanto con las palabras altisonantes, ¿no?
1: Como un amigo español que tenemos, que está casado con una mexicana y tiene hijos que son las dos cosas, mexicanos y españoles. Uh-huh. Y cuando van a España, sus hijos le dicen, papá, ¿ya podemos decir culo?
3: ¿Ya es momento?
1: Sí, aquí no es mala palabra.
3: Ya se puede.
1: Decir culo todas las veces
3: todo
1: que quieras.
3: Todo lo que quieras. Pero regresas a México y, ay, abuela, ¿me pasas el culín? Pues no, güey.
1: Un culín. Es el fondo del vaso, lo que queda ahí.
3: Nada
1: un culín
3: como
1: de sidra.
3: Lenguetear un culín. ¿No? O sea, terminar.
1: ¿No? Acabártelo todo, el culín.
3: Un chupito de culín.
1: Es que sería al revés, un culín de chupito, pero
3: no
1: entiendo.
3: No importa, la cosa es que se antoja el culín, ¿no? Lo ves ahí y dices, ah, ese culín como que se me antoja. ¿No? Está chiquito, pero pásamelo.
1: Yo sé que lo he contado otras veces, pero no deja de maravillarme. La primera vez que fui a España, era yo muy joven, y de pronto veo en una tienda, en una farmacia, que decía culeros en oferta. Porque los culeros pues son los pañales. Uh-huh. Decía, no, pues para eso pues en México, hasta gratis, hay culeros
3: vayan
1: por todos lados.
3: Vayan a Morena, vayan a cualquier partido político y hay culeros en oferta.
1: Ah, también, en Argentina tampoco es mala palabra culo.
3: ¿El culo?
1: Pues es que no se refiere a la parte central, a la diana, al centro de la diana, se refiere al trasero completo.
3: Pero
1: aquí en México
3: cambio,
1: significa las dos cosas, depende cómo lo uses.
3: Si pones una marisquería y ofreces concha rellena... Se van a súper enojar en Argentina, güey.
1: O cajeta.
3: O ándale, dulce de cajeta. Pues no, güey. No.
1: Es que eso en el cerebro argentino suena dulce de panocha.
3: Y está bien.
1: ¿De dónde son las panochitas? Son poblanas, ¿no?
3: Son poblanas, creo. Panochitas de guayaba, por ejemplo. Panochitas de piña. Son ricas. Llevarte una panochita a la boca y degustarla es delicioso. Bueno,
1: ahora escuchemos a Diego Reyes, el gran jugador mexicano, seleccionado nacional, que nos cuenta el día que no pudo arrancar un Porsche, propiedad de Vicente Sánchez, el uruguayo Vicente Sánchez, ¿no? Que jugaba en el Toluca, o estoy
7: correcto,
1: equivocado.
7: No, sí, ese mero.
1: Venga, de ahí.
8: Él tenía un Porsche GT3 blanco. Y un día, un entrenamiento, le dije, oye, Vicente, está hermoso tu coche. Yo tenía 18 años. Yo traía la de mis papás, todavía una X-Trail viejita. Y le dije, oye, hermano, está increíble tu coche. Está padrísimo. ¿Te gusta? Le digo, sí, está brutal. Y ya acabó el entrenamiento, se sale de bañar y me dice, oye, ¿con quién vienes? Le dije, ¿en qué vienes? Me dijo. Le dije, no, en la X-Trail. Me dice, ah, no. Ahorita le hablo a mi chofer. Y me dice, toma mi coche, llévatelo el fin de semana.
1: No.
8: Sí, le llamó a su chofer, se fue él en su camioneta y me prestó su Porsche para agarrarlo el fin de semana y yo no sabía manejar estándar. Entonces voy saliendo de Cuapa, todos los reporteros y la gente saliendo de Cuapa pues siempre te esperan para fotos, sí, firmas. Y yo no quería que me pararan para no tener que pararme total el coche, ¿sabes? Porque si me iba a pagar. Y entonces pues ya me tocó pararme. Y se me apaga el coche, hermano. Se me apaga el coche. Y como mi camionetita era de llave y darle vuelta, y se prendía así, pues yo pensé que ese era llave y darle vuelta. No, ese era meter la llave y picar un botón. Pero yo no me explicó porque ya me lo había dado prendido. Entonces ya cuando acabo de firmar todo, yo no sabía cómo prender el coche. Y atrás de mí venía Rolfi Montenegro. Y me bajo y le digo, Rolfi, ven, por favor. Y ya se baja Rolfi, dale, boludo, estás haciendo tráfico, me empiezas a decir así. Y ya se baja y me dice, no seas boludo, flaco, tenés que picarle el botón. Y ya le picó el botón, me lo encendió y ya me fui. Y ya todo ese fin de semana ya iba con mis amigos, subió unos amigos, nos fuimos ahí a comer y yo iba con el coche feliz.
3: Hijo, pero qué peligro, porque además de todos esos coches son de un motor muy potente y no son tan fáciles de controlar si no le sabes, porque tiene muchísima potencia.
1: ¿Qué, más qué bien, temerario Vicente el amigo Sánchez.
3: Qué temerario, güey, porque es que esos coches no son juguetes. O sea, deja tú lo caros que son coches que son difíciles de controlar bien. O sea, te puedes atarugar y acelerar de más y se te patina el coche, se te va y lo desgracias, güey. Entonces, oye, tanto
1: no sabrá manejar un Porsche ni arrancarlo, pero qué bien le sale el acento argentino a Diego,
3: sí, la verdad,
1: ¿no?
3: Sí, pero imagínate que se te para y además alguien que no sabe manejar estándar le das un coche, pues no, güey, no es buena idea.
1: Imagínate cómo, la vida de estas grandes estrellas del fútbol, güey.
3: O sea, a gusto.
1: ¿Te gusta el Porsche? Llévatelo.
3: El coche.
1: Llévatelo el fin de semana, ahí lo ruques con tus...
3: Ahí lo desgracias, güey, luego vemos qué pedo. Porque además de todo, imagínate qué cómo diversión. Te deja los... O sea, la caja de velocidades de un Porsche, que son carísimas, güey. ¿Cómo te la deja alguien que está aprendiendo a manejar estándar? ¡No, güey! ¡No, no, no! ¡No, los engranes, no!
1: Pero es muy bonito. Por ejemplo, hace muchos años, cuando apenas iniciamos nuestras carreras, el Zaca y yo, de repente teníamos que ir a Televisa San Ángel. Y entrar a Televisa San Ángel es muy complicado. Hay mil filtros de seguridad y puedes entrar tú, pero no puedes meter tu coche si no
3: tienes tu entrada.
1: Un memorándum y la sí placa y un desmadre, ¿no? Y algún día teníamos que ir y justo le habían dado a su papá, o se había comprado.
3: Le había comprado a un amigo un no coche viejo, ajá, un Corvette viejo. Estamos hablando de hace muchísimos años.
1: Pero en ese momento Corvette. No estaba viejo el Corvette.
3: No, pues, era un Corvette 92, hace mucho.
1: ¿Cuántos, cinco años? O dos o tres años.
3: Dos o tres años, sí.
1: Y entonces el Estacas llega por mí, tenemos que ir a Televisa, y llega por mí en un Corvette rojo, acá pedísimo. ¡Wow! No te pases. Increíble. Llegamos al estacionamiento de Televisa, nos abrieron las puertas, nos sin dejaron preguntar. Pasar. Sin preguntar ni quiénes éramos ni nada. Y cuando íbamos en mi bochito, que era lo que tenía yo en ese momento, había que dejarlo tres cuadras ahí a la vuelta y caminar y pagarle al güey al que le el coche. Pues viene.
3: Ahora imagínate que andas en un GT3, güey, del año. Pues,
1: GT3.
3: GT3, porque es un cochito muy bonito.
1: No lo ubico, la verdad. Ya ves que yo de coches sé muy poco, ¿no?
3: Es un 911, ya sabes, es el clásico Porsche. El GT3 sí es el paquete deportivo y está súper, súper pedorro, güey.
1: ¿Por qué no fui bueno para el fútbol, caray? ¿Por qué tengo que ladrar por unos centavos al mes?
3: Porque, y sabes que también
1: lo disfruto mucho.
3: ¿Por qué nunca vas a tener un Porsche? Ni yo. ¡Porsche! No lo vas a tener.
1: Nunca lo voy a tener, yo creo, efectivamente.
3: Yo tampoco, güey.
1: Pero bueno, la verdad es que si hubiera sido futbolista, ya me hubiera retirado. Ya tengo edad, no, ni siquiera para ser entrenador, ya tengo edad para ser presidente de la Femex Food.
3: Pues sí.
1: Dueño de equipo.
3: Bueno, a lo mejor serías comentarista de deportes. Si hubieras sido un buen futbolista, a lo mejor comentarías deportes. Como
1: ¿para qué? ¿Para dirigirle la palabra a Roger Federer y que me ignore como a Memo Schutz?
3: No. Pero a ver, Memo Schutz y el doctor García, por favor.
1: ¿Memo Schutz? Doctor
3: distancias García. Guardadas.
1: No, bueno, es que Memo Schutz habla de fútbol americano y de tenis y otras cosas.
3: Por eso, de cualquier García manera.
1: Jugó fútbol al más alto nivel del planeta.
3: Entonces distancias guardadas. Si hubiera sido un buen futbolista,
1: pero
3: podría ser el doctor García.
1: En una de esas gana la casa de los famosos. Memo Eso está al nivel.
3: Logró una cosa en su vida que yo no dejo de admirar. Y de verdad, o sea, grande, Gersuch.
1: Pero ya dinos qué. ¿Por qué respetas y admiras y succionas tanto a Guillermo Schutz?
3: Es una
1: Schutz?
3: Cosa que admiro tanto que ni siquiera la puedo verbalizar. Pero bueno.
1: No lo vas a compartir.
3: Ahí van esas noticias nuevas que tenemos. Tenemos más noticias. Van esas noticias.
1: Ahí van esas noticias.
3: Exacto.
1: Pero será al regresar del corte comercial, porque en este momento pues nos tenemos que ir.
3: Así. Nos vamos.
1: Pero recordemos, hay que recordárselo al público.
3: Eso sonó como el momento de la muerte. En este momento me tengo que ir. Pero...
1: Adiós. Bueno, el Top Ten se va a llamar La peor forma de enterarte que tu novia está embarazada.
3: Mande la suya, @lacornetafm, que es la vía gratuita de este su programa, de su radio. La peor forma de enterarte que tu novia está embarazada. Tengo malas noticias.
1: ¿Qué?
3: Estoy embarazada.
1: No.
3: Pero eso no es mala noticia, mi amor. ¡Espérate! ¡Quiero el divorcio!
1: Ah, caray, eso sí
3: es mala noticia. ¡No se pone peor! ¡El bebé es del vecino! Bueno, pero lo voy a querer con sincero, amigo. Bueno, es que no sé de cuál vecino.
1: Si quieren participar en esta babosada, es a través de arroba la corneta FM. Ahorita en el corte tenemos que poner todo el equipo para podernos grabar y hacer este experimento horrible, claro, que es hacer el top 10 mientras ustedes nos ven la cara de imbéciles que tenemos.
3: Entonces nos vamos a conectar y venimos y ya nos van a poder ver.
1: ¿Quién tiene peor cara de
3: imbécil, tú o yo? Yo creo que los dos, güey.
1: No sé, güey.
3: ¿Quién tiene peor cara de imbécil? Yo creo que tú. Digo, ya así de... Así nomás, güey. Ya la mala. Sí, güey.
1: Estoy viendo, te estoy viendo. Tienes una cara pues de
3: imbécil. Yo también no te estoy viendo a ti, ella, güey. O sea, nada más porque te conozco y te he oído hablar y sé que no lo eres, pero la cara, güey.
1: Hasta te estoy leyendo la P gigante que tienes aquí en la frente.
3: Sí, sí, sí. O sea, si hubiera una foto en la definición de diccionario de un imbécil, saldría tu jeta, pero mira, no está ahí, güey. Bueno, ¿saben qué? Ahorita definimos quién tiene más cara de imbécil. Búsquenlo ustedes. Y es más, mándenos sus comentarios de quién tiene más cara de imbécil,
1: más cara de
3: por favor.
1: De los dos. Exacto. Okay. Volvemos.
3: Así, nada más la cara, ¿eh? O sea, no, ninguno.
1: Lo demás ya saben, la gente que nos oye ya sabe.
3: Ya saben cuál es su favorito para el más grande imbécil más de este programa. Y no se vale incluir al nuevo, ¿eh? Porque eso es trampa, porque ganaría todo.
1: Volvemos, creo.
3: Creo.
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10: La temperatura, 24 grados.
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2: Ya lo logramos. Estamos transmitiendo en este momento nuestras jetas por dónde,
3: espérate,
2: nuevo.
3: Espérate. Ya, ahora sí, ya. ¿Ya nos pueden ver o no nos pueden ver?
2: Creo que sí.
4: El YouTube de los 40 México, muchachos. Ahí estamos en vivo.
2: Hola, gente de YouTube de los 40 México.
3: ¿Qué pasó, gente de
2: YouTube? Estamos a punto de llegar al top 10 de este programa. Pero antes de que eso suceda, todavía tenemos una notita por ahí de espectáculos que pienso yo que vale la pena.
3: A ver.
2: A ver si te gusta. Alex Syntek nos revela por qué, después de años y años en la industria, ha decidido no mezclar el trabajo con su familia.
3: Mezclar el trabajo, ok, hace bien, es que eso no debe de ser, el trabajo se queda en el trabajo, no debes en absoluto de mezclar esas dos cosas. Siento yo que hace bien.
2: Que cuando el dinero entra a la relación, se acaba peleando en lugar de abrazando.
3: Ah, pero él está hablando de o sea, no entiendo, del trabajo en la relación o del dinero. El dinero sí, no lo puedes dejar fuera de la relación, el dinero es una parte real de una relación de pareja, es un tema, sin duda el
2: sí,
3: dinero.
2: Sí, pero la chama no. Él piensa que se debe de separar una cosa y la otra. A diferencia de Javier Bardem y Penélope Cruz, ajá, que trabajan juntos y son muy felices y están encantados de la vida. Ya ves que Alex luego es casi como medio...
3: Es buena gente. Acuérdate que nos dio una entrevista.
2: A mí me cagó bien, pero...
3: Que nos dio una entrevista y dijo, ¿de veras vengo a verlos a ustedes?
2: No sabía que iba con nosotros a entrevista y nos vio y se súper friqueó, güey. Pues salió contento. Pero a veces pienso que es medio anticuado. En sus enfoques de la vida, ¿no? Lo cual me sorprende porque es de nuestra edad. Ah, claro, ya es un anciano como nosotros. Entonces, vamos a escuchar lo que dice Alex Syntek respetuosamente. Adelante.
5: Esos papás que andan con sus hijos, porque yo he visto esas prácticas, ¿no? Como Luisito Rey le hacía con Luis Miguel para los que vieron la serie. Está bien que vayas y cuides a tu hijo, claro, pues es un menor de edad, no lo vas a dejar ahí solo. Pero
2: porque
5: nunca...
2: ¿Eres efedrina?
5: Su papá no es su manager, punto. Eso es un grave error.
6: Tú lo aprendiste también con tu historia, ¿no?
5: Sí, porque ¿sabes qué pasa? Si tu esposa, hay muchos artistas que su esposa, su pareja, su manager o así, se pierde el momento romántico.
2: ¿Por?
5: Yo una vez, o sea, por ejemplo, cuando mi esposa me maneja finanzas, quieres darte unos besos y unos abrazos y acabas hablando de que si perdiste dinero o no ganaste y te acabas peleando. Entonces, es mejor besos y abrazos con mi esposa, besos y abrazos con mis familiares
2: y
5: chamba con los que hay que chambear.
3: Es que puedes tener, a ver, también puedes darte besos y abrazos con tu manager y tu contador. Yo lo hago. Yo le doy besos y abrazos a nuestro contador mutuo. Saludos al contador, a quien Eduardo
2: besos,
3: y yo los dos
2: señor contador.
3: Le damos besos y abrazos.
2: Y él nos mete todo el deducible. Siempre,
3: pero completito.
2: Mes con mes. No,
3: ahora,
2: lo deja pasar.
3: A ver, si digamos que tu pareja es tu manager, ¿no? Y estamos hablando de dinero.
2: Ajá.
3: Y entonces... Le puedes decir muy románticamente, ¿por qué no me haces lo mismo que me hiciste el mes pasado con el dinero, hija?
2: Perdón.
3: No sé, igual y se puede, güey. Igual y puedes llevar más allá el asunto. Y
2: creo que este es un tema gozar, que no se puede generalizar, ¿no? Cada quien decide cómo es su relación. Y si a Alex no le gusta, pues está en todo su derecho. Que si a Alex no le gusta el reggaetón, que no lo oiga. No se lo quiera zorrajar a todos los demás.
3: Si Alex no quiere tener un romance con su contador, pues que no lo tenga.
2: Habría que ver al contador primero, ¿no?
3: O puede ser contadora, ¿eh? No pasa nada. O sea,
2: bueno,
3: hay de todo.
2: Pues ahora sí ha llegado el momento de...
3: No ha llegado el momento.
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2: Así es.
3: Increíble.
2: Tres hermanos. Ah, no, ¿verdad?
3: Ese no, eso no. Dice que él también nos quiere. Dice el contador que él también nos manda besos.
2: Gracias, señor contador.
3: que él también.
2: Ya sabe, le mandamos besos ahí donde siempre, donde le gusta.
3: En el anual. No,
2: no.
3: En el reporte anual de ganancias y
2: la
3: demás.
2: Declaración
3: bueno,
2: anual,
3: es la anual, anual, la declaración, perdón.
2: Muy bien. Bueno, gracias a todas las personas que enviaron sus contribuciones, sus propuestas para este bonito top 10 que se llama La peor forma de enterarte que tu novia está embarazada.
3: Oigan, ya estamos al aire, amigos, compañeros, ya nos pueden ver.
2: Ya nos están viendo en video, ¿sí, no?
3: ¿Ya nos están viendo? Ok, bueno, pues buenas tardes. Entonces, la peor forma de enterarte que tu novia está embarazada, esta es la número 10. La peor forma de enterarte de que tu novia está embarazada. El esposo dice, hoy me declaro en bancarrota. ¿Qué podría ser peor que esto?
2: Y la esposa, ¡Oli! Te tengo una sorpresa para dentro de 9 meses.
3: Y creo que es afrodescendiente. ¡Sí!
2: O sea, el güey está quebrado y además...
3: Va a tener un hijo de alguien más.
2: Que no es suyo.
3: Que no se va a parecer a él.
2: ¡Ay, voy a tener un hijo de alguien más!
3: Así es.
2: Eso no, no
3: puede ¿Alguna ser. Vez viste la de alguien? ¿El tercer pasajero? Pues ¿alguien? Hay uno. ¡Alguien! Esa referencia es muy vieja. Si alguien se acuerda de Alien, ya están muy viejos. Una gran película.
2: Con Sigourney Weaver.
3: Una saga de películas. Pero la original es la mejor para mi gusto.
2: Sí, Alien era de terror.
3: Era el octavo pasajero, creo, ¿no? No sí. Era el tercero. Bueno, ok, vamos a la que sigue, que es la número 9. La peor forma de enterarte que tu novia está embarazada. Amor.
2: Sí, dime.
3: José.
2: No, tú eres
3: hoy
2: José.
3: Me siguió una paloma.
2: ¡No!
3: Sí, sí. Un pájaro muy curioso. Se me metió por la ventana. Pero mira, no hay mácula ni mancha. No se ve nada.
2: Pero tengo una duda. El Espíritu Santo, que es esta paloma,
3: sí.
2: No fecundó a María la Virgen, ¿no?
3: No, porque es inmaculada la concepción. O sea, en realidad fue un milagro. No la fecundó, no la hizo
2: salió.
3: Suya. No la hizo suya, nada más.
2: No,
3: pum,
2: no, no, de
3: pronto,
2: ninguna manera.
3: Mágicamente estuvo embarazada. Porque además de todo, una paloma no está equipada fisiológicamente para embarazar a una mujer. No puede. Otro tipo de pájaro, a lo mejor sí.
2: Cierra tu audio de lo de YouTube porque te estoy escuchando.
3: No lo tengo abierto.
2: Te veo
3: no.
2: Doble.
3: No
2: te oigo
3: ser.
2: Doble. Ahí está. Gracias, ser. Ya lo cerraste. ¿Ya?
3: ¿Eso era?
2: Bien. Eso era.
3: Ay,
2: perfecto.
3: Mira, qué bien.
2: Vamos a la que sigue, que es la número
7: 8.
2: La peor forma de enterarte que tu novia está embarazada. ¿Qué crees, estaquita precioso? Resultó que no era indigestión.
3: No me digas.
2: Te vas a tener que divorciar y hacerte cargo.
3: ¿No es panza aguada?
2: No es caga, es panza dura.
3: ¿Es criatura?
2: Es pura criatura, es
3: no,
2: criatura.
3: No.
2: Y creo que es tuyo.
3: Pero
2: tengo
3: espérate, ¿quién me
2: 12%.
3: Lo está ¿quién me lo está informando?
2: Tu amante, por supuesto.
3: ¡Qué feo, güey!
2: ¡Divórciate! No. ¡Hazte no. cargo! ¡Es tu hijo!
3: No hagan eso, de verdad. Tengan mucho ¿qué? Cuidado. Pues eso de andarse arriesgando a tener un embarazo no deseado.
2: ¿Fuera del matrimonio, dices?
3: No, en donde sea. Pero los embarazos no deseados son terribles, güey. Bueno, y si están ustedes casados y tienen un embarazo fuera del matrimonio, pues ya. ¿Ya qué, güey? ¿Ya qué haces?
2: Porque dicen que está, ¿no? La renta fija y la renta variable. El riego
3: no,
2: y el temporal.
3: No, pero eso no lo puedes... O sea, eso tendrías que afrontarlo. Tendrías que
2: sí,
3: decir...
2: Sí, pero hay maneras de afrontarlo. Te puedes hacer cargo, pero no,
3: no
2: necesariamente
3: no, pero en tu casa, en tu matrimonio, tendrías que decir, oye, a ver, pasó esto y la... O sea, y
2: ¿tú crees que la doctora
3: esto?
2: Te lo perdonaría?
3: No. No, güey. ¿Un embarazo?
2: Nada más por andar de especuleros, ¿no?
3: Ajá. ¿Tú crees que Sofía sí. te perdonaría que embarazaras a una amiga suya, por ejemplo?
2: No. Estoy segurísimo
3: pues no.
2: que no. Pero, ¿qué pasaría si de repente te enteraras que tienes un hijo de 28
3: María
2: años?
3: Ah, ¿un hijo de 28 años?
2: Ajá, que por ahí una noche en la que cometiste un error y de la que ni te ajá. acuerdas bien y resulta que a prueba de ADN y es tuyo. ¿Qué
3: ¿y,
2: diría
3: si
2: la
3: ya
2: doctora?
3: Tiene, ¿ya tiene 28 años ya qué?
2: ¿Cuánto no,
3: si tiene 28 años...
2: ¿Y si tuviera 10?
3: Es que ese es el problema.
2: Porque
3: si
2: hace 10,
3: sí.
2: Hace 20 ya estabas con la doctora, ¿no?
3: Bueno, tú imagínate que te llega de pronto una de tus amigas de cuando andabas soltero.
2: Ajá.
3: Nunca te dije, pero aquí está tu hijo. Y tiene la misma nariz, la misma cara de imbécil, así todo. Oigan, de veras, ya no nos dijeron cuál de los dos tiene más cara de imbécil.
2: No, sí nos dijeron. Han llegado algunas respuestas. Por ejemplo, dice un güey, yo creo que Videgaray tiene más cara de imbécil porque le estaca la oculta con la barba.
3: Es que eso dije al principio del programa. Pero de hecho, hoy te digo que me iba yo a rasurar completamente y me dio freak, güey. Me dio miedo porque el puro bigote se ve un poco estúpido. Pero bueno, no importa. Estábamos en el top 10. Regresemos.
2: Y esta es la número
7: 7.
3: La peor forma de enterarte que tu novia está embarazada.
2: Amor. ¿Qué crees? El padrecito me echó sus bendiciones y ocurrió un milagro.
3: No. ¿El padrecito?
2: Sí.
3: No, qué feo, güey. Bueno, el padrecito de pronto sí echa agua bendita. ¿No?
2: Ay, y los padrecitos, históricamente, tienen un montón de sobrinos.
3: Algunos.
2: Y dejados.
3: Padrecitos. Y también de, ¿cómo se llama? De sobrinitos con los que salen a comer, ¿no? Disque sobrinitos.
2: Ah,
3: unos.
2: Sí.
3: Unos
2: no,
3: también.
2: No, no, no, yo no quería meterme en una cosa tan horrible. Mejor vamos a la que sigue, que es la número
7: 6.
3: La número 6. La peor manera de enterarte de que tu novia esté embarazada.
2: Amor, ¿te acuerdas que siempre soñaste con hacerme un hijo en la cama de tus papás?
3: ¿Eh?
2: Pues ese sueño lo acaba de cumplir el vecino.
3: No,
2: ¡felicidades!
3: Mira, estuvo súper cerca, casi te toca a ti. Un milagro. Un milagro como de 17.
2: Pero estás esperando un hijo de alguien más.
3: Hijo, qué feo, el hijo de alguien más. Bueno, la que sigue es la número
7: 5.
3: La peor forma de enterarte que tu novia está embarazada. Vas en un paseo, no sé, de viernes, que te vas a ir de fin de semana a Cuernavaca y de pronto tu novia te dice, mirando al cielo, mira, esa nube tiene forma como de ultrasonido, ¿no? ¿A poco no lo ves? Ahí se le ven los piecitos, la naricita,
2: bueno,
3: demás.
2: Pues eso puede ser muy bonito, ¿no? Si la pareja lo está esperando, si es un embarazo planeado.
3: Te digo, es que aquí estamos hablando de embarazos no deseados, o sea, de embarazos que suceden cuando no deben de suceder.
2: Fíjate que
3: les
2: yo
3: estoy enseñando mi cochino, no sé si les guste, les estoy enseñando mi cochino.
2: Adelante. A mis 50 y tantos años me enteré que fui un hijo no planeado.
3: ¿No planeado?
2: Sí.
3: ¿Eres un hijo indeseable?
2: No sé si tanto. O sea, no sé si no deseado, pero ya dijeron, bueno, ya pero viene, no ya, ¿qué hacemos, no? Pero planeado no lo fui. No,
3: bueno, pues ni modo. Fuiste una gran sorpresa. Se sorprendieron al verte. Uy, ¿qué es esto? Es tuyo.
2: ¿Dónde está la nariz? ¿Dónde está el bebé? ¡Eso es pura nariz!
8: El Top Ten del día de hoy se intitula ¿A que no me esperaban, güeyes?
2: Fíjate que cuando nací, mi mamá me vio y lo primero que dijo fue, por favor, tráigame unas tijeras.
3: ¿Eh?
2: Y le dijeron, no, señora, no le puede cortar la nariz. Y no, lo que quería era cortarme el pelito de atrás.
3: Tráiganme unas tijeras.
2: ¿Qué es eso?
3: ¿Qué es? No. ¿Qué es eso? Lo voy a cortar. ¿Qué es?
9: Es una verga.
3: Dice la enfermera, ¿no?
2: La
3: enfermera
2: me la despuntaron.
3: Dice la enfermera Niurka.
9: Es una verga. Es una verga.
2: Ya, suficiente. Vamos a la número
7: 4.
2: La peor forma de enterarte que tu novia está embarazada. Oye. ¿Y esa carriola?
3: Pues es que la pastilla del día siguiente llegó un día tarde, ¿qué te digo? Pero mira, es de las que traen freno y cinturón de seguridad.
2: Güey, estoy impresionado cómo ha cambiado la tecnología en todo relacionado con los bebés. Las carriolas ahorita están cañoncísimas. Los asientos de bebé están cañoncísimos.
3: Sí, pues sí.
2: Las mamilas pues sí. Tienen nuevas tecnologías.
3: No me digas, ¿hay nuevas mamilas?
2: Sí.
3: Mamilas sorprendentes. Ya, sorprende con una mamila a esta edad, ya es.
2: Una mamila del siglo XXI, de verdad.
3: Es pues una, o sea, mamila nueva, así que nunca hayas. No, wow, nunca me había tocado
2: una mamila
3: de estas.
2: Extraordinaria. Qué mamila.
3: Qué mamila, qué bruto. ¿Sabes que el otro día vi un y estuve a esto de decirlo, güey, pero una señora aquí afuera de mi casa que traía una carreola y pues de pronto dije, ah, pues seguro trae un bebé, me asomé y traía un perrito, güey. Uh-huh. Me dieron unas ganas de decirle, qué bárbaro, ¿cómo se parece a su abuela? Era un pinche pug horrible.
2: Ajá. Ay, son bonitos los pugs.
3: Bueno, pero
2: ni te burles de los pugs,
3: que se parece a ella.
2: Que cada año se te hace más cara de pug.
3: ¿Tú no viste el video del pugtazo? Que hay un perro pug en un techo de una casa y se avienta.
2: Y le cae un güey.
3: Es el pugtazo, güey.
2: El pugtazo.
3: Y le cae encima.
2: Es un tremendo.
3: Y sí lo tira, un tremendo pugtazo.
2: Ah, que nos apuremos, dice nuevo, la que sigue es la número.
3: Güey, ¿quieren? ¿Tres? Ponen cámaras y luces, déjenos disfrutar nuestro momento de fama, güey.
2: La peor forma de enterarte que tu novia está embarazada. Amor, te llegó un mensaje de Juan el mecánico que dice que no le ha bajado en un mes.
3: Que no le ha bajado el aceite.
2: La que sigue es la número. Es que tengo que
7: hacerlo.
3: Que ya abrió el cárter y no le baja. Qué sangrón, ¿verdad? Ok.
2: La peor forma de enterarte que tu novia está embarazada. Amor, necesito de tu apoyo para saber quién de tus amigos es el papá.
3: No, no. Y la que más me gusta de todas es la número
7: 1.
2: La peor forma de enterarte que tu novia está en Barcelona.
10: Amor. Amor, tengo una noticia.
2: Sí, dime.
10: Estoy embarazada.
2: ¿Mucho? ¿O poquito nomás?
10: ¡Estúpido!
3: imbécil! ¡Maldito!
2: ¿Qué tan embarazada estás?
3: ¿Qué tan embarazada estás? ¿Tú crees que se puede hacer algo al respecto? Ok.
2: La peor forma de enterarte que tu novio está embarazada. Oye, amor, ¿te acuerdas cuando tu hermano se quedó a dormir en la casa?
3: No.
2: Bueno, se va a parecer algo a ti.
3: Tu hermano. Güey.
2: Va a ser tu sobrino.
3: Seguro va a ser economista.
2: No. Futuro secretario de Hacienda.
3: Sí, sí. Bueno, saben que esto se acabó. No sé cómo funcionó nuevo lo que nos están viendo. Alguien nos está viendo. A ver, comenten.
4: Sí,
3: ¿qué pasó?
4: Sí, hay un chorro de comentarios. Hay mucha gente conectada. Yo creo que lo podemos repetir ya a partir de hoy, toda la semana que viene. ¿Cómo ven?
3: ¿Los top tens?
2: ¿O todo el programa? Bueno, no, es que todo el programa.
3: Todo el programa me siento observado. La verdad es que no estoy cómodo con ello aún.
4: Bueno, bueno. Vamos viendo los top tens. ¿Qué les parece?
3: Vamos viendo los top tens, me gusta la idea.
2: Tú eres el productor, tú mandas, ya que hacemos.
3: Bueno, muchísimas gracias a todos por haberle puesto atención a esta porquería de programa. Es viernes, gracias. Nos vemos en la noche en ¿Qué importa? Y los esperamos. Gracias por los ratings de estas
2: últimas semanas. Se está muy bien. En Imagen Televisión, en punto de las 11:05, ahí estaremos después del noticiero de Nacho Lozano, el magnífico noticiero que hace Nacho. Y también tenemos Corneta Extendida, no sé de qué tema, ahí la pueden averiguar. ¿Cuál era? Alárgame la vida. ¿Cómo vivir más años y con mejor calidad de vida?
3: Tuvimos a un doctor experto en la longevidad, nos habló de

0: Una.
1: Este güey.
2: Esto se acabó. Dos. Una.
1: Dos. A
2: la,
1: una.
2: A la burger.
1: A la burger.
3: En este instante se va la meme en la corneta.
4: ¿Y este es el cierre?
3: No, este.
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2: El director Eli Roth nos confesó su secreto para dirigir las reacciones de miedo de los niños en medio del gore en su nueva película El Heladero.
1: Ryan Reynolds y Kenneth Branagh trabajan por primera vez en Mayday y están aquí para platicarte de su experiencia. Platicamos con el director Yeon Sang-ho, quien nos dijo si haber vivido una pandemia cambió su manera de imaginar los zombies de Zona Cero.
2: Grandes estrellas, grandes directores, las mejores series y películas, todo esto aquí únicamente en...
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2: Bandita querida, es un placer saludarles como cada semana y muy pronto como cada día. Desde la cabina de Estreno, un placer acompañarles acá para hablar de los estrenos de esta semana. Varias cosas interesantes, por ahí hay un director coreano que yo siempre cualquier pretexto de hablar de Corea, bueno...
1: Ya me di cuenta.
2: Poder seguir discutiendo al respecto, pero si de pretextos para hacerme feliz se trata.
1: Ya...
2: Qué bonito saludar en esta cabina de estreno a mi colega de las películas, mi queridísima Gaby Cam.
1: ¿Cómo estás, Javier Ibarreche? Me encanta que hablemos de Corea, de cine, de absolutamente todo lo que nos gusta en esta vida. Entonces, ¿qué te puedo decir? Esta semana hay grandes estrenos, se viene una nueva película de terror de Eli Roth que nos ha sorprendido en este género como director. Yo siempre lo recordaré como The Jewish Bear en Bastardos sin Gloria, gran personaje. Pero bueno, también hay series, hay mucho de qué hablar este fin de semana, así que no se diga más, comenzamos.
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1: Y comenzamos con buena música, y como a mí me encanta el helado, y me encanta Corea, y me encanta el K-pop, vamos a escuchar Ice Cream con Blackpink y Selena Gómez. Y si a ti también te gusta, te quiero decir que vas a tener muchas opiniones sobre El Heladero Sabor a Muerte, que llega a cines sin censura, sin cortes, y es sangre en su estado más

0: Exterior. Día.
1: Parque Central en Bailey Bay, Estados Unidos. Es el partido de béisbol de la Liga Infantil. Se escucha una tonada conocida. Un carrito se acerca. Un heladero empieza a repartir nieves a los niños, que los devoran. Los niños sonríen, menos Jared, por su intolerancia a la lactosa. Es el único sin probar el helado.
2: ¿Qué pasó? Someone hurt me, mommy. Who? Me.
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1: El heladero. Dulce sabor a muerte.
4: ¿Se acuerdan cuando escuchaban la cancioncita del heladero y salían corriendo a comprar? Eli Roth nos arruina este recuerdo de la infancia en el heladero Dulce Sabor a Muerte, que ya está de estreno.
5: Yo honestamente jamás he visto en mi vida un camión de helados en vida real, por lo menos en su... Siento que esa es una de las cosas con las que uno ve en Disney Channel y piensa que van a formar parte de su vida.
4: Y no.
5: Como el periódico escolar.
4: A ver, afuera de mi escuela...
5: El prom y
4: claro.
5: El puesto de limonadas en la calle, pero...
4: Ojo, espérate, en mi escuela sí había, afuera de mi escuela, sí había un heladero de carrito. Pero de camión, espérate,
5: claro,
4: no había tanto presupuesto.
5: En un camión,
4: sí,
5: ¿no?
4: Sí, sí, o sea, no.
5: Estas cosas del camión de los helados,
4: son de ricos.
5: Sí, bueno. Yo no tenía chimenea para que Santa Claus bajara porque, de nuevo, no vivo en Disney Channel, pero con todo este contexto, esta película es una cinta de terror salvaje, divertida y, sobre todo, sin censura, que nos lleva a un suburbio en medio del verano perfecto, donde un heladero misterioso y de turbia sonrisa empieza a repartir helados infectados.
4: La consecuencia de esto es que los niños pierden la cabeza y se transforman en la peor amenaza para los adultos, en un body horror que te hará revolver el estómago mientras ves cómo se desata el caos sentado cómodamente en tu butaca.
5: Conversamos con el director Eli Roth sobre cómo el heladero Dulce Sabor a Muerte es la primera cinta desarrollada enteramente en su estudio y cómo le dio toda la libertad de no medirse para hacer terror sin restricciones y cruzar todas las líneas.
6: You know, every movie I've made before this, at some point people said you can't do that.
7: ¿Sabes? En todas las películas que hice antes de esta, en algún momento la gente decía, no puedes hacer eso.
6: You gotta take that out. That's too much.
7: Tienes que quitarlo. Es demasiado.
6: And, or, oh, that, that's too disturbing.
7: Eso es demasiado perturbador.
6: That's when I lean. And I go, oh, now I know I have something.
7: Ahí es cuando me entusiasmo y pienso, ahora sé que tengo algo bueno.
6: But it's always a fight. And I thought,
7: pero siempre es una lucha y pensé,
6: I don't want to fight with people anymore. I know what I want.
7: Ya no quiero pelear con la gente. Simplemente sé lo que quiero.
6: I don't want to overthink it. I don't want to test it. I don't want to analyze it.
7: No quiero darle demasiadas vueltas. No quiero hacer pruebas de audiencia. No quiero analizarlo.
6: I have an idea.
7: Tengo una idea.
6: I trust it's going to work. If it scares me and freaks me out, I think it'll freak out most horror fans.
7: Y confío en que funcionará si a mí me asusta y me inquieta.
5: Parte de la vibra realista de la cinta El heladero Dulce Sabor a Muerte se debe a que Eli Roth llevó niños no actores al set y nos confesó su secreto para dirigir sus reacciones de miedo y al mismo tiempo mantener un ambiente divertido en medio de tanto gore.
6: So it's just getting them all on the same page and then like showing them playback and having them laugh.
7: Se trataba simplemente de ponerlos a todos en la misma página, mostrarles la grabación para que se rieran y compartir esa energía.
6: All their parents were there and all the parents are big horror fans.
7: Todos los padres estaban presentes y como a todos les encanta el terror.
6: So they liked it because it was like a mix of Christmas and Halloween.
7: Les gustó mucho la idea, ya que era una mezcla entre Navidad y Halloween.
6: And they said now we can watch more horror movies with our kids because they understand how fake it is.
7: Comentaron que ahora podrían ver más películas de terror con sus hijos porque ellos ya entienden que todo es ficción.
5: Siento que Eli Roth, cuando tiene libertad creativa, entrega cosas interesantes. Cuando trabaja con un estudio grande, como fue el caso de esta película impresentable basada en una franquicia de videojuegos, ¿cómo se llamaba? Que salen Kate Blanchett y Kevin.
4: ¡Ay, sí!
5: Bueno, de la peor basura que vi en ese año, que yo decía, yo no daba crédito, porque aparte yo estaba muy feliz de que entrevisté a Eli Roth en la CCXP de ese año, en antelación.
4: Borderlands.
5: Y luego la... Borderlands. Y dije, qué gigantesco trozo de mierda nos acaba de entregar. Pero claro, es porque cuando tienes que...
4: adaptar.
5: Como asirte a la voluntad de un estudio, de la continuidad de una franquicia de videojuegos, con toda la censura vida y por haber, pues un director de este calibre siento que pierde todo el peso. Todo lo contrario, el caso de El heladero, donde justamente tiene la libertad y los recursos para explayarse a placer. Esa es justamente la versión de Eli Roth, que él, por así que un poco, haces una película de estudio como Borderlands para poder tener los recursos para después hacer lo que tú quieres hacer. Y esto es lo que él quería hacer.
4: No, y bueno, de hecho esta película es la primera producción de su sello, o sea, Horror Section se llama su sello, y es una historia que él siempre quiso contar. Ahora, a mí me parece interesante las elecciones que hizo para esta película. De entrada, lo que hablábamos hace unos minutos de que no hubiera niños actores en el set. Pero también hay otra cosa, y es que Eli Roth no se contiene cuando hablamos de violencia. O sea, las películas de terror que ha hecho son películas extremadamente gore y extremadamente violentas. Entonces, como que este juego en el que son los niños los violentos, los niños los que provocan, los que hacen daño, no los que se están salvando, aunque sí hay tres niños en esta historia que son los que, digamos, no resultan infectados de los helados y que tienen que sobrevivir. Hay un factor interesante en ver a niños que tienen esa inocencia actuando como esperarías que actuara un adulto con muchos trastornos mentales, ¿sabes? Eso está comprobado en la historia del cine. O sea, no es que a Eli Roth se le acaba de ocurrir. Pero normalmente vemos a lo mejor niños aterradores, niños siniestros, etcétera. Pero cuando ves a un niño haciendo cosas malas, o sea, cosas malas que un adulto conscientemente sería condenado si las hiciera, hay una especie de nuevo nivel desbloqueado de terror. Y yo creo que eso es lo que hace esta película, el heladero dulce sabor a muerte. A mí me encanta Eli Roth en toda la extensión de la palabra. Él, su sentido del humor, sus actuaciones, sus brazos, sus cejas muy pobladas. Ah, no es cierto. No, pero, o sea, sí es cierto, pero no venimos aquí a hablar de eso. No, pero me gusta también verlo en esta faceta, ¿sabes? Porque no es el clásico. A ver, él ha trabajado con grandes directores y podría estar aspirando a ser ese tipo de director también. Pero no, él ha elegido otro camino. Ha elegido hacer lo que le llama, la cultura pop, el terror. Y eso creo que es muy valioso. O sea, no te encuentras a tantos actores que se convierten en directores que deciden aventurarse por su propio género y no por el género que es más comercial. Entonces, me gusta ver eso y siempre voy a agradecer las historias originales en la pantalla. Aunque no terminen de convencer, aunque no terminen de cuajar, se agradecen.
0: ¡Oh, my God! ¡Fucking kids!
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3: Ponemos pausa y volvemos en unos minutos. 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
10: Voy por mi refil de palomitas. Me cuentas si pasa algo importante, ¿eh?
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0: palomitas.
1: Yo ya tengo mi refresco.
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2: Ya estamos de vuelta con Gaby Cam y Javier Ibarreche. En los siguientes minutos.
3: Mayday es la nueva película de Apple TV protagonizada por Ryan Reynolds y Kenneth Branagh, quienes están con nosotros aquí en
2: De Estreno. Con Gaby Cam y Javier Ibarreche.

0: Llega a Apple TV Mayday, cinta protagonizada por Ryan Reynolds y Kenneth Branagh, y de la banda sonora escuchas tremendo pedazo de rolón con Van Halen, Jump.
1: Exterior, día.
2: Bosque nevado, Rusia, 1987. Estamos en plena Guerra Fría. El soldado norteamericano Troy yace, herido en la nieve, con el rostro cubierto de hielo. Unas botas se detienen frente a él. Troy levanta la mirada, un hombre lo observa, saca un arma. Troy pierde la conciencia. Cuando despierta, está a salvo y con sus heridas curadas.
3: Who are you? Why am I tied to the bed?
4: So that you would not move during the surgery.
3: What do you mean surgery?
4: In your leg, I repaired an artery. You screamed a lot, but that is my fault because I do not have proper anesthesia.
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2: Mayday.
5: ¿Cuántas veces la vida te ha sorprendido mostrándote que lo que tú pensabas y estabas seguro que era una persona no tiene absolutamente nada que ver con la realidad? Imagínate que todo esto que te estoy contando sucediera en plena Guerra Fría y que tu mayor aliado terminara siendo justamente alguien del bando contrario.
0: Mayday es la nueva película de Apple TV protagonizada por Ryan Reynolds y Kenneth Branagh, quienes dan vida a Troy y Nick, dos soldados de bandos enemigos que se volverán aliados para sobrevivir.
5: Es la primera vez que Ryan Reynolds y Kenneth Branagh trabajan juntos, así que yo no perdí la oportunidad de preguntarles qué concepciones tenían uno del otro que cambiaron completamente cuando ya se conocieron.
6: Imagino que para ser honesto,
7: maybe Ryan with a comic genius with a lot of experience,
6: que tal vez Ryan un genio de la comedia con mucha experiencia.
7: And I would imagine we'd be stupid not to listen to exactly and precisely what he had to say.
6: Yo imaginaría que seríamos estúpidos si no escucháramos exactamente y con precisión lo que tenía que decir.
7: But rolls up and rolls his sleeves up next to our distinguished writers and directors, Jonathan Goldstein, John Francis Daly.
6: Pero se arremanga junto a nuestros distinguidos escritores y directores, Jonathan Goldstein y John Francis Daly.
7: Who we both knew had done a wonderful job.
6: Quienes ambos sabíamos que habían hecho un trabajo maravilloso.
7: And the sign of somebody who's really good and confident, not cocky, in what they do is to be there and listen.
6: Y la señal de alguien que realmente es bueno y seguro, no arrogante en lo que hace, es estar allí y escuchar.
8: This man is a genuine gift in every moment of every day.
9: Bueno, este hombre es un regalo genuino en cada momento de cada día.
8: I would say that preconceived notions. I was shocked to see that a man of Russian descent who spent the vast majority of his adult life in the forests in Russia could do a British accent this beautiful.
9: Diría que de lo que pensaba de él, me sorprendió ver que un hombre de ascendencia rusa que pasó la mayor parte de su vida adulta en los bosques de Rusia pudiera hacer un acento británico tan hermoso.
8: You don't see that very often.
9: Raro, no se ve eso muy a menudo.
0: En Mayday, el personaje de Nikolai está completamente inspirado en Top Gun. Resulta que el ruso ama la cultura norteamericana por esa película y de hecho el mismo Tom Cruise les dio permiso de usar algunas referencias de la película para esta producción.
5: En Mayday, Troy encontrará ayuda en la persona más inesperada, así que le pregunté a Ryan Reynolds y a Kenneth Branagh si en algún momento de sus carreras han tenido que pedir ayuda y quién los ayuda.
8: Ken is a guy who's a clutch.
9: Ken es un tipo de clutch.
8: Kind of guy like in the moment of most stress he can be very very calm.
9: Como en el momento de mayor estrés puede estar muy muy tranquilo.
8: And that's like weirdly contagious. And
9: y eso es extrañamente contagioso.
8: I think in my having done this for 3 decades plus now you start to go, oh, I love those moments.
9: Y creo que en mis más de 3 décadas haciendo esto, comienzas a decir, oh, me encanta esos momentos.
8: The moments where your adrenaline gets going and you kind of feel that slowness kick in and you go, okay.
9: Son esos momentos en los que tu adrenalina se activa y sientes que esa lentitud comienza a entrar y dices, está bien.
7: So also something about it's an interesting question because
6: también hay algo sobre es una pregunta interesante.
7: Mayday is also in a beautiful way an acknowledgement that you need and are asking for help.
6: Porque Mayday es también de una manera hermosa un reconocimiento de que necesitas y estás pidiendo ayuda.
5: Me parece que Ryan Reynolds se está convirtiendo en ese actor que también tiene su propio género de comedia. O sea, ya sabes un poquito qué es lo que vas a ver, a pesar de que es un actor bastante versátil, creo yo. Mucho más de lo que le damos crédito. Mayday es una película súper sencilla. O sea, la historia es lo que ya les platicamos. Es básicamente un soldado americano en líneas enemigas, herido, a quien lo ayuda un soldado o un exsoldado ruso que tiene una fascinación por Top Gun y entonces piensa que Estados Unidos es lo máximo y que están todos equivocados en lo que está sucediendo en la guerra. Es Kenneth Branagh. Es una película muy divertida. O sea, yo tengo que decirte que tuve varios momentos en los que me carcajeaba en voz alta y mi esposo como, ¿qué estás viendo? Me dio mucha risa porque tienen muy buena química ellos dos. O sea, tiene muchos momentos muy absurdos Kenneth Branagh además es un actor que es como que siempre ha tenido este dejo de seriedad, a pesar de que ha hecho varias comedias románticas también y comedias en general. Pero siento que tú le crees, o sea, que cuando está serio, sí, es como involuntariamente gracioso, y en esta cinta explota que lo es, ¿sabes? O sea que al final, por ejemplo, yo pienso mucho en Gilderoy Lockhart, ¿no? En el personaje de Harry Potter que hace Kenneth Branagh, que es involuntariamente gracioso porque es arrogante y es nefasto. Y siento que él ya se dio cuenta de qué chistoso y entonces dijo, bueno, va, me voy a aventar con Ryan Reynolds. Y todo lo que platicaron en la entrevista también me pareció muy interesante porque nunca habían trabajado juntos. Y Kenneth Branagh decía que algo que le impactó, como lo estábamos escuchando de Ryan Reynolds, es que es un tipo que sí se mete hasta los adentros de los guiones y de la producción. O sea, que no es alguien que hace lo que le dicen, que es alguien que propone. Y creo que ese ha sido el gran mérito de Ryan Reynolds hoy en día, ¿no? O sea, de las escenas más importantes o emblemáticas que hemos visto en sus películas, pues está cuando Deadpool mató a Linterna Verde, que eso seguramente fue idea de Ryan Reynolds, se lo puedo asegurar.
0: Ahora una pregunta, porque yo esta película no he tenido todavía el chance de verla. Soy fan del trabajo de Kenneth Branagh como actor, como director. Es un estudioso del teatro y de diferentes formas de ficción.
5: Y Ryan director Reynolds, maravilloso.
0: ¿Actúa como Ryan Reynolds en la película?
5: Como siempre.
0: Ese es el asunto, como que siento que es un... O te gusta verlo en pantalla haciendo exactamente lo mismo que lo has visto, entonces siendo sarcástico, pero encantador, pero medio travieso, pero como que ya es un perfil muy específico de personaje que sigue en cada cosa que hace, que siento que a mí como que con Deadpool particularmente creo que funciona increíble. Con otras películas que ha hecho a partir del éxito de Deadpool, me gusta lo que le he visto. Siento que a partir de toda esta como catástrofe personal que tuvo con lo de Blake Lively y todo esto.
5: Y hasta Taylor Swift, importante mencionarla.
0: A mí la verdad, o sea, he de decir que a mí sí, no es que cayera de mi gracia, pero sí como que me dio una luz diferente este actor que de pronto es... parece que como que no es tan como libre con su sentido del humor como parecería, como que en su vida privada parece que es más controlador, pareciera que es un tipo diferente que el que me vende en pantalla. A mí siento que genuinamente desde esa crisis personal me cuesta un poco de trabajo verlo, como que lo veo también, o sea, lo gozo en ciertas cosas, pero me pasa que ¡ay! Siento que está tratando de caerme bien y digo como, híjole, pero ¿no tienes otras gracias? O sea... Y estoy diciéndolo desde un lugar bien
5: pañuelo. Es verdad, es verdad.
0: Están pichas tu propia película, ¿no? Pero nada más como por meter un poquito como esta parte de Ryan Reynolds siendo Ryan Reynolds, si a uno le gusta, la van a disfrutar. Si tienen sus reservas, sepan que va a generar esa sensación. Es un poco por eso mi pregunta.
5: Yo creo, ¿no?, que tiene razón. Es muy divertido. Así que Mayday ya la pueden disfrutar en Apple TV. As you can imagine, I really need to get going. I am behind enemy lines. Americano. You help me. No.
0: The Mayday escuchas We Didn't Start the Fire de Billy Joel.

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1: Yong Sang-ho regresa al género que lo llevó a todo el mundo con Zona Cero, su nueva película de zombies.
0: Volvemos en unos minutos con... 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

0: De nada, llegaste súper a tiempo para regresar a...
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3: Seguimos aquí en... con Gaby Cam y Javier Ibarreche. En los próximos minutos les vamos a contar...
4: Hotel Todo Incluido, sí, esa misma donde aparece Javier Ibarreche, ya está de estreno en VIX, pero lo mejor es que tengo a mi lado, como ya lo comentaba, a uno de los protagonistas de esta nueva serie, y él tiene para ti todos los detalles.
5: Platicamos con el director Yeon Sang-ho y le preguntamos si haber vivido una pandemia cambió su manera de imaginar historias sobre zombies aquí en...
6: Estreno.

Escuchaste Juice con Lizzo. Kit Harington, estrella de Game of Thrones, se une a otra gran saga de fantasía para interpretar a Gilderoy Lockhart en la segunda temporada de Harry Potter, reemplazando a Nicholas Hoult en un cambio bastante sorprendente.

0: y Javier Ibarreche.
1: Interior. Día. Estacionamiento en Corea. Una mujer observa debajo de un automóvil. La cabeza de un infectado cae frente a ella. La masa de cuerpos infectados comienza a moverse. De estreno Cinemex. Zona Cero.
2: 10 años después de convertir Estación Zombie en un fenómeno mundial, Jong Sang-ho regresa al género que lo llevó a todo el mundo con Zona Cero, su nueva película de infectados.
3: ¿De qué trata esto? Pues bueno, la historia comienza durante una conferencia de biotecnología, cuando un virus comienza a transformar a las personas. Las autoridades sellan el edificio y quienes quedaron atrapados tendrán que sobrevivir mientras los infectados evolucionan. Pero aquí un pequeño spoiler. Aquí el peligro está contenido dentro de un edificio, mientras afuera el mundo continúa.
2: En De Estreno platicamos con el director Jong Sang-ho y le preguntamos si haber vivido una pandemia cambió su manera de imaginar una historia sobre personas infectadas.
4: En Estación Zombie podemos ver que las personas que están dentro y fuera del tren se encuentran en las mismas condiciones. Todos están infectados, sin embargo, en Zona Cero vemos que las personas que están dentro del edificio están infectadas, mientras que las que se encuentran afuera no lo están. También podemos comparar esta situación con lo que ocurrió durante la pandemia. Estos fueron elementos que me ayudaron a comprender lo que podía llegar a suceder y lo que finalmente ocurrió en la sociedad. Un distanciamiento y una falta de entendimiento entre las personas afectadas y aquellas que no lo estaban.
2: Zona Cero tuvo su estreno mundial en el Festival de Cannes y representa también el regreso de uno de los directores que ayudaron a llevar el cine coreano de género a audiencias de todo el mundo. Por eso le preguntamos al director Jong Sang-ho, ¿cuál cree que es la clave para que una historia nacida en Corea pueda conectar con personas de culturas completamente diferentes?
4: Uno de los elementos que más estudio en mis películas es el humanismo. Al final, no intento hablar únicamente de algo específico de un país, sino de temas que pueden aplicarse a todos los seres humanos. Siempre me cuestiono qué significa ser humano y qué es aquello que nos hace humanos.
3: Este director quizá no le suena tanto el nombre, porque sé que los nombres luego coreanos pueden ser complicados, pero capaz les ha sonado por ahí la película Train to Busan, que es una película que justamente, y que creo que discutimos hace no mucho cuando estábamos hablando también de cine coreano, pero que es una película que le dio como una vuelta bastante refrescante al género de zombies, igual concentrándola en un espacio bastante más liminal como puede ser un tren durante un viaje. Algo parecido pasa acá, pero la película de Train to Busan es de 2016, es decir, previo a que a la época en la que la humanidad vivió una pandemia. Esta película es posterior. La experiencia de la pandemia, pensando en una historia de infecciones, de contención, de espacios aislados, cambia radicalmente, porque el hecho de que esta historia de zombies ocurra en un edificio que está perfectamente contenido y el resto del mundo sigue con su actividad, era un poco la sensación que uno tenía en pandemia cuando estaba encerrado y tú sabías que el resto del mundo estaba encerrado igual que tú, pero luego lo que pasaba en redes era otra cosa. Tú veías gente teniendo como ese cachito de vida luminosa y uno se hundía en depresión y ansiedad y cosas miserables, precisamente porque veías como esta pequeña ventana a una realidad que no existía. Me parece un manejo muy sólido y muy interesante de una premisa que tiene todos los años, que es el tema de una infección zombie, pero en este contexto de que está encerrado y afuera el mundo sigue, me parece brillante.
2: Es algo que curiosamente en Corea han explorado de una manera especial, ¿sabes? Este tema de las infecciones contenidas. No sé si viste la serie Todos Están Muertos. No sé si la viste. Si no la has visto, te la recomiendo ampliamente. Es igual de una infección zombie, pero desarrollada. O sea, en este caso, en Zona Cero se desarrolla en una especie de edificio de conferencias donde tienen que sobrevivir los que están ahí. Pero en Corea, como te cuento, ya habían hecho varias historias así y una de ellas es esta, la de Todos Están Muertos, donde el virus se desata en una escuela. Solo los que están en la escuela están en enterados de que eso está sucediendo y afuera el mundo sigue, ¿no? Los papás no saben qué está pasando, sí. No ven que a qué se están enfrentando sus hijos, etcétera. Siempre creo yo que es una buena oportunidad para mostrar la humanidad en los espacios más contenidos, ¿sabes? Porque no es lo mismo sobrevivir en algo que está viviendo todo el mundo que sobrevivir cuando a lo mejor son unos cuantos los que lo están viviendo y tienes más posibilidades, ¿sabes? No es como The Walking Dead, que tienes que aprender a sobrevivir en una sociedad completamente destruida, sino como en un contexto de qué vas a hacer, ¿no? Y a quién vas a sacrificar para poder salir vivo, porque sí existe esa posibilidad dado que está contenido el peligro. Entonces, la verdad es que a mí me encantan las películas.

0: agita su varita, cumpliendo su deseo.
1: Vas a hacer que se cumplan los deseos de todos los huéspedes.
2: De estreno.
0: Hotel Todo Incluido.
3: Hotel Todo Incluido está de estreno y si les gustan las historias con enredos, un toque de magia, comedia, personajes caóticos, los 16 capítulos ya están en VIX, pero lo mejor de todo, sí, como no, es que tengo a mi lado a uno de los protagonistas de esta nueva serie, quien junto a José Eduardo Derbez y Consuelo Duval aparece, mi compañero de las películas y series, la otra mitad de Javi Cam, Javier Ibarreche. Pero Javier, ¿por qué no mejor tú nos cuentas de qué va esta serie?
4: Es muy raro esto de recomendar una serie donde salgo yo, porque claramente esto viene desde la nula objetividad, pero al mismo tiempo viene desde una perspectiva muy única porque, contrario a otras series, aquí sí conozco a fondo el cómo se hizo porque estuve presente ahí. Les platico todo lo que pueda sin hacer tremendos spoilers para que mejor vean Hotel Todo Incluido. Ahora veo lo que le pasa a los actores cuando los de Marvel, sobre todo, cuando no pueden
3: replicar
4: mucho de lo que están haciendo. Digo, la diferencia aquí ya salió afortunadamente, entonces ya no me pueden demandar si digo algo que ya sucedió. Pero básicamente, la serie sigue la historia de un personaje llamado Sebastián Martínez, que es el que interpreta a José Eduardo Derbez, que es un tipo incompetente y ansioso que, a pesar de la peor entrevista de trabajo que has visto en tu vida, le dan el trabajo como el nuevo gerente del Hotel Amalaya en un pueblito que se llama San Gabriel del Río Recto.
3: Ok.
4: Pausa para que piense lo que ese nombre implica.
5: Bienvenidos al Hotel Amalaya del Río.
4: Sebastián tiene de verdad muchas ganas de ser el mejor gerente posible y de pronto se le da la oportunidad, le concede un deseo una niña. Le da la habilidad sobrenatural a Sebastián de concederle sus deseos a los huéspedes del hotel, pero se los concede de forma literal. Un hombre desea haber pasado más tiempo con su padre, pues el padre se manifiesta en el hotel, el de la misma edad que tenía cuando murió décadas atrás. Una ganadora de un reality show siente que todo el mundo le miente, adquiere la habilidad de leerle la mente a las personas y pues empieza a volverse loca. Los personajes tienen que aprender alguna lección para que el hechizo se deshaga, y en medio de este caos yo interpreto a Ángel, que es el recepcionista del hotel, que es un tipo bastante pendejo, pero con muy buenas intenciones y todavía mejores rizos. Esa es un poco la definición del personaje, porque así lo peinaban, no es porque sea yo, es porque así lo...
3: No es porque ese cabello que emerge de mi cabeza.
4: Pero fue una cosa muy bonita porque ya tuve oportunidad ahora sí por fin de ver la serie. O sea, en cuanto estrenó me dio un maratón completo de los 16 capítulos que se van bastante rápido. Y es muy curioso esta sensación de ver una toma donde pues la serie ocurre en un hotel real. O sea, se filmó en un hotel real que estaba operando mientras grababan. Por ahí un par de veces me confundieron con el recepcionista real del hotel. Supongo buen augurio para la ficción. Pero es muy chistoso ver una toma donde claramente la intención de la serie es dibujar aquí atrás hay más hotel, ¿no? Como que una toma donde colocan la cámara de tal forma que a la hora de dar la vuelta a los personajes te imaginas que atrás hay más pasillos. Yo no me imagino nada porque yo me sé de memoria ese hotel.
3: Claro.
4: Porque estuve yendo todos los días durante 2 meses, entonces es muy curioso ver este espacio que yo tengo como tan ubicado en la cabeza, plasmado a través del lenguaje del cine, donde pretenden evocar una cosa diferente. Sí me dio una perspectiva muy única de cómo se graba una serie y sobre todo una cosa de los personajes donde yo estoy acostumbrado al proceso de una obra de teatro, ¿no? Donde tú le vas sumando al personaje generalmente en el orden en que vive su historia. O sea, aquí grabas por logística. Entonces, un día grabábamos, por decirte, en el cuarto de máquinas, que la ficción pues, es el cuarto de descanso de los empleados del hotel, pero grabamos escenas que ocurren ahí del capítulo 3, del capítulo 7, del capítulo 15. Entonces, a la hora de construir el personaje, pues tienes que tener muy pendiente todo eso que ya pasó, que no has grabado todavía, y todo eso que va a pasar, que ya grabaste. O sea, como que tienes que tener en mente el trayecto completo del personaje, porque si yo le quiero agregar una cualidad ahorita, pero ya grabé una escena que ocurre en el pasado del personaje,
3: ya
4: pues
3: no
4: puedo contradecir eso porque ya, o sea, entonces sí adquiere como una cosa muy diferente que me dio mucha luz en el sentido de cómo se hace una serie. Nada que no supiera a nivel lógico, pero que habitarlo y vivirlo en un set cambió por completo la experiencia.
3: ¿Cuál sería tu deseo en ese hotel?
4: Mi deseo en ese hotel, Uta. Pensando un poco en el personaje de Ángel, Ángel es un güey que viene de la circunstancia más privilegiada posible, pero el güey está de verdad empecinado en
3: hacer su propia carrera.
4: Que es parte del proletariado, ¿no? O sea, demostrar que es de la clase trabajadora y demás. Yo creo que el deseo que tendría que cumplirse de Ángel sería justamente el de sí vivir las circunstancias reales de la clase trabajadora para entender realmente lo que está tratando de evocar, para que no sea solamente de dientes para afuera, sino para realmente habitarlo. Es el deseo que se le tendría que cumplir a Ángel. Yo personalmente desearía... Desearía no estar crudo nunca.
3: ¡Ay, qué buen deseo!
4: Ese es mi deseo, ese es mi deseo. Y estoy de vacaciones en un hotel. Lo que se me bebo, no hay cruda, no existe.
3: Mi deseo sería ser asertiva siempre. O sea, que nunca la riegue en mis decisiones. Nunca lo había pensado, se me ocurrió ahorita, pero seguramente eso haría que fuera arrogante y nefasta persona y que nunca aprendiera nada de los demás. Así que no me quedo así como...

0: Soy muchas gracias. No se pueden perder Hotel Todo Incluido ya en ViX con mi querido Javier Ibarreche. Y por supuesto que se van a llevar una grata sorpresa, además de pasarla muy bien y divertirse.
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3: La próxima semana estará de estreno.
0: Oasis Don't Look Back in Anger te meterá en la gira de reunión de Liam y Noel Gallagher, uno de los regresos más esperados.
4: Y aquí nuestro top de recomendaciones.
3: Número
0: 3. Materia Oscura es la serie de Apple TV que regresa con una segunda temporada.
3: Número 2.
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3: Número 1.
0: Llega a Apple TV Mayday, cinta protagonizada por Ryan Reynolds y Kenneth Branagh.
4: Y con eso, bandita querida, llegamos al final de otro episodio de estreno, con harta cosa que ver en cines y en plataformas, y sobre todo con harta recomendación que darles, no solamente en este episodio, sino en los episodios anteriores, que les recuerdo pueden encontrar en su formato podcast, en su plataforma de preferencia. Ahí estamos en formato video también en YouTube, por si nos quieren ver, además de solamente escucharnos. Disculpen si nos ven en condiciones deplorables, yo a veces grabo muy tarde, pero nada, sepan que ahí están los episodios de estreno. Nos encuentran en redes como @destrenomx, a mí como @IbarrecheJavier
0: y a mí como @GabyCam40. Ya lo saben, estamos en todas las redes sociales. También pueden ver este programa si quieren ver cómo se graba, cómo se hace, lo bonito que la pasa Javi Cam, la química, la magia. Puedes ir a la versión de YouTube en Los 40 México y puedes ver el programa completito desde donde lo hacemos, porque este programa es internacional, se hace desde donde estemos, nunca les va a faltar, así que no se lo pueden perder. La próxima semana estaremos de regreso con más estrenos y hablando de una de mis bandas favoritas, Oasis, que si tengo un hermano favorito, por supuesto que sí, pero descúbrelo la próxima semana en...
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8: La temperatura, 24 grados.
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14: ¡Qué trampa, gente! ¿Cómo están? Viernes 4 de septiembre, cuando son las 4:10, porque había de estreno y Javicam luego se pasan de... Ah, hasta eso salieron bien, ¿eh? No puedo quejarme absolutamente nada. Ha habido días en que sí, pero hoy no. Hoy no, y lo agradezco. Gracias, de estreno, que los quiero muchísimo. Soy Jano Barbosa con ustedes hasta las 6 de la tarde. El buen Julián pilotando la nave 40. Yeah. Saludcita, Jano. Buena tarde. Hijos de la chica, están... ¡Oh, perro, no! Oye, este güey trae un platillo, ¿te diste cuenta? ¡Qué chulada! Teléfono en cabina 646-977-8382, arroba los 40 Ensenada 96.9, arroba Jano Barbosa 91. Y hoy es viernes de entrevista. Hoy es viernes de conocer esas personalidades que usted ve o escucha o no, haga, y los conoce, que es lo más importante de hacer este programa. Ya ven cómo le fue a nuestra maestra chocolatera. Fue re bien. Ya ven cómo le fue a Mario La Madrid cuando la primera vez que vino, aquí se quedó, y ahora para sacarles un pedo. No, cierto, no, gracias, maestro Mario La Madrid. Hoy está conmigo una, es una bebé, es una chavita, está chiquita, ay, chiquita, muñe. 22 años nada más, comunicóloga, gran carrera, por cierto, mejor perra carrera que existe en este mundo, que me perdonen los demás. Ella trabaja en redes sociales. El pedo fue que entró a trabajar en redes sociales a un periódico. ¿Cómo renuevas un periódico? Y ella tiene la respuesta porque lo ha hecho excelentemente bien. Está conmigo para que la sigan, arroba Preciado Diario. Ángela Preciado con nosotros en cabina.
15: Hola, hola, hola, ¿qué tal? Buenas tardes, un saludazo y estoy mega, mega emocionada. Me siento como el sticker del gatito que está así sonriendo y volteando de un lado para otro. Así en lo que platicaban y vi en el chat ahí con los stickers.
14: Bienvenida a la cabina de los 40, número uno. Número dos, ya estás acostumbrado, ya has estado en una cabina, estudiaste comunicación.
15: Sí, sí, sí, sí.
14: Yo lo sé. Estudiamos donde mismo. Tanto. Estudiamos donde mismo.
15: Sí, las mismas paredes.
14: Sí, seguían igual. Digo, no, yo salí hace 10, 11 años y seguía igual todo. Saludos allá a la uni, ¿verdad? Más que nada la maestra Iris, que fue mi maestra de radio y quiero mucho. Estuve aquí con
15: un saludazo para la profe, la quiero mucho.
14: Iris Villela, sí, yo también la quiero mucho. No hay que ser barberos, pero bueno, hoy vamos a platicar contigo cómo iniciaste en este mundo de redes sociales, cómo ha sido el renovar una marca o actualizar una marca. Como lo es un periódico, ¿no? ¿Cómo adentraste el periódico, un periódico local a redes sociales? Que eso está... Usted va a decir, ay, no mames, no, es dificilísimo por muchos factores y eso lo voy a platicar. Y otra cosa es, tienes 22 años, platicaba contigo, 22 años y es trabajar con gente, perdónenme amigos, porque también son camaradas, pero mucho más grandes que tú y convencerlos para hacer ciertas cosas y que no digan, este... Sí, niña, nalgas miadas, qué pedo, o sea, no, ¿sabes? O sea, que no te traten así y convencerlos y todo basándote en trabajo. Eso, sí, eso sí. Está muy cabrón. Y eso quiero platicar contigo estas dos horas, ¿va?
15: Va, yo acepto, yo te platico todo lo que tú me preguntes.
14: Halloween, muy bien. Y vamos a iniciar con Rola, pero se me olvidó mandarte mensaje diciéndote que hoy escuchamos tus canciones. O sea, salimos con canciones que te gustan a ti.
15: ¿A poco sí?
14: ¿A poco sí? Muy acá. Entonces, Simonki, entonces, ¿qué vas a querer? ¿Qué quieres escuchar? ¿Con qué quieres iniciar tu programa? Porque es tu programa, es tu entrevista.
15: Ay, me hubieras dicho, lo iba a pensar.
14: Se me fue el rollo, mira, se me olvidó. Tenía muchas cosas que hacer.
15: Ahí en la historia me pusiste una bien chila, que es la de Superestrella, esa pónganme.
14: Iniciamos con Superestrella y sí. En el corte hacemos tu setlist, ¿va?
15: Sí, va, hacemos una playlist.
14: Va, va, va, me encanta esto entonces. Arroba Apreciado Diario está con nosotros en cabina y va a estar aquí hasta que se acabe este programa. El buen Julián pilotando la nave 40, Superestrella de Aitana. ¿Cómo nos mama esta canción? A través de los 40, la radio de los conciertos.

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1: Y también escuchas a arroba Preciado Diario, que está con nosotros en cabine.
2: Hola. Volvimos después de una gran playlist.
1: Gracias, gracias al buen Julián, quien está pilotando
2: gracias,
1: la 940.
2: Gracias, Julián, por esos rolas.
1: Es lo que está haciendo. Lo está haciendo posible. Teléfono en cabina, 646-977-8382. Síganos a través de arroba los 40 Ensenada 96.9, arroba Jano Barbosa 91, arroba Preciado Diario, para que sigan a Ángela.
2: Porfa.
1: Y nos traen un hacha, sí, te digo, ya que están aquí presumiendo.
2: Si hay foto, ¿eh?
1: Si hay foto, hay cheve. Y si hay cheve, no sé por qué no está llegando acá a Playa Hermosa. 22 años, Ángela.
2: 22 años.
1: 22 años.
2: Ya casi 23, cumplo en octubre.
1: Ah, ¿qué día de octubre?
2: El 24.
1: Yo soy del 6.
2: ¡Júralo! ¡Sí, qué genial!
1: Nada más que yo también cumplo 24. Ah, digo, yo cumplo 23 también.
2: Bueno.
1: No, es cierto, cumplo 35.
2: Pues casi igual.
1: Madre, oye, estoy la mitad de los 30, loca. Voy para allá. ¿Cuándo empiezas en sí a hacer redes sociales? ¿Antes de trabajar en el periódico o hacer el periódico? ¿Cuándo empiezas con redes sociales?
2: No, fíjate, creo que inicié bien en el periódico, porque yo subía videos, pero eran blogcitos, ni hablaba. Todavía me daba pena sacar mi voz.
1: Va.
2: Entonces inicié en el periódico como el 3 de septiembre más o menos, e inicié a hacerles vlogs. Porque pues como todavía no tenía una estrategia bien y como todavía no conocía bien a su público, pues ahí anduve viendo. Pero en ciencia empiezo en el periódico.
1: En el periódico. E inicias haciendo también blogcitos, dices.
2: Sí.
1: Pero te da pena tu voz.
2: Me daba pena, fíjate. Todavía medio tengo ahí repel cuando me escucho.
1: ¿Verdad que da pena? A mí también me da pena escuchar. ¿Sabes qué me da pena? Cuando me toca hacer historias promocionando algo. Esa madre siempre me trae un chingo. Pero demasiado, así de... ¡Gente, los invita! ¡Gente, los invita!
2: Es que sí, es bien complicado. De repente uno dice, me va a salir de una, porque tal vez ya lo practicó, o ya sabes perfectamente qué vas a decir, pero luego lo estás grabando y se te lengua la traba bien feo.
1: Horrible.
2: Sí.
1: ¿Entras como practicante o entras de una o entras como en un proyecto? ¿Cómo entras al periódico?
2: Chécate, está medio revoltoso porque casi no se ha hecho eso y menos de comunicación. Entré con algo que se llama formación por proyecto profesional, que ahí anoten, si están ahí estudiando. Es una buena opción. Es un año donde no voy al salón, o sea, no voy a ir a la escuela, pero sigo afiliada, sigo pagando mi colegiatura y pues me vinculo con una empresa y esa empresa me da todos los créditos que ocupo, pues. O
1: no
2: sea,
1: mames, porque pues eso no estaba en mis tiempos.
2: Exacto, no, es que sí estaba, pues, pero estaba bien escondido.
1: No, ¿sí estaba en mis tiempos? ¿Sí siempre estuvo?
2: Sí.
1: Hijos de, o sea, ¿por qué nunca me avisaron? Yo no quería estar en salón.
2: Me cuenta ahí un pajarito que hubo hay una opción que era, pero nada más como liberar ciertos créditos. No tanto como así, que es irte un año, pues
1: no,
2: dos semestres.
1: Es que, ¿hiciste prácticas profesionales tú, por ejemplo, o no?
2: No, me las liberaron con eso.
1: Ajá, es que yo tenía que hacer prácticas profesionales. Man. ¿Qué? Les voy a contar un secreto. Yo mis prácticas profesionales fui, las estaba haciendo, corrieron al jefe que estaba, no voy a decir dónde estaba, pero corrieron al jefe. Y como corrió el jefe, el que estaba ahí de por mientras firmó el de todos, órale, ya no vengan, ya están. Así me pasó, o sea, fui muy poquitas veces.
2: ¿Pues y yo te libraste rápido?
1: Pues sí, pero no aprendí nada, bueno, se supone que es para que aprendas, bueno, y no hice nada. Eso fue lo que me dolió. Entonces, entras con ese proyecto, ¿no? Para ya terminar la uni.
2: Ándale.
1: Pero llegas en blanco, o sea, o dijiste, me voy a parar en el periódico y voy a hacer tales cosas. O llegaste así de, bueno, ¿y ahora qué?
2: No, llegué y yo les propuse manejarles el TikTok, porque es algo que con lo que ya tenía medio conocimiento, porque en la empresa anterior les intenté trabajar también el TikTok, y me fue bien, porque pues como uno anda ahí todas las noches, a lo mejor para dormir yo me meto, pues ya ando scrolleando, y de repente pues ando pues al tiro con lo que está de moda y así, entonces dije, no, pues como ando en eso, va a ser más fácil hacerles trends y manejarles el TikTok para que agarren más público joven, porque yo sentí que los conocían puro, pues los abuelos, los papás, o sea, personas ya mayores, y dije, ay, les voy a proponer que los conozcan más los jóvenes.
1: Y es que ese es un retote, un retote... Para ti, un reto para las mismas personas que están en el periódico y para la audiencia, porque la audiencia estaba acostumbrada a ver en vivos, ¿no? A ver cosas que están pasando o cosas comerciales dentro de un periódico, pero no una renovación de lo que se estaba haciendo, los blogs, la cobertura de eventos, porque la cobertura de eventos era más social, no era tanto videíto o un videíto producido.
2: Sí, no, no, no había nada de eso. Pues estuvo medio complicado, pero pues ahí le empecé a agarrar la onda. No voy a decir que luego llegué y me abrazaron, o sea, los del vigía sí, pero pues nuestro público sí dijo, oh, estoy acostumbrada a que se suban puras notas formales, sí, y que exacto. me hablen de cierto modo, y yo quiero saber qué está pasando a lo mejor en la economía, política, qué está pasando a lo mejor de la policiaca, que es de lo que más pega.
1: Pero eso es pan nuestro cada día, o sea, era algo nuevo, era algo, perdón, que siempre se había hecho, sí. ¿no? Y creo que hay para todos, bueno, eso te lo digo yo de viva voz, la gente es un poco renuente a lo nuevo, sí. siempre es como un, ¿y este qué? Sí. O en tu caso, ¿y esta qué o qué? O sea, qué sí. chingados, ¿no? ¿Por qué está saliéndome en esto si quiero ver otra cosa, ¿no?
2: Exacto.
1: Pero al final te terminan amando, o sea, al final te sí. terminan queriendo, o sea, no tú, creo que ya lo has aprendido este año.
2: De hecho, sí, de repente me dicen, no, que la vigilo, y yo, me encantó.
1: Bien, antes era esta niña que, y ahora es la vigilo.
2: Dale, ahora tengo apodo.
1: Muy bien, oye, saludos a tu familia que nos está escuchando, ¿no?
2: Hola, papá.
1: Hola, sí. señor, aquí está su hija.
2: Jorge Preciado.
1: Ah, señor, el George, buen George, el buen George Preciado.
2: El compayito, díganle.
1: El compayito. Vamos a rola y seguimos platicando, ¿va?
2: Sí, sí, sí.
1: Dijiste algo de Tribal Monterrey.
2: Sí, quiero escuchar algo de Tribal, la de Besos al Aire.
1: Besos al Aire, muy bien. Dale. Con América Sierra. ¿Y quién está ahí? El Smokey. Ay, no lo sé. Muy bien, muy bien. Esas canciones me recuerdan a mi universidad. Cuando salía de vago. Súbele, mi querido Julián. @preciadodiario con nosotros en cabina.
2: Sí, síganme, mándenme saludos.
1: Por favor, síganla en Instagram, @preciadodiario.
2: Ajá, y en todas las demás igual.
1: Igual. A través de los 40, la radio. Para que no batallen. 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
1: ¡Qué hambre! ¿Tienes hambre, Ángela?
2: Sí, hambre, hambre.
1: Hace hambre. Tú siempre tienes hambre. Sí. Tienes TDAH. Tengo demasiada hambre. Sí. No pusiste Chewbacca hablando de hambre. Oye, ¿dónde quedó mi carpeta? Ya me la perdieron. Ay. Ah, está. Tan tonto. ¿Por qué dije que tengo hambre? Tengo hambre, mucha, mucha hambre. Me comería hasta una sopa camel. Es una canción de Calle 13. ¿Por qué les digo que tengo hambre? Pues porque no estoy en Monchi's Burger. Y Monchi's Burger debería de venir para acá, por cierto, ¿eh? 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
1: ¡Hay chisme!
2: ¡Ay, chisme!
1: ¡Hay chisme!
2: ¡Híjole!
1: Con estos vatos. Y me pusieron aquí que mencionaremos, que menciona por favor, que regalaremos un hot dog clásico con todos sus ingredientes en cualquier compra. ¡Cualquier compra! No sé por qué pusieron cualquier compra y luego entre paréntesis cualquier compra. Como que creen que remarcar esto. Mencionando que lo escucharon aquí en los 40.
2: Ándale, pues córranle.
1: Vayan y compren una soda y les dan un hot dog. No, compren bien. No sean pinche gandalla, no. 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
2: Obvio.
1: Tráiganse algo para acá a la cabina, por favor.
2: Sí,
1: y les creo más. Oye, entonces empiezas hace un año, entras como en entras en un programa, ¿no? De la misma uni. Que ahí con eso ya terminabas la escuela.
2: Ándale.
1: Ya no ibas al salón de clases.
2: Ándale, no manejabas hasta allá.
1: Nel, ¿dónde vives? Bueno, ¿por dónde vives?
2: Ahorita vivo medio céntrico.
1: Medio céntrico, así, sí. Pues ya no ibas hasta allá, Valle Dorado. Y tus compañeros de clase se volvieron tus compañeros del periódico.
2: Pues sí, ándale.
1: Básicamente.
2: Sí. Dejé de ver a unos para conocer a otros.
1: ¿Cómo fue el aprenderles a estas personas, estos personajes? Que son periodistas de muchos años, que son editores, que son fotógrafos, ¿no?
2: Ajá.
1: ¿Cómo complementaste ciertas cosas que ya has visto en la carrera con lo que aprendiste ahí, más aparte, hacerlo de redes?
2: Va, no me regañen, profes. Yo realmente nunca me grabé nada técnico. O sea, okay. Sí me lo sé, me lo platicaron, lo hice, vaya.
1: Escúchalo bien, Marco Mesa, ¿eh? No. Escúchalo bien, güey.
2: No, profe, no.
1: Escúchalo bien, Marco Mesa.
2: Ajá, no me regañen. Ellos saben perfectamente cómo soy, les manejo una personalidad medio excéntrica y medio de que me disocio un chorro. Uh-huh. O sea, yo sabía, tenía la vibra, las ganas, el entusiasmo y medio que ya había pegado unos audios, dije, va. Entonces, yo no había editado tanto, o sea, de que si las tareas y así, pero es que uno luego ni se lo toma en serio, pues. Entonces fue como un, ¿sabes qué? Lo poquito que sé, lo voy a ir aprendiendo. Aprendí en el ruedo, la verdad. Yo veo mis primeros videos editados y dije, ¡ah, la bestia! Ahí se ve todo el corte.
1: Sí, te criticas, ¿no?
2: Sí,
1: tú mismo.
2: Pues, aprendí uno de uno mismo, pues.
1: Sí, bien.
2: Pero no, ahí fui aprendiendo, porque lo técnico no me lo aprendí mucho, pues. Aprendí más como que el trato, a lo mejor, con las personas y maybe a pensar bien las cosas antes de hablar. Eso sí me enseñaron mucho, me educaron mis profes.
1: Bien, bien.
2: Digo, papá, tú también me educaste, pues, pero ellos me regañaron, vaya, en lo profesionalmente hablando.
1: Muy bien, Canamomo, saludos.
2: Ay.
1: Saludos, Canamomo, saludos, Marco Mesa, saludos, Iris Villela. Que tanto quiero. Y aparte, Marco Mesa y yo trabajamos juntos, pero eso te lo platico después.
2: No, entonces, hay que ser barbero, tú me dijiste.
1: No, trabajamos juntos en el canal de televisión, Marco Mesa, y sí. Y después se volvió mi profe. Qué chistoso, ¿no? Trabajamos juntos y después era mi profe.
2: Ay, qué fomo, todos se conocen, todos son familia, digo. Todos los de comunicación somos familia.
1: No, todos, pero algunos son bien mamones. La verdad duele. Pero saludos a todos, los saludos. Quiero mucho. Yo no tengo peco con nadie, me llevo toda madre con todos. Pero cuando entras al periódico,
2: ajá,
1: tú entras con una misión. Vamos a conquistar nuevos oyentes, bueno, nuevos oyentes no, nuevos lectores, nuevos lectores, sí, sí, oyentes hoy acá, nuevos lectores.
2: Pues seguidores, vamos a
1: nuevos llamarlos. Seguidores también. Ándale. Necesitamos que gente joven conozca lo que hacemos aquí.
2: Afirmativo.
1: Y que se entere por nosotros lo que está pasando en la ciudad.
2: Exacto.
1: ¿Cómo lograste hacer esto? Porque tu contenido no es ni policíaco, ni político, ni nada de esto. No. ¿Cómo entras para, vénganse para acá, no?
2: Ay, bueno, pues no tuve una fórmula, ¿va? No tuve tampoco, y el único objetivo que quería era las personas. A mí me encantan las personas, los humanos, los seres, cómo son cada uno. Entonces yo tenía como objetivo, tanto como lo organizacional, de presentarles a quién está detrás de la nota que leen, quién está detrás de esos en vivos que llegan a ver, quién está detrás de los diseños tal vez que ven ahí en el periódico. Pero pues yo me fui más con la gente a hacer sondeos, a hacerle preguntas, a platicarles qué onda, qué opinan de este tema, o que me dijeran hasta qué es lo más típico de aquí de Ensenada, pues. Entonces fui como a darles voz a pues, las personas que viven aquí en Ensenada, más que nada. O sea, ese fue mi objetivo, que dijeras, este lugar, este periódico, también va y le pregunta aquí al de los tacos de la esquina. No manches, o estuvieron afuera de mi casa. ¿A poco está este lugar? Y como que darle esa vida y pues otra vez darle renombre al periódico, por así decirlo. Y más con el público joven, porque de repente era como que, tal periódico, pues ya no lo leo. O de repente lo veo ahí en la tiendita, en el abarrotes, en el Oxxo, pero pues ahí sé que está. Pero yo quería que dijeran, hacen entrevistas, hoy me voy a bañar porque si acaso voy a salir a lo mejor ahí, yo que tengo, no sé, mis hot dogs, mis hamburguesas, no voy a andar al pendiente, pues.
1: O que voy caminando y capaz que ven y me preguntan algo.
2: Me les atravieso.
1: ¡Al regresar! ¿Qué es lo más difícil o qué fue lo más difícil que te encontraste al empezar a hacer esto, los sondeos, al empezar a levantar video, ¿no? Porque muchos, yo sé que muchos es de, no quiero salir. Entonces, de las cosas más difíciles que te has encontrado? Pues eso lo platicamos al regresar, ¿va?
2: Va, me parece perfecto.
1: ¿Qué canción sigue?
2: Ay, no sé.
1: Ya no te pregunté.
2: Híjole.
1: Es que nos ponemos a chismear en el corte en vez de estar haciendo el setlist, o sea.
2: Sí, nada de eso.
1: Estamos mal.
2: Pues no sé, aviéntate una de, ¿escuchan aquí Latin Mafia? ¿Les gusta?
1: Sí, claro, no.
2: Pues pongan una, la que sea, todas me gustan.
1: Pues la nueva, ¿no? Te estoy correteando.
2: Te estoy correteando. Ándale.
1: Muy bien, súbele, mi querido Julián.
2: Pero recio.
1: Esa canción no iba a salir.
2: ¿Cómo?
1: ¿No sabes esa historia?
2: No
1: la iban a sacar y la terminaron sacando.
2: Vaya.
1: Latin Mafia, a través de los 40, la radio de los conciertos.

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6: Chino, Julián. Oye, Itín, ya pongan a trabajar este vato.
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